0: Estaban parados, estaban estáticos, no había reacción, casi siempre corriendo de atrás. Un simple amague desequilibraba completamente a los dos laterales y los centrales no despejaron un solo centro nunca. De pronto Gil clavado bajo los palos sin poder reaccionar, sin poder salvar alguna pelota nunca, fallando incluso con la pelota en los pies. Fue muy difícil encontrar siquiera algún atributo positivo en la gestión defensiva de Paraguay, que realmente dio mucho, mucho que desear. Pero bueno, en general hay que reconocer que Estados Unidos ha tenido colectivamente, y ya vamos abundando en el comentario, una presentación que incluyó casi todo lo que uno puede hacer positivamente, que es darle dinámica, entrega segura, desborde por afuera, jugadores que piensan, que encuentran a sus compañeros mejor ubicados, que no regalan nada en defensa. Ha sido muy, muy prolijo lo actuado en el fondo, y en definitiva se impuso prácticamente en todas las calles y en todos los sectores del campo. No ofrece casi ningún espacio para la crítica. Ha habido de parte de Estados Unidos una actuación muy sólida de principio a fin en cada uno de sus hombres y en cada una de sus líneas. Claro, probablemente exhibida frente a un rival muy débil que ha generado una profunda decepción. ¿Cómo son las próximas fechas, Cacho, en este grupo? Para ver cómo se va a ir proyectando Pochettino, ¿no? En estos días, ¿qué tiene que hacer Paraguay para remontar? Obviamente, ahora está con la soga al cuello, va a tener que meter un par de victorias si no se acaba este Mundial.
1: Sí, sin duda, Raúl, porque bueno, ahora el equipo paraguayo, la segunda fecha que va a tener el equipo de Alfaro, de acá vamos a ir a pasar directamente a la otra semana, cuando le toque jugar, ya te digo, definitivamente, estamos hablando del grupo de Paraguay, perdón. En la próxima fecha va a enfrentar a Turquía, sábado 20 de junio, partido que se juega a las 12 de la noche, Turquía-Paraguay.
0: Ahí está, difícil, ¿eh? Difícil porque Turquía es un equipo segundo orden, pero un equipo de líderes europea, ¿no? Tienen otra presencia.
2: Y fíjate que esta derrota, porque hablamos el otro día, que Paraguay puede llegar a ir a la zona de la Argentina en un hipotético choque en cuartos de final. Y esta derrota lo complica para que vaya hacia allí, ¿no? Lo complica para que sea rival. ¿Por qué? Porque de ser rival de la Argentina es salir segundo, claro. O puede ser un tercero también si es que termina como uno de los mejores terceros.
0: Claro, ya asoma como Turquía, ¿no? Nuestro futuro rival, eventualmente, si es que pasamos, obviamente, 16avos, ¿no? Estamos hablando de un enganche ya
2: en octavo. De Miami.
0: Claro, claro, claro. Bueno, nosotros en este tramo, Jorgito, vamos hasta
3: la 1 de la mañana.
0: ¿Hasta las 12 de la noche?
3: Exactamente.
0: Nos queda media hora.
3: Perdón, 0:30, 0:30.
0: 0:30, o sea,
2: se
0: una
2: 8 minutos. 8 minutitos.
0: Ah, 8 minutos.
2: Ya estamos.
0: Nada. Bueno, voy a tomar, si me permite, Jorge, bueno, nosotros estamos tan sorprendidos como ustedes, ¿no? Creo que esperábamos mucho más de esta selección, que ha hecho un paso en falso, para mí inexplicable.
4: Inexplicable desde todo punto de vista, desde lo futbolístico, desde la actitud también. Creo que pesó mucho el debut. Es cierto que todos nuestros jugadores son debutantes en una Copa del Mundo, pero hasta el punto de no poder pisar la cancha, de no poder robar una pelota, de verse tan superado por todos lados. La verdad que es muy sorpresivo. Bueno, espero que sea el peso del debut. Vamos a analizar seguramente un poco con la cabeza más fría mañana, esta noche. Ahora estamos todos muy calientes con lo que fue una derrota que podía pasar, pero no en la manera. A ver, esto pudo haber terminado peor. Esto pudo haber sido un 5-6-1 tranquilamente. Estados Unidos nos hizo precio, hay que admitir eso. A partir de ahora mejorar esto, evaluar algunos cambios en el equipo seguramente, y sobre todo meterse ya a un modo un poco más combativo. Estos días fueron de muchas emociones, de muchos videos, de mucho... A ver, hubo mucho de lo psicológico, pero que me parece terminó afectando a un equipo que hoy no pisó la cancha.
0: Es verdad, no han aparecido prácticamente ninguna de sus figuras, ha sido muy flojo defensivamente, y tampoco hubo reacción afuera. Me llamó la atención porque, digamos, en el banco hay algunos hombres en capacidad de recuperar por lo menos la pelota, Jorge, ¿no? Sin la pelota no hay forma.
4: Es que nuestro fuerte es la parte defensiva, nuestro fuerte, y cuando te hablaba en la previa te decía, Paraguay va a batallar cada pelota, como si fuese la última, y fue lo que no hizo hoy. Una debilidad defensiva que preocupa. Este es el Paraguay antes de Alfaro. Alfaro, ¿qué hizo?

0: vino y ordenó la defensa. Puso cuatro en el fondo, puso buenos centrales, puso buenos mediocampistas y sobre todo insistió en que Paraguay tenía que primero tener el arco en cero. Y eso hoy, imagínate, se fue a cuatro. Es preocupante desde ese punto de vista.
1: Ya lo creo, Jorge. Bueno, ojalá se puedan recuperar. Creo que la gente estaba muy ilusionada y del mismo modo ha sido un mazazo para toda la afición de Paraguay que esperaba algo diferente. Habrá tiempo en el Mundial, a veces es raro, pero si hay algo de fuego sagrado que el futbolista paraguayo lo tiene, es posible.
0: Totalmente, y más en este Mundial, donde clasifican ocho de los mejores terceros, así es que hay chances sobran, ¿verdad? Pero se viene un rival durísimo como Turquía, que no sé si es igual o mejor que Estados Unidos, entonces habrá que mejorar mucho. Éxitos a ustedes también en el debut y bueno, que mejoremos esto.
1: Gracias Jorge. Bueno, Jorge Arce, relator de ABC de Paraguay, que ha sido, digamos, lapidario, contundente y absolutamente coincidente con lo que todos hemos visto. Bueno, me dicen...
2: Tenemos un tiempito más, Raúl, ¿eh?
1: Media horita pasada, ¿verdad?
2: Sí, 35.
1: Si les parece, organizo acá mi equipo mientras ustedes van abundando con detalles, próximas transmisiones. Sería bueno tomar un toquecito con los chicos de la selección argentina, a ver qué nos dicen allá Marcelo y demás, porque ha habido práctica y hay novedades, y les modulo desde abajo, ¿les parece?
2: Nosotros vamos abajo, vamos a tomar posesión allí de la zona mixta, ¿eh? Ya en un ratito estaremos con nuestros compañeros. Bueno, sí, también tenemos ahí voces para escuchar de lo que ha sido el postpartido, hablando con la televisión, Alderete, Junior Alonso, me dirá Cachito Mercado, si lo tenemos también lo vamos a compartir.
3: Sí, está listo, Gato, cuando ustedes lo quieran, lo vamos manejando mientras ustedes van buscando tomar posición abajo, si quieren.
2: Dale, manejalo, Cachito, desde allí. Entonces tenemos a Junior Alonso y Alderete, los centrales de Paraguay, para escuchar en cualquier momento. Nosotros cerramos desde el puesto de transmisión, nos vamos a zona mixta para allí encontrar voces de lo que ha sido la goleada de Estados Unidos sobre Paraguay.
3: Ha ganado, ha goleado Estados Unidos, el Gato Greco en el relato, Raúl Monti, que ya va a comentar en un ratito nada más, junto al doctor Jorge Parodi, en esta goleada. Estábamos hablando recién, Jorge, de las máximas goleadas de Estados Unidos en una Copa del Mundo. Bueno, se venía repitiendo más o menos lo que hizo en el año 1930 cuando goleó a Paraguay. Bueno, la diferencia de tres goles se repite la historia, solo que la cifra cambia 4-1, pero también tiene que ver con una goleada al equipo guaraní. La otra fue a Bélgica, pero también hablando de ese primer mundial que abrió la historia de las Copas del Mundo.
4: Sí, obviamente que Estados Unidos no tiene una historia rica, salvo aquel tercer puesto en 1930 en un mundial incipiente allí en Montevideo, en Uruguay, donde se dieron estos dos resultados. Pero que lo que llama la atención, más allá del 4-1, es la forma, la manera. Fue 4-1, pero lo decía el colega paraguayo, pudo haber sido incluso más amplio, mucho más amplio el marcador, con rendimientos individuales relevantes. También quiero reiterarme en este concepto. Estamos hablando de la primera fecha respecto de Estados Unidos, ¿no? Y creo que lo decía Pochettino. No debe perder el eje un equipo que, sabíamos, tiene muy buenas individualidades, futbolistas que se destacan en el primer mundo del fútbol, en el fútbol europeo concretamente, pero que no había podido tener buenas actuaciones. Llegó a la final de la Copa de Oro, perdió con México, parecía que se derrumbaba, pero esta actuación me parece que desde lo anímico le da un envión como para ser protagonista. Es cierto, le falta enfrentar a Australia y a Turquía, que tal vez sea el equipo más duro del grupo, pero hoy ha rendido un examen con una nota altísima el equipo de los Estados Unidos.
3: Y creo que queda expresado, lo decías vos recién, Jorge, en la cara, en los gestos de Pochettino, hablando cuando lo entrevistaban al terminar el partido, ¿no? Creo que la cara de felicidad de Pochettino marca un poco la realidad con lo que nos encontramos hoy, ¿no?
4: Claro, hay futbolistas que me llamaron la atención, no por no conocerlos, porque, por ejemplo, el caso de Malik Tillman, el volante del Leverkusen, que jugó por el centro, por la izquierda, y permanentemente buscaba el arco rival o la mejor opción de la asociación. Me encantó Weston McKennie, el volante de la Juventus, primero jugando por derecha, metiendo diagonales, inició la jugada del primer gol, siempre destapado. Bueno, lo de Pulisic ya lo marcamos, ¿no? Era la figura en la previa, y hoy terminó siendo absolutamente determinante, y la capacidad goleadora de Balogun, y además la capacidad de recuperación de Adams, que fue un león en la mitad de la cancha, lo de Richard y su firmeza defensiva, en fin, Estados Unidos redondeó una actuación notable. Insisto que en estos casos uno no sabe si inclinarse por el mérito de el que tuvo esta enorme actuación o por el demérito de un Paraguay descolorido, sin fútbol, sin reacción, sin siquiera dejar vislumbrar algo de lo que venía mostrando en todo este tiempo de la mano de Alfaro, que era fundamentalmente la solidez defensiva, la rapidez en la transición y ser un equipo, un obstáculo incómodo. Fue todo lo contrario, un rival absolutamente cómodo desde el minuto 5, después del gol en contra de Bobadilla, me parece que cayó para toda la cuenta.
3: ¿Te parece que lo escuchemos a Junior Alonso?
4: Dale, dale, el exjugador de Boca, ¿no? El Junior Alonso, que está en el fútbol brasileño, que hoy, lo marcaba también Raúl, jugó para 4 puntos, el jugador del Mineiro de 33 años.
5: Junior, ¿por dónde crees que pasó la derrota el día de hoy?
6: Bueno, creo que el rival en el primer tiempo fue más intenso, más preciso que nosotros. Aprovechó las oportunidades que creó, dominó el primer tiempo y bueno, creo que ahí hicieron la diferencia.
5: ¿No queda otra que entrenar y lavarse la cara ante Turquía?
6: Sí, son 3 partidos esta fase de grupo y bueno, hay que aprender de estos errores. Sabemos de que está la alta competencia, el alto nivel, no podemos dar mucho margen y ahora preparar los siguientes 2 partidos.
4: Recordemos que el suplente natural de Junior Alonso es el futbolista de Talleres, Alexandro Maidana, que en el partido previo, en el amistoso ante Nicaragua, marcó un gol en la victoria del equipo paraguayo por 4-0.
3: Hay que recordar, como lo decía recién, ¿no? Le quedan 2 partidos a esta serie a Paraguay, y bueno, tiene que enfrentar nada más ni nada menos que Australia, que tiene que jugar por supuesto su partido, pero bueno, y después primero va a jugar con Turquía, después con Australia, dos selecciones complicadas, difícil, habrá que ver en realidad si se puede recuperar, pero creo que el mayor sorprendido hoy es el equipo de Gustavo Alfaro, porque ni se soñando se esperaban que se comieron en semejante baile que les propinó hoy Estados Unidos, ¿no?
4: Bien, ¿tenemos más protagonistas por allí, Cacho?
3: Sí, está el otro central, estamos hablando de Alderete, lo decía recién el Gato Greco, Omar Alderete. Esto decía cuando terminó el partido.
7: Un debut muy duro que pasó muy poquito tiempo, pero ¿cuál es tu primer análisis apenas salí de la cancha?
8: Yo creo que analizando el partido tuvimos un mal arranque. Empezamos descoordinados en la marca, llegábamos tarde. Nos hicieron los 2 primeros goles y creo que el partido se nos hizo cuesta arriba en todo momento, sí.
7: Que el segundo tiempo hubo algunos cambios, ¿qué rescatás pensando en el partido que viene?
8: Yo creo que es la tenencia de la pelota, también cuidamos un poco más el balón, ellos de esa forma no nos hicieron tanto daño en el segundo tiempo, pero creo que corregir algo sería no empezar así el primer tiempo. Nosotros somos un buen equipo que podemos tenemos capacidad de tener balón y en el primer tiempo no lo hicimos. Y nada, corregir las cosas que nos faltan para remontar esto, que yo confío plenamente en este equipo. Hemos remontado cosas peores, pasamos muchas dificultades también y yo creo que esta no va a ser la excepción y lo vamos a levantar.
3: Bueno, ahí está Omar Alderete, el otro defensor del equipo paraguayo. Estamos viviendo realmente una jornada espectacular, siguiendo de cerca la selección argentina. Podemos ir con Marcelo El Chelo Lamberti. Marcelo, querido, ¿cómo estás? Bienvenido a esta jornada, a esta ya prácticamente culminación del partido entre Estados Unidos y Paraguay. ¿Cómo estás?
9: Qué gusto saludarte, ¿eh? Buen día para ustedes, aquí 22:34 minutos exactamente en Kansas, en una jornada agobiante que hemos tenido, más de 30 grados la temperatura, compañeros. Practicó la selección argentina, en donde hubo una particularidad de una práctica. ¿Cuánto que le cuesta a Argentina poder tener un día de tranquilidad en lo que hace a la cuestión física? Hoy estaba previsto que, a excepción de Tagliafico, Jorge, que está con el inconveniente sabido del desgarro, iban a estar todos los futbolistas al 100%. Cuando llegamos, trabajaba el Dibu Martínez. En un momento se saca el guante, gestos de mucho dolor, abandona la cancha. Nunca sabremos si es algo que estaba previsto ya, porque llegaba un tiempo, o fue por el dolor. Cuando pasa ahí en la guardia periodística, en la cobertura que teníamos los medios, dijo: está todo bien, levantó la mano y saludó. Algo evidentemente le pasó, gestos de mucho dolor. Si vos me preguntás si va a jugar el martes, yo creo saberlo y te diría que sí. Y si vos me preguntás si está recuperado al 100%, es muy simple la respuesta, te tengo que decir que no. El Divo para mí va a jugar, pero está claro que no está recuperado. Más allá de esto, les cuento que practicaron el resto de los jugadores, insisto, a excepción de Tagliafico. Lo vimos bien a Julián, cosa que es importante, lo vimos bien a Paredes y al resto de los protagonistas. Aquí en el campamento argentino de Kansas se darán cuenta que la parte física es el leitmotiv de todos los días. Es ir, mirar la práctica, empezar a contar los futbolistas, a ver quién falta. Hoy, afortunadamente, solamente era Tagliafico, y después esto que pasó con el Dibu Martínez, de cara a lo que va a ser el debut, compañeros, el próximo día martes, cuando Argentina esté jugando su partido. Para mañana estaba previsto a priori que íbamos a poder presenciar los primeros 15 minutos a la hora 18, pero bueno, esto ha cambiado, ha cambiado cachito, y lo vamos a poder ver a la hora 11, así que bueno, a las 11 de la mañana, a la hora 13 sería de la República Argentina. La selección argentina va a abrir nuevamente 15 minutos el entrenamiento para que podamos observarlo.
3: Chelo, la verdad que lo que marcabas recién, ¿no? Uno piensa que el Dibu va a jugar por lo que es el Dibu, propiamente dicho. Sí. Yo creo que en otra instancia, por supuesto que se guardaría, ¿no? Claro, digo que pasa, seguro. Creo que pasa por ahí, ¿no?
9: Seguro, no tengas duda. Por eso te digo, si me preguntan si juega, sí. Ahora me preguntas, ¿está al 100? No está al 100. Si no fuese Copa del Mundo, si no fuese un partido de esta magnitud, yo te tengo que decir que no está para jugar, ni tendría que jugar. Pero bueno, de lo que se ve es dolor. Y el dolor, evidentemente, existe la alternativa de que se pueda infiltrar y que pueda jugar. Lo vimos días atrás, como tiene los dedos, bueno, le cuesta inclusive ponerse los guantes, pero para mí juega. No descarto que se infiltre y que vaya a ser de la partida de un equipo que medianamente ya hay que empezar a hablar, compañeros, porque estamos ya a día sábado para ustedes.
4: ¿Te animás,
9: sí,
4: Marcán?
9: Sí, Jorge, para mí ataja el Dibu, el 4, te lo voy a contar con las dudas también, ¿no? El 4 para mí es Molina, creo no tener dudas. Los marcadores centrales, hay tres candidatos para dos lugares: el Cuti, Otamendi y Lisandro Martínez. Achico el margen, para mí el Cuti juega. El otro sale de Lisandro Otamendi. Y si sigo achicando, yo lo veo muy bien a Lisandro. Hoy me parece que la corre de atrás Otamendi y es el que tiene las grandes chances de no jugar. El marcador de punta por izquierda, ahí Nico González, hoy lo vimos practicar normal. Pareciera, si no él, es Medina, pero estando bien Nico González debería jugar él. Las máximas dudas están ahí, porque después, Jorge, cuando hablamos de la mitad de la cancha, De Paul juega. Enzo juega, McAllister juega y Almada juega. Juegan todos ellos.
10: Hola,
9: bueno, la gente por supuesto que aquí nos saluda. Empiezan a llegar muchos argentinos. Te decía, juega De Paul, juega Enzo, juega McAllister, juega Almada, juega Messi, y para mí, Jorge, el primer partido, Julián va a llegar muy justo, para mí va a arrancar Lautaro. El titular es Julián, pero para mí el primer partido juega Lautaro. Si paso un poco más el peine, te tendría que decir el Dibu, Molina, Cuti, para mí Lisandro Martínez, Nico González en la mitad de la cancha, De Paul, Enzo, McAllister, Almada, Messi y Lautaro Martínez. Para mí debería ir por ahí, insisto, la duda está con los centrales, y arriba, vos sabés que Julián, Jorge, llegaría muy justo, me parece que le va a dar este partido a Lautaro.
4: Buen dato, buen dato. El titular es Julián, pero al no estar en el 100%, ¿crees que Lautaro puede tener mayores chances?
9: Claro, claro. Al menos este partido se lo va a dar, ha venido jugando, convirtió, y Julián llega muy justo. Hoy lo vimos correr, pero ¿cuánto tiempo de inactividad tuvo? Y esto es largo, acá no hay que mancarse de movida, acá no hay que quemar tampoco todas las naves. Y vos viste que está también la parte, Jorge, que tenés que manejar un grupo, el hecho de decir, viene jugando, por ahí, bueno, un partido más le da a Lautaro. Pero bueno, mañana esperemos que en la práctica podamos tener algo más. De igual manera, viste cómo es, a Scaloni es muy difícil que se le filtre el equipo. Una hora antes del partido recién vamos a tener la certeza del once que pondría.
3: Chelo, querido...
9: Sí,
3: lo
9: amigo.
3: Podés saludar a Raúl, que ya está en la zona de conferencia de prensa, que habla Alfaro.
9: Sí, señor, y bueno, desde Kansas, aquí 22:40 en una jornada calurosa, nos vamos hacia otra parte aquí de los Estados Unidos, ya palpitando este Mundial, el gran Raúl Monti, con lo que fue la dura derrota de Paraguay. Qué gusto saludarte, Raúl, ¿cómo estás?
10: Hola Marcelo, ¿cómo estás? Un gustazo grande escucharte y nosotros en una distancia total, absoluta, en una parte bien profunda. El primer piso vendría a ser la entraña más profunda de esta mole que es el estadio SoFi. Hemos llegado a zona mixta, han pasado hace un ratito, no nos alcancé a ver Balogun y Pulisic hablando en perfecto inglés, así que mucho no nos iba a servir. De todas maneras, alcanzó a decir Pulisic, por lo que me han comentado algunos colegas acá, que efectivamente fue una decisión con el cuerpo técnico de preservarlo porque venía con un golpe, alguna pequeña molestia. El partido parecía, a tenor de lo que planteaba Pochettino, prácticamente una cosa resuelta, así que no había ninguna necesidad de arriesgarlo. Por ese motivo, el cambio de uno de los mejores jugadores de la primera parte. Se imaginarán, estoy en una zona mixta que es literalmente un laberinto de vallas, ¿no? Es una especie de serpiente que va dando una vuelta entre una pancarta que tiene todos los sponsors de la competencia y precisamente las vallas enfundadas en las banderas de FIFA. Mi estimado Juan, ¿cómo estás, Juan? Bueno, Juan Obando está, el colega de Radio FM Urbana de Paraguay, con la misma decepción de todos los paraguayos.
11: Hoy sí, un amargor, una tristeza, porque, bueno, estábamos con una ilusión, por lo menos hasta cierto punto, y la verdad que lo hoy fue un repaso futbolístico, o sea, estuvimos muy lejos de lo que se vio de Estados Unidos.
10: Ha sido un golpe durísimo porque defensivamente es lo que siempre Paraguay tiene para ofrecer, especialmente, tiene talento, claro, pero hoy en lo que siempre fue fuerte otorgó muchas ventajas.
11: Sí, yo creo que Gustavo Alfaro se equivocó en algunas decisiones del parado, pero no era fácil igual entender que el rival era un rival tanto más fuerte como lo que se vio hoy en campo de juego, y eso tal vez hubiera hecho que se asuman medidas defensivas más robustas, más específicas, más en detalle. Creo que el equipo se adelantó algunos metros en algún momento y lo sufrió, pero bueno, después del partido es un poco más fácil analizarlo, porque si no también te van a decir que son muy defensivos, pero hoy estuvo muy lejos Paraguay y bueno, Estados Unidos ya en el primer tiempo terminó el partido.
10: Bueno, ahora a apelar a la esperanza con Turquía, que es un rival difícil.
11: Sí, bueno, todos los rivales son difíciles, yo creo que Turquía está en el mismo... casi que en el mismo rango que Estados Unidos. Yo pensaba de antemano que Estados Unidos era el rival más difícil del grupo, entonces creo que con Turquía Paraguay puede hacer una labor mejor, pero hay que acertar en este tipo de competencia, en los detalles, en el parado táctico, en qué hacer durante el partido, y para tener vida por lo menos hay que sumar, pero ojalá pueda ganar Paraguay.
10: Gracias, Juan.
11: Un placer, saludos.
10: Bueno, Juan Obando de FM Urbana de Paraguay. Digamos, en eso son coincidentes todos nuestros colegas de la decepcionante actuación de la Albirroja de esta noche. Nosotros a la espera que aparezcan algunos jugadores que todavía no están llegando.
4: A ver si podemos rescatar alguna frase de Gustavo Alfaro.
12: Así que lo que venga va a ser mejor.
13: No, bueno, eso sin duda.
12: Lo que venga va a ser... Quizás se lo planteé desde ahí, porque no, bueno, no sé si son dos rivales que están muy lejos de ser accesibles, pero no son imposibles.
14: No, imposibles no son, por eso creo que se terminó cuidando.
4: Bueno, ahí está, entre otras cosas, Alfaro, tenemos que mejorar, nos superaron técnica y físicamente sin atenuantes.

0: Bueno, mientras esperamos a Raúl en las zonas bajas, ahí en la zona mixta, para ver si podemos tener, por supuesto, voces de protagonistas. Jorge, ahí está la parte de Alfaro, cuando comenzó en conferencia de prensa, donde hace un análisis pormenorizado de todo lo que le pasó hoy a la selección de Paraguay, y hablando en claro. Lo que realmente tiene que mejorar ahora el equipo guaraní para los otros dos partidos que se vienen.
1: Buenas noches para todos. Gustavo, si nos puede hacer un análisis por dónde pasó esta derrota y qué puntos mejorar para encarar el siguiente partido ante Turquía.
2: Buenas noches para todos. Obviamente que Estados Unidos ganó el partido con absoluta justicia y claridad, porque sabíamos que era un rival complejo, porque sabíamos que tenía coordinaciones desde iniciación de juego, amplitud, triangulaciones y ataques a las profundidades, que si no estabas ajustado defensivamente te podían hacer doler o de pronto transformártelo en situaciones que vinieran en goles, y creo que nos superaron en el plano táctico, nos superaron en el plano técnico y en el plano físico también. Entonces hay un montón de detalles que tenemos que ajustar. Después, más allá, la oportunidad de los goles, una lástima el primer, que fue un autogol, más allá de, porque en ese momento del partido estábamos bien, fue el arranque del partido, y después el tercero, que llega en el cierre del entretiempo, donde uno a veces quería que llegue rápido el entretiempo para terminar de acomodar las cosas. En el entretiempo tratamos de acomodar, más que nada para ajustar el tema de las marcas, del hecho de que teníamos, si no teníamos lo que habíamos dicho también, si nosotros no lo obligábamos a retroceder, era muy difícil poder sostenerlo. Por eso la entrada de Mauricio para ver si se podía asociar con Julio para... Desde esa sociedad, tratar de ver si nosotros podíamos obligar a retroceder a Estados Unidos. Tuvimos la chance de ponernos 3-1 y bueno, una lástima, ya cuando iban 7 minutos de descuento, que terminan convirtiendo el cuarto gol, ¿no? Pero eso no quita de vista que de pronto las dificultades que tuvimos para enfrentar a este rival y las cosas que tenemos que mejorar. Así que hay un montón de detalles que hay que tratar de ajustar y que hay que tratar de mejorar, porque quedan dos partidos por delante y tenemos que trabajar muy rápido. Así que es una cuestión de asumir las dificultades que tuvimos, asumir los errores que tuvimos y tratar de replantearnos las cosas, porque todavía tenemos dos partidos y tenemos que seguir peleando para clasificar.
0: Bueno, ahí está la palabra del técnico de Paraguay, Jorge. Bueno, Gustavo Alfaro, un poco haciendo un análisis de lo que sucedió hoy con esta dura derrota frente a Estados Unidos.
3: Sí, no es más que la admisión de la superioridad de un rival que, como también decíamos en el comentario, superó a Paraguay en todos los planos. Y no deja de llamar la atención algo fundamental: la precisión en velocidad que mostró el equipo que dirige Mauricio Pochettino, además de las figuras, del alto nivel individual. Creo que nos ha sorprendido Estados Unidos, no la capacidad individual, pero sí el funcionamiento frente a un equipo como el sudamericano, al que presumíamos complicado, difícil para cualquiera. Lo pasó por arriba, le ganó de principio al final, no le dio ninguna opción, y en el segundo tiempo lo pudo haber goleado. Parecía que el que estaba perdiendo era Estados Unidos, porque siguió buscando, porque no se quedó en ningún momento, y porque se lleva una victoria como para que la gente se ilusione en una buena actuación en esta Copa del Mundo, donde es local por segunda vez. La primera fue en 1994.
0: Bueno, mientras esperamos, aguardamos a ver si tenemos novedades en los sectores bajos. Recordemos que mañana vamos a tener continuidad con la Copa del Mundo. Llevamos recién, Jorge, 4 partidos, ¿no? De los 104, ya faltan 100 partidos todavía. Realmente esto recién está comenzando. Bueno, mañana, recordemos, 4 de la tarde, van a jugar Qatar frente a Suiza a las 7 de la tarde, esperándolo ahí en Entre Algodones, a ver si va o no va a estar Neymar. Neymar, mucha expectativa por la presencia de Neymar. Bueno, 7 de la tarde, Brasil frente a Marruecos. A las 10 de la noche van a jugar Haití frente a Escocia. Y a la 1 de la mañana, o sea, ya arrancando el domingo, vamos a tener Australia frente a Turquía. Son los partidos de esta jornada de sábado que va a terminar ya en la madrugada del domingo.
3: Claro, ya desde el domingo vamos a tener jornada completa, porque vamos a empezar con el Gran Premio de Fórmula 1 de Barcelona, que es a las 10. Ya a las 14 tenemos Alemania Curazao, a las 17 Países Bajos Japón, partidazo, a las 20 Costa de Marfil Ecuador, y a las 23 Suecia Túnez. Un día a pleno deporte, fundamentalmente con la Copa del Mundo y con la tranquilidad, en todo caso, de que el lunes es feriado.
0: Sí. Empezando ya a tener partidos realmente de claro, peso, ¿no? Porque el lunes vamos a tener a la 1 de la tarde España frente a Cabo Verde, debuta Bélgica a las 4 de la tarde frente a Egipto, el gran partido a las 7 de la tarde, donde tenemos que estar mirando, porque podría salir de ahí también el rival de Argentina de esta zona con la de Arabia Saudita y Uruguay, para lo que viene, para la otra, ¿no? Entonces, bueno, realmente 22 horas van a jugar Irán frente a Nueva Zelanda, los partidos del lunes, bien lo decías vos, feriado, así que con mucho deporte y mucho fútbol de la Copa del Mundo.
4: Bien, mañana estamos transmitiendo Brasil, querido Cacho. Recién estaban hablando de la posibilidad de Neymar. ¿Te parece que escuchemos al técnico de Brasil, Carlo Ancelotti, que así hablaba sobre Neymar en la tarde de hoy?
0: Sí, señor.
4: Lo escuchamos a Carlo Ancelotti.
5: La situación de Neymar che sta lavorando molto forte per cercare di recuperare il più presto possibile. Pensiamo che l'aspettativa è che recuperi, che possa rientrare nel gruppo la prossima settimana. Ma quando abbiamo chiamato Neymar, l'abbiamo chiamato non solo per le sue qualità tecniche, che sono indiscutibili, ma anche per l'esperienza, per l'esempio che può rappresentare per i giovani che abbiamo dentro questa, diciamo, questo gruppo.
0: Bueno, ahí estaba Carlo Ancelotti hablando de Neymar, cómo está Neymar y lo que significa Neymar para el grupo, sin lugar a duda, para este partido y para comenzar a desandar esta Copa del Mundo, Jorge.
3: Sí, una selección de Brasil que para algunos no es candidato. Yo no la descartaría de ninguna manera, más allá de que no es la mejor expresión en los últimos años de una selección que sigue teniendo individualidades. Frente a la selección de Marruecos, el equipo africano, que viene de una gran actuación en el último Mundial y de consagrarse campeón de la Copa África. Estamos hablando de uno de los partidos más relevantes, más atrapantes de esta primera jornada de la Copa del Mundo.
4: Bien, lo vamos a tomar a Raúl Monti para dejarlo ya al aire. Lo tenemos a Raúl. Adelante, Raúl.
6: Bueno, gracias, Gustavito. Sin novedad, todavía esperando, están todos los colegas a la expectativa, digamos, en la puerta donde están los voluntarios de FIFA, nos asomamos para mirar si aparece algún jugador para la zona mixta, pero no está pasando. Pasaron brevemente, como les conté, Balogun y Pulisic, los hombres que en un esquema distinto al de las vallas, hay para los jugadores de Estados Unidos, y en algunos casos es así, una especie de estrado, una pequeña tarima con un micrófono, donde es difícil llegar hasta la posición del jugador, pero el jugador habla y uno le va preguntando un poco a la distancia, casi como si fuese una mini conferencia de prensa con algunos parlantes ahí para poder tomar el sonido, ¿no? Ese es un caso. En el otro, en la zona mixta, se establece el tradicional pasillo, ¿no? Como una especie de corredor separado por la pancarta y por la valla, a partir de la cual en distintos tramos los jugadores van parando, van pasando y van dejando sus impresiones. Estoy rodeado de colegas paraguayos, todos con la cara larga, lógicamente con la decepción por este debut con paso en falso del equipo de Gustavo Alfaro. Charlar con ellos sería un poco redundar en más de lo mismo, de lo que ya se ha dicho, de lo que ellos entienden y de lo que es absolutamente muy claro, ¿no? Una actuación muy pobre y preocupante, y al aguardo, lógicamente, de una suerte de milagro, que haya un resucitar de un equipo que recupere la forma defensiva y pueda conectar futbolísticamente. Nosotros nosotros a la espera. Nos quedan en realidad pocos minutos para el final de la transmisión. Quizás con un poquito de suerte, antes de que cerremos, tengamos por aquí, en este lugar, alguna voz de los jugadores paraguayos.
3: Bueno, ¿cómo sigue el derrotero de la dupla, que hoy ha tenido una enorme actuación, con vos y el gato?
6: Que sea un triunfero mejor.
3: Que sí, sea un triunfero. Tenés razón, claro.
6: Bueno, ¿qué vamos a vender cara una derrota? ¿Quién se la va a querer comprar y encima cara? No. El derrotero en términos de viaje, ¿no? Sería
3: el periplo.
6: Que esta noche, claro, esta noche, naturalmente que vamos a hacer una cenita para poder recargar las pilas, porque la verdad que estas estadías prolongadas en estadios son de muchas horas. Y después a descansar. Y mañana, posterior al desayuno, tenemos dos aeropuertos, dos. En mi caso me quedo cerquita de donde estoy, en el Aeropuerto Internacional de Los Ángeles, a partir del cual, ahí pasado el mediodía, hago un vuelo que cruza prácticamente completamente el país, de una punta a la otra, desde esta costa hacia la costa este, donde vamos a pasar por Minneapolis en una breve escala, y luego, Minneapolis está casi pegando con Canadá, allá en el norte,
3: sí.
6: Y luego bajo a Newark, que es uno de los tres grandes aeropuertos que tiene Nueva York, ¿no? Newark es uno, La Guardia es el otro, y el Kennedy. John Fisher, el Kennedy, el más importante y el más famoso. Newark está un poquito retirado. Creo encontrarme con un amigo que me ha estado escribiendo en estos días, que quiere esperarme para trasladarme a la zona de Manhattan, donde voy a parar prácticamente cerquita del río Hudson, ahí en un alojamiento muy cómodo, desde donde iremos pivoteando un poco entre New Jersey, que es la sede del MetLife, Boston y Filadelfia. Entiendo, me quedo por lo menos 5 días en Nueva York primero, después tenemos una semanita larga en Filadelfia para lindos partidos. Me va a tocar hacer una presencia en zona de observador, color, notas y todo lo que se pueda hacer, de partidos tales como Francia-Senegal, partidos de Inglaterra, partidos de Brasil, partidos de Alemania, Alemania-Ecuador, por ejemplo. Voy a ver por lo menos 6-7 partidos en cancha, muy interesantes, y por supuesto dentro de las posibilidades en toda la programación hacer un poco del color de la Copa con los hinchas, lo cultural y lo mucho que hay turísticamente hablando en esa zona, ¿no? Tres ciudades preciosas: Boston, Filadelfia y Nueva York. En el caso del gato, mañana, posterior al desayuno, arranca para Ontario. Ontario es otro aeropuerto que está bastante alejado, casi a 70 kilómetros de Los Ángeles, desde donde el gato hace previa escala y llega a Miami, ¿no? Se va a sumar al sur allá con Cintia Zac, con Manuela Moreta, y estará más o menos en un itinerario parecido al mío, de hacer coberturas de toda naturaleza en esta exigente copa que no tengo penosamente hasta ahora movimiento. Claro, los norteamericanos, los estadounidenses, porque son todos norteamericanos, los de Canadá y los de México, creo que sienten haber cumplido con la zona mixta con un par de jugadores que pasaron y ya. Y los paraguayos están tan deprimidos que no apareció ninguno, salvo el técnico, no ha venido ninguno, ¿no? A ver si puedo dar testimonio. Álvaro. Perdón, te molesto un minuto. Bueno, es un poquito redundar sobre, creo que, lo que hemos hablado todos. Una diferencia, una superioridad inesperada, diría yo, primero que nada.
7: Realmente sí, sorpresivo principalmente ese primer tiempo, en donde Paraguay arranca bien, porque presionó bien arriba y tuvo ese remate de Diego Gómez. Sin embargo, después nos quedamos completamente y nos pasó por encima realmente Estados Unidos. Físicamente, futbolísticamente, parecía que estaba medianamente dormido Paraguay en ese primer tiempo. Y cuando después del 2-0 pedíamos todos que se acabe el primer tiempo para reordenar las cosas para el segundo, termina llegando el tercero. Entonces fue golpe tras golpe, que en el segundo tiempo nos acomodamos un poco mejor, pisamos mejor la cancha, fuimos un poco más ofensivos, pero tampoco llegamos a lastimar a Estados Unidos, y daba la impresión que si pisaba un poco el acelerador, Estados Unidos iba a convertir aún más goles. Pochettino guardaba ya futbolistas para las siguientes fechas, y realmente no pudimos despertarnos durante todo el partido.
6: Digamos que menos mal que fueron 4. Porque, digamos, a la expectativa de clasificar por lo menos como un mejor tercero, tampoco se pueden coleccionar tantos goles.
7: Sí, sin duda la diferencia de goles es importantísima en la fase de grupos de la Copa del Mundo. Había muchísima expectativa en todo el país, y Sudamérica destacaba la ilusión de Paraguay en esta Copa del Mundo después de tanto tiempo. Fue un golpe muy duro, pero no queda otra que reponerse.
6: Gracias, Álvaro.
7: Abrazo.
6: Álvaro Aponte, de la televisión de Paraguay. Al igual que todos, esperando, hablamos todos más o menos de lo mismo, son los jugadores los que no han venido, creo que no tienen muchas explicaciones para dar después de semejante piñazo que hoy está tratando de digerir el cuadro de Alfaro. Creo que estamos sobre la hora, por lo tanto me reúno con el gato, con mi querido Gato Greco, y en un rato me quedo procesando material para las redes aquí en Zona Mixta.
3: Bien, felicitaciones, gran trabajo, tanto de nuestro relator y Gato Greco.
8: Relatazo,
3: notable. Y los comentarios de...
6: ¿Hemos repasado goles?
4: Todavía no, pero podemos despedirnos con uno de ellos.
6: Claro, nos despidamos con algún, para que pongamos testimonio de semejante relator que hemos exhibido esta noche aquí.
4: Nos vamos con el tercero, ¿les parece?
8: Qué golazo.
4: Muy bien, señores, es final de esta gran transmisión, una de las tantas transmisiones que haremos en esta Copa del Mundo. Le ha ganado 4-1 Estados Unidos a Paraguay. Este es el tercero del equipo de Norteamérica.

0: casa de Estados Unidos. Fulanín va a Lugano otra vez. Hizo dos. Este es para un cuadro. Esto es de película. Señoras y señores, estalla el SoFi Stadium. Lo hizo todo, magnífica pelota pusieron, pero él enganchó, quebró la cintura. Lo dejó mal parado en el área al derecho a Gómez y a todo el pueblo guaraní. Gol que cruza fronteras, que atraviesa pantallas, que hace temblar a Los Ángeles, porque el fútbol, el de verdad, no necesita guión. Y es todo de los Estados Unidos. Otra vez, Folarín Balogun. Estados Unidos 3, Paraguay 0.
1: Esto fue todo. Han sido ustedes muy amables. Llega Nora Cobasi para hacer hasta las 6 de la mañana, noche y día, junto a Lucas Giacinti. Abrazo.
2: Muchas gracias, genio.

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Buen día de este sábado, así es, un sábado más para algunos, los que están transmitiendo el mundial desde algunos lugares lejanos, como en Los Ángeles. Todavía es plena tarde de viernes o noche de viernes, según donde estén. Pero nosotros ya tenemos el comienzo y la primera hora del día. Y el mundial ya se vive en Cadena 3, por donde vos quieras. 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

0: y también por YouTube desde cualquier lugar del mundo. Cadena 3, la radio del mundial. Y ha llegado la música para ponerle a este 13 de junio, Día del Escritor, para también homenajear a quienes han estado en el mundo de la música, se han destacado o siguen estando. Por ahí habrá musicales también. Buen día para Luquita Giacinti, que ya está desde hace una hora en los controles, acompañando la última parte de la transmisión del partido entre Estados Unidos y Paraguay. Y a todos nuestros compañeros que se empiezan a despedir, retornar a casa, a descansar, porque aquí ya hoy van a seguir las transmisiones. En plena tarde habrá seguramente contactos con otros partidos que se iniciarán algunos a las 4 de hora argentina, otros a las 22 hora argentina, y con algunas diferencias horarias seguirá el mundial vibrando en esta jornada que ya será la tercera, ¿verdad?, del mundial. Y faltan, como decían, muchos partidos todavía, y estamos con todo acompañándolos. Ustedes ya tienen la música en el aire porque junto a Lucas Giacinti estaremos haciendo noche y día hasta las 6. Así que las horas que nos quedan haremos el formato que se vaya dando y ustedes tendrán su lugar con los pedidos. Estará en un rato el recuerdo, estará el despabilate, porque hay gente que trabaja de temprano, está desde muy temprano, digo, haciendo algún turno, alguna guardia, y también tiene que trabajar en esta madrugada. Aquí decirle a Mariana que la amo mucho con todo mi corazón, dice: Salvador es mi guerrera de la vida, juntos a la par por siempre y para siempre. Y el primer mensaje que llegó a las 12:46 a.m. antes de que nosotros empezáramos el programa, ya está mandado. Y hay muchos más, denme tiempo a que pongamos un poco de música y los leemos. Estamos en el mensajero, te queremos escuchar también, vos que estás fresquito y tenés ganas de hablar, que estás re despierto, porque tenés que trabajar o porque todavía estás como desvelado. Bueno, mándanos un audio desde donde estás. Los datos del tiempo en la ciudad, bueno, está bastante fresquita esta noche. Se prevé para este sábado una mínima de 9, ya se empieza a sentir el cambio y el frío, y una máxima de 17. Así que ya te actualizamos en un rato los datos de la hora 1 y también cómo va a seguir todo el fin de semana largo en Córdoba capital. Y después el ranking, para saber cómo empezamos el sábado 13 de junio en otras provincias, cuál es la más caliente o la más cálida, si se quiere, en este casi invierno, ya pues estamos un pasito del invierno, o bien cuál es la más fría. ¿Te prendés? También en YouTube, además de escribir un mensaje, podés escuchar la radio en vivo. 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

0: que junto a Big One, qué linda la canción para repetir, para empezar con ritmo también, con Rosa Oficial, que estaba también completando quienes se unieron para la canción que acaba de pasar. La hora 1:19, les debía los datos en Córdoba, 13 grados, una décima, 84%, el cielo está algo nublado y hay viento del este, noreste a 13 kilómetros con una visibilidad de 10 kilómetros. Para hoy, mínima 9, máxima 17, con cielo mayormente nublado. Es decir, va a haber nubes a la tarde también, mayormente nublado por la mañana y no va a cambiar mucho a la tarde. Ya el domingo sí, se ve más sol, parcial nublado, el lunes igual, pero las mínimas bajan, 5 de mínima, máxima 14 para mañana, y el lunes, terminando el feriado, o sea, el fin de largo, mínima 3, máxima 15. Lunes 15, feriado. Y la semana va a tener sol, sí, pero ya para que repunte la máxima hay que esperar hasta el miércoles, mitad de semana, que dicen mínima 12, máxima 20. Veremos si después se cumple esto que indica el pronóstico para el resto de esto que es el primer tramo de junio, o la primera quincena, completando la primera quincena de junio. Pasa rapidísimo, ya estamos viviendo a pleno al mundial. Cuando contábamos los días y las horas hace nada más que 24 horas atrás, 48 horas, decían falta tanto, tanto, tanto. Bueno, ahora ya estamos. Hay muchas cosas para recordar, como les decía al comienzo, seguro canciones que se hicieron famosas un día como hoy, o por qué no artistas del mundo de la música que recordemos juntos por su cumpleaños o por algún homenaje especial. Buen día, me gustaría escuchar La Flor que Nunca Muere, dice Facundo, y Euge, son unos genios, gracias, dice desde el chat. También en el mensajero hay muchísimos mensajes que han empezado a llegar hace rato, antes de que llegáramos incluso. Nori, buenas noches, días para todos. Soy Paula de Las Perdices, aquí escuchándolos. Quisiera dejarles un saludo especial para Edgar, que está escuchando, y decirle, mi vida, te amo mucho, siempre aquí a tu lado, te extraño. Quisiera también pedirte un tema de Cristina Aguilera, Contigo en la Distancia. Saludos y gracias. Buenísimo, un tema que hace mucho, mucho no ponemos y realmente es precioso. Desde Chipoleti, acá están mandando mensajitos para que saludemos al aire. A ver, qué alegría escucharla. Somos Graciela y Juanita. Hermoso el programa, mandamos desde Chipoleti. Muchos besos para ustedes y un abrazo. Muchas gracias. A ustedes también, agradecidos por haberse puesto a escribir este mensajito, como tantos oyentes. Algunos hacen coraje y a esta hora aprietan el micrófono y ahí mandan su mensaje. Nora, buenas noches, le quería mandar un saludito a mi amor Víctor Colazo, que lo amo y que voy a estar con él hasta el final, de parte de su mujer Verónica. Pero ¿cómo estamos, Luqui? Muy, muy románticos, Oh, vas a tener que ponerte romántico vos también, y quien te acompaña de este lado del vidrio. Hay que ponernos en tono románticos y decir que le quiere dedicar el tema de Volví a Enamorarte, Romeo Santos, dice Graciela. Hola, buenas noches, estamos con Roxana escuchándolos. Norita, un tema de Maná. A mí también me gustaría escuchar algo de Maná, que ayer realmente estuvieron fantásticos. Anteayer, bueno, pero en escena. Buenas noches, y quiero decir a mi esposa Mariana que la amo con todo mi corazón, a la guerrera que estaba saludando a Salvador, y que no pedía ningún tema, pero bueno, estaba saludando hace un ratito. Ay, ponernos en onda después de la transmisión, hay que empezar a presentar un montón de canciones y muchas cosas que van a pasar, no solo este fin de semana, sino durante la semana. Mundial a pleno, obvio, pero el fin de ahí también Fórmula 1. Y en lo artístico vamos a estar en la madrugada con Elisa desde Tartagal, Salta, mandándonos de todo lo que allí está pasando, algunas saliditas también desde allá. Gracias, Elisa, que debe estar celebrando hasta ahora ese encuentro tan especial en Tartagal. ¿Cómo están ustedes? Cuéntenme, ¿eh? Algunos lo hacen a través de el mensajero. Hay ahí gente que ya está al pie del cañón y, ¿sabes qué? Se animan a saludarnos con su propia voz.
1: Hola, Noritza, ¿cómo estás? Hola. Encantado de escucharte como siempre. Hola. Son mi compañía en todas las guardias que hago trabajando, así que bueno, siempre al pie del cañón ahí con la cadena 3. Te mando un abrazo y bueno, excelente la compañía. Gracias, Olivera Gabriel.
0: Muchas gracias. Estamos hasta las 6, ¿eh? Y como les adelanté, hay muchas cosas para contarles de lo que se viene en esta semana, de qué se van a generar también en Córdoba, en Argentina, donde también la radio estará presente, además de tener tanta presencia en el Mundial 2026 de la FIFA.
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0: cosa, te pusiste de pronto muy heavy, del romanticismo a la música heavy misma. No sé, algo le está pasando, Quítame la respiración, Berlín, y murmullo descuidado, Wham. ¿No sentís como que cuando suena una canción tipo Wham, es como que decís, ¿por qué ese es mi tema? ¿Quién me lo robó? Ese siempre fue mi tema, y como que te da cosa compartirlo porque es único, formó parte de, capaz a vos te pasó con otro, ¿no? Con alguna otra canción, pero Wham es Wham. Y murmullo descuidado es murmullo descuidado. George Michael cumpliría el 25 de junio sus 63 años, y ya casi 10 de fallecido. Muy joven, porque muy joven también escribió esa canción que después popularizó ya en el último tiempo, pero más conocida por Wham, aunque prácticamente ya era solo George Michael. Bien, y escrita por él en la época de su adolescencia. Bueno, hoy en el santoral católico se celebra la festividad de San Antonio de Padua, uno de los más populares y venerados en el mundo. También en Argentina, en San Juan, se fundó un día como hoy la ciudad, Así que el conquistador español Juan Jufre fundó un día de 1562, un 13 de junio, San Juan de la Frontera, actual capital de la provincia cuyana. Así que felicidades a quienes viven en esa hermosa ciudad de San Juan, todos los sanjuaninos de capital. Y Día Nacional del Escritor, que dijimos al comienzo, por el natalicio del ensayista, poeta, escritor cordobés Leopoldo Lugones. Bien, ¿y cómo están ustedes por ahí? ¿Cómo están pasando este fin de largo? ¿Se van a algún lugar de paseo? ¿Van a descansar? ¿Van a aprovechar uno de los tres o los tres días completos? Acá en Río Cuarto me dice, se viene el frío, Se viene el frío. Me gustaría Mágica Luna por Valeria La Pepa. Y te mando saludos para todo el equipo de parte de Pablo, Nora y compañía. Anda por Río Cuarto. 7 graditos nomás, dice. Sí, están bastante con menos que acá, Saludos a Nelson, que dice que es oyente de la primera hora. Recuerda siempre desde la época en que estaba Blanca y Mario en el aire y que siempre está con Cadena 3. Bueno, un gran beso a Nelson de General Valdicera. Amigos de Cadena 3, dice Marcelo, los saludos de Villa Concepción del Tío. Trabajando en la fábrica de Arcor, quería escuchar el tema La Carretera de Julio Iglesias. Hola Nora y Lucas, desde Mira Clavero, que está más frío que piojo de un oso polar. Puede ser unas buenas tonadas, Néstor, y saludos a Villa Sarmiento. Norita y Luqui, aquí escuchándolos y dando el presente, que tenga una hermosa y bendecida jornada, madrugada y fin de semana largo, todo. Besos, cariños y bendiciones desde Argüello.
1: Hola, buenas noches equipo.
0: Hola.
1: Te habla Alberto Luis Falduti, enfermero, en el barrio Los Ceibos, González Catán, La Matanza, provincia de Buenos Aires. Hoy se cumplen 14 años ya de la pérdida de Adrián Otero, que era el cantante de Memphis, la blusera. Así que si tienen algún temita de Memphis por ahí, se lo voy a agradecer.
0: Dale.
1: Les mando un beso grande y que tengan buena noche.
0: Gracias por el recuerdo. Fue el 12, pero bueno, lo consideramos como que el homenaje siempre para Adrián, queridísimo músico y además un gran artista que también tuvo su último viaje, un día 12 de junio. Me encanta escuchar Memphis, me encanta Memphis, y qué buen recuerdo este de Adrián junto a Memphis. Irresponsable.

32 de San Juan, ahí estábamos recordando el día de la fundación y homenajeando a quienes allí viven. Así que con San Juan, por mi sangre, con Omega, estábamos disfrutando. Y antes con un pedido, ¿eh? 400 cuantos dije, San Juan, San Juan, San Juan. 64 años, 464. En 1562 se fundó la ciudad, cumple entonces 464 años. Día del Ministerio de Defensa en la Argentina, y en el mundo es el día de la concienciación del cáncer de piel, para concientizar o concientizar, las dos maneras de decir esa palabra son válidas. El cáncer de piel, que es una afección que se forma con células malignas en los tejidos de la piel, y también es el Día Internacional de Sensibilización sobre el Albinismo. Son algunos de los hechos que, bueno, hoy en el mundo de alguna manera se están, no decimos celebrando, pero sí recordando o haciendo hincapié a través de organizaciones de la salud mundial. Y desde tu lugar, ¿qué nos contás? Porque por acá me dice Mario, podría ser luna de Tartagal, hoy en el 102 aniversario de la ciudad, el patrono de San Antonio. Gracias, Mario, desde Congreso. Sí, ya en un ratito seguramente, además tenemos a Elisa, que está allá y que nos va a mandar info en vivo en esta madrugada de Cadena 3, que es noche y día. Muy buenas noches, Nora y Lucas. Otra noche más junto a su compañía. Soy Marcelo Reynoso. Estoy de guardia en el Complejo Cultural Manca Fiesta de mi bella La Quiaca, provincia de Jujuy. Quiero mandar un abrazo gigante. Y en todas partes estamos, la más federal, acompañando a quienes son gente de trasnochar, gente por ahí con insomnio, gente que se lleva la radio a la camita y por ahí se despierta, se duerme con nosotros y se despierta también con nosotros. Y los que trabajan temprano y ya nos sintonizan apenas encienden la luz o se enciende o abren los ojitos. Nori Lucas, desde Villa María los estoy escuchando. Soy Hilda Rieta. Si pudiera ser Samba de Amor en Vuelo por Tamara Castro, que Dios los bendiga. Pueden pasar Los Trovadores de Cuyo, Cochero de Plaza, dice Lidia, muchas gracias. Desde La Rioja, fría madrugada, Norita, Lucas, les deseo especial madrugada. Por acá mucho frío, así que ya se vienen, se vienen los días fresquitos, fresquitos. Que tengan un espectacular fin de semana, que salga el sol para alegrar y entibiar el día, dice Beatriz, y el fin de semana largo, que lo disfruten mucho. Igual les deseamos a ustedes, ¿no? Que sea trabajando, descansando, eligiendo algún lugar a donde visitar a alguien o donde aprovechar el tiempo libre, que el tiempo, al menos en clima, va a estar bastante considerable, si bien las temperaturas van a bajar bastante. De hecho, mañana la máxima llegará solo a 14, pero será un domingo con algo de sol a la mañana y a la tarde. ¿Vos dónde estás? ¿Qué esperás de este fin de, o por lo menos, qué planeas para este largo fin de semana, que hay mucho fútbol ya, porque ha comenzado el Mundial y la radio está para acompañarte? Y otras actividades deportivas que ya nuestros compañeros han venido cubriendo tienen que ver con la Fórmula 1 en Barcelona, y bueno, y lo vamos a comentar también durante la madrugada para quienes todavía no escucharon bien algún detalle de esto que es el Gran Premio, donde se corre, cuál es el circuito, o por ahí, si ya lo saben, más o menos qué se espera. Capítulo final de una era ininterrumpida de la Fórmula 1, Barcelona, el circuit de Barcelona, Cataluña, la última edición consecutiva en el calendario de Fórmula 1, porque desde el año que viene el icónico trazado de Montmeló comenzará a alternar con otros circuitos, lo que convierte esta cita en un momento bisagra de la historia del Gran Premio. Les digo, hasta nos comentaban las oyentes, ¿cuándo fue el domingo a la madrugada? Pasó tan rápido esta semana. El domingo, una argentina que vive en España nos contaba que para su cumple el esposo le había regalado
una entrada a este evento que Cadena 3 sigue como siempre la Fórmula 1 muy de cerca y que va a cubrir todo el fin de semana. El evento ya tiene sold out, todo vendido, la Fórmula 1 en Barcelona, en el circuito eterno de Barcelona-Cataluña. Nos quedan 9 minutos para la una y queremos aprovecharlos. Y si vos también querés que te escuchemos, contanos por el mensajero, bueno, dónde estás y decilo con tu voz. Anímate, dale.

de amor en vuelo, destino San Javier, aunque ya no te vuelva a ver. Muchos mensajes se van sumando, ¿eh? Y este para el especial que nos pedía desde Buenos Aires, creo, hace un ratito, para que pusiéramos esta canción en homenaje al 102 aniversario de la ciudad de Tartagal, dedicarle Luna de Tartagal, así que Lucas busca una versión para dedicar a Mario. Mario está en Congreso y ahí, escuchando la radio, quiere este homenaje a Tartagal con Facundo Toro. Entonces, el patrono de esa ciudad de San Antonio, 13 de junio, 102 años de Tartagal.

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1: 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Manuel Adorni sumó una nueva denuncia tras presentar la declaración jurada. Legisladores de la coalición cívica lo acusan de omisión maliciosa en sus declaraciones juradas. Sostienen que ocultó activos por unos 500 mil dólares y descartan un error involuntario. El precio de la comida no afloja y sigue impulsando la inflación en Santa Fe. El rubro alimentos y bebidas, un consumo impostergable, registró una suba del 2,4% durante mayo y acumula

0: La zona media. En el mundo, Colombia realiza importantes incautaciones de cocaína en el Caribe. La Armada interceptó más de 5 toneladas de cocaína en el Caribe durante operativos coordinados, deteniendo a 6 personas involucradas en el tráfico de drogas. El tiempo en la ciudad de Córdoba, 13 grados, una décima la temperatura. La humedad es del 80%. La máxima para hoy sábado, será de 17 y la mínima de 9 grados. En tanto, para el domingo en Córdoba se espera una mínima de 5 y una máxima de 14 grados. Es la hora en todo el país, 2:05 minutos.
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1: Hablando de la salida que tienen los negros, eso también era una necesidad familiar. Así el negro necesitaba alquilar una casa. Cae un inmobiliario importante. Dice, bueno, mire, yo ando necesitando alquilar una casita. Dice, tengo la señora y los dos bambinos. Dice el negro, ando buscando una casita económica. Sabe que yo no tengo un sueldo muy elevado. Bueno, dice, tenemos acá en la carpeta, en barrio residencial Cerro de las Rosas, un chalecito, dos o tres habitaciones, baño, pieza de servicio, garaje, jardín. Entonces, ¿cuánto sale eso? Dice, está en 9 millones de pesos mensuales. Pero no, papá, si yo gano 2 palos por mes, ¿cómo voy a pagar 9 de alquiler? ¡Estás loco, vos! Algo más económico, dice. Bueno, tenemos acá 2 piecitas, baño, cocina. No tiene patio, un pequeño jardincito, sino en barrio Hipona, dice. ¿Cuánto sale eso? Está en 3,5 millones de pesos. Pero no, papá, no entendés, porque yo gano 2 palos. ¿Cómo querés que te pague 3,5 palos de alquiler? ¡Estás loco, vos! Bueno, acá tenemos uno, está un poco retirado, dice, está en los bulevares. Dice, tiene el ónibus a 10 cuadras, la parada. No hay luz, no hay agua corriente, pero hay una canilla como a 5 cuadras, dice. Pienso que eso es lo que le conviene a ustedes. Tiene una piecita, un bañito y una cocinita chiquitita, ¿no? ¿Cuánto sale eso? Dice, está en 800 mil pesos mensuales. Eso es, papá, lo que ando buscando yo, dice. Ya nomás hacemos el contrato. Bueno, hay que dejar una seña. Muy bien, deja la seña el negro 2 meses de alquiler. Parte con la mujer y con los chicos para allá. 2 horas y media viaje en micro. 1/2 hora hasta llegar hasta la casita y camino de tierra, por colmo había llovido, viste, un barrial abierto. Sin tal el negro. A los 2 días cae de vuelta a la agencia. Jefe, vengo a buscar la seña, tome las llaves, no quiero saber nada con esa casa yo. ¿Pero qué pasa? Si no se puede vivir, hay unos ratones, o parecen, no sé, parecen cuis y los ratones, no se puede vivir en esa casa. No puede ser, si una casa recién arreglada, dice. Pero no, no se puede vivir, no quiero vivir. Dice, pero señor, esta casa recién está pintada. Todo. Mire, jefe, hay unos ratones que no se puede dormir, ahí se pone a correr carrera la noche. No se puede dormir. Pero no puede ser, venga, compruébelo usted. Van de vuelta a la casa, así, 2 horas y media de vuelta. Llegan ahí con el tipo de la agencia. Pero señor, esta casa está en perfectas condiciones. Perfectas condiciones. ¿Qué decía? Pero no entre, tenga cuidado. Agarra el negro, mete la mano en el bolsillo y saca un pedazo de queso, ¿sabe? Cuidado, ¿eh? Tira el queso al medio del living, sí, salieron como 1000 ratones. Se chocaban, había otro dirigiendo el tráfico. Ahí los ratones, ¿no? Dice, qué barbaridad, qué manera de ver ratones. Dice, vio lo que le decía, yo vi que tenía razón. Dice, no se puede vivir acá, dice. Por ahí el tipo de la agencia mira hacia un costado, un rincón ahí. Y había un pescado ahí, ¿sabes? Y dice, ¿y ese pescado qué hace? Bueno, de la humedad vamos a hablar después, dice el negro. Claro, hay muchos problemas. Las empresas se van en quiebra, los abogados tienen mucho trabajo, pero no cobran, porque las empresas no le pueden pagar. Ponen un circo en el barrio donde vive el gordo, ¿viste? Y el gordo se ofrece. Habla con el empresario, mire, yo soy doctor en leyes, tengo hijos en edad escolar, y bueno, quisiera que tener algún trabajo, pero doctor, este es un circo, dice. Pero no, yo estoy dispuesto a la balajera, para el elefante, para el comandante. Está muerto, si necesito guita, dice. Dice, mire García, acá nosotros en el circo teníamos un número suspendido por lo peligroso. Si usted se anima, es lo único que le puedo ofrecer porque me ha quedado simpático. Bueno, ¿de qué se trata? Dice, bueno, mire, usted se tiene que vestir de osito. Cruzar por sobre una jaula donde hay 6 leones hambrientos que se lo van a querer comer. Eso es que está a 5 metros, los leones saltan mucho, ¿eh? Pero vestido de osito, ¿eh? Por una soga. ¿Y cuánto puedo ganar por eso? Y unos 30 por noche. Es buena guita. Bueno, ¿y puedo ensayar? Sí, como no, doctor. Bueno, eso es el gordo. Debut el sábado de noche, el circo, hasta el manga, ¿sabes? Música así, gente. Rumba, pumba, pum, ramba, pumba, pumba, clarinete. Y sale el gordo vestido de osito, cruza la soga, Charles.
2: Ay, los chicos en el circo temblando, pobre osito.
1: Hace 2 metros, 3 metros, los chicos temblando y los leones saltan. Pues cómeselo, el gordo. ¡No! Cuando iba a la mitad, che, el león más grande pega un salto de 4 metros y se le pone al lado y le dice, cruza tranquilo, gordo, somos todos abogados. Mira cómo son los clubes de barrio, tienen las tapias bajitas, ¿eh? Y hacen la fiesta en las canchas de básquet. Y claro, los vecinos que están a lo del club, ¿para qué van a ir a pagar la entrada? Entonces ponen una piqueta de milanes, un porroncito, una gaseosa, y miran el espectáculo de ahí, lo hacen en la cancha de básquet. Arranca el negro Rudy y canta uno, ¿viste? Uno busca lleno de esperanzas el camino que los sueños prometieron a sus ansias, saben que la lucha... Y estaba el vecino este con un perro, un manto negro, parecía un burro, chico. Tenía como 2 metros de alto, ¿viste? Apoyaba las manos en la tapia, ahí sí, ladrando a la par del Rudy. ¡Wow! ¡Wow! Uno va retenándose entre espinas con afán de dar su amor y el perro, ¡wow! ¡Wow! ¡Wow! Uno se destroza hasta entender que uno se ha quedado sin corazón y el perro, ¡wow! ¡Wow! Bueno, termina el tango, el Rudy, chista muy chupo al frente y dice, ¡bravo, arrieta! Dice, ¡vi! Dice, ¡cántese uno! ¿Cómo si canta el tango uno? Pero mi amigo, si lo acabo de cantar, y si no, uno que no sepa el perro. ¿Sabe que, por ejemplo, el litoraleño, el entrerriano, en este caso, muy apegado a su tierra, no quiere dejar su casa porque tiene fe de que el río le va a devolver lo que se lleva, ¿no? Entonces se quedan ahí, ¿no? 4 metros de altura el Paraná. Estaba en el techo de la casa parado el entrerriano con el agua hasta la cintura. Recuerda la altura que tenía el Paraná.
3: Y la casa.
1: Y la casa, vio el techo de la casa. Vino la lancha a rescatarlo y dice, vamos, Normand, que se va a ahogar, ¿eh?
2: No, yo me voy a quedar acá.
1: Son empecinados.
2: Yo soy muy creyente, a mí me va a salvar Dios.
1: Se ve esa lancha. Siguió subiendo el Paraná. Cae otra lancha de prefectura. El agua ya la tenía hasta el cuello acá, ¿viste?
2: Dice, vamos que se va a ahogar. No que se me vía quedar acá, chame.
1: Y Brasil me encontra el río.
2: Bueno, yo soy muy creyente, a mí me va a salvar el Señor. A mí me va a salvar Dios.
1: Se ve esa lancha porque ya le arrastraba hasta la lancha, le entraba el río. Bueno, última oportunidad, ya con el agua que le entraba por la comisura de los labios, así. Cae un helicóptero, las paras y dice, vamos, que es la última oportunidad, con esa bocina, ¿viste? Se va a ahogar y dice, no, que yo glu, glu, glu, me voy a quedar acá, glu, glu, yo creo en yo, glu, glu, glu. Y se murió ahogado, ¿viste? Bueno, muere, va al cielo, y lo primero que hace es quejársele a Dios, ¿viste?
2: Y dice, ¿cómo era que usted me iba a salvar?
1: Y si huevo, te mande dos lanchas y un helicóptero.
4: Un negro un día se vio con una bolsa a robar choclo, ¿sabes? Saltó el alambradito ahí porque dan a la ruta, toda la finca ahí. Entra el negro a poner choclo. Estuvo como una hora dentro de la chacra, ¿sí? Y venía con la bolsa infla de choclo ahí. Justo que se está por rajar el negro, cae el dueño de la finca con un escopete y 2 cañas, ¿viste? Pan de bye boys. Para las casas. ¿Y qué lleva ahí en la bolsa? Dice. Pesca, pues. ¿Y dónde lo saca? Oye, en el canal, dice, vieron los pescadazos. No, no, ni qué. ¿Y la caña? ¿Y le tira o total no iba a pescar más? Dice. ¿Y qué vaya a hacer con tanto pesca? Dice, humita.
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0: fue tierno.
1: Buenísimo el comienzo de esta hora, con tango y con humor por acá y con maná que estaba pedido. Es la hora 2:29 con una fresquita madrugada que estamos acompañándote como cada sábado hasta las 6 con el formato sábado, que los fines de semana lo inauguramos desde la misma cero, aunque hoy haya sido un poquito más tarde debido a la transmisión de un partido de Los Ángeles, donde hay mucha diferencia horaria, donde el partido entre Estados Unidos-Paraguay, Paraguay-Estados Unidos, se jugó para quienes lo siguieron y terminó a nuestro horario alrededor de medianoche del viernes 12, comienzo de la jornada del sábado. Acá nosotros esperando, haciendo el aguante y para ustedes empezar y compartir la música a partir de la una en este caso. Así que una versión un poquito más corta, de una hora menos. Norita, buenas, como siempre el gringo Rosas de Caucete San Juan, prendido a la radio, haciéndote el aguante, haciéndoles el aguante con Cristian Estrado, mi compañero de noches. Queremos saludarte a vos y a la audiencia de Cadena 3. Disfruten a full y acá nosotros también, qué lindo los tangos, a full, qué maravillosos, besos Nora y buen fin de, muchas gracias. La nona Lidia ahí pedía Amor Desolado, qué más, dice los amo, saludos a mi hermano Claudito de parte de Marina de Salzacate. Marcelo Reynoso dice, saludando también, que había pedido antes, porque hizo otra vez, pero no sé dónde empezó el mensajito. A ver, que pedía Manca Fiesta de mi bella La Quiaca, desde ahí estaba, pero qué pedía, no pedía nada, agradecía. Dice que está de guardia en ese complejo. Hablando de guardia, saludamos a Pedro Escobedo, que también está aquí en la guardia y está comenzando esta madrugada con nosotros, acompañándonos y cuidándonos desde su lugar toda la madrugada. Grande ustedes, Norita y Luca, están rompiendo, qué temazos. Tema de Rata Blanca podría ser con Roxana, estamos escuchando desde Santa Fe, dice Edgardo. Bueno, muchísimas gracias, quédense porque hay mucho más, hablando de Santa Fe, desde la capital nos saluda, a ver dónde estaba el final del mensajito, Edith, que dice que vuelven de un cumpleaños de Vanina, mi amiga, dice Norita y Lucas. Me voy a tomar un té, dice, porque se comió todo, está como así, súper llena. Y regresando el cumple de la hija Vanina, todo muy lindo, dice. Bueno, espero que haya sido una fiesta hermosa, y cuántos habrá cumplido. Bueno, Edith, te mandamos un beso para Vani, y quiere escuchar Cuando Estás Triste por Alejandro García o Entra en Mi Vida por Sin Bandera, que es uno de los clásicos de Sin Bandera. Gracias, los quiero mucho, bendiciones desde Santa Fe Capital. Y bueno, ya en invierno un poquito más de fiaca, pero hay que festejar los cumples, salir a festejarlos y comer lo que uno tenga ganas, porque la verdad que las cosas ricas que hay en los cumples, ¿quién se resiste? Quiero algo de Destino San Javier, soy Vicky de Arteaga, Santa Fe, dice Vicky. Destino fue, Vicky, ¿sabes qué? Hace un ratito fue, en la otra hora, cerrando la otra hora, como es un formato diferente, porque claro, es una hora más tarde la que comenzamos, así que todo se fue desfasando, pero bueno, de ahora en más seguro viene el despabilate a las 3 de la mañana, después los recuerdos y los nacionales, más o menos eso sí va a estar en horario. ¿Qué más? Pueden pedir, pueden decirlo con su voz y pueden que los escuchemos nosotros, me encantaría. Bueno, a ver qué tenemos para hoy mismo, no nos vayamos tan lejos. Hoy, sábado 3, Qatar versus Suiza, Copa del Mundo, Grupo B, fecha 1 a las 16, la cadena del Gol Mundial, por AM700, vas a escuchar ese partido. Brasil, Marruecos, por el Grupo C, fecha 1 a las 19. Lo que se cuenta por allí, que decían nuestros compañeros, que no es ya un candidato Brasil en este formato y en este año, de cómo vienen las cosas. Brasil versus Marruecos. Haití versus Escocia, bueno, los hinchas, algunos de los que están ahí en el Mundial y van comentando, en fin. Brasil versus Marruecos, digo, por la Copa del Mundo, Grupo C, fecha 1 a las 19. Transmite la cadena del gol por cadena 3, toda la cadena. 18:30, 21:30, transmisión completa. Haití versus Escocia, fecha 1 a las 22. El Grupo C está jugando su fecha 1 y la cadena del gol mundial por AM700, 21:30 a 0:30. Y Defensores de Belgrano versus Colón, Primera Nacional, fecha 18. Hoy a las 15:30, la Central Deportiva en Santa Fe, cadena 3 Santa Fe, va a transmitir ese partido con Nico Maya, así que estén atentos. Porque, bueno, hoy hay fútbol mundial, pero también hay fútbol de la Primera Nacional. Y mañana lo mismo, hay dos partidos de la Nacional, que después les cuento cuáles transmiten nuestros compañeros de Mendoza. Y también el domingo traerá varias fechas, la fecha 1, varios partidos del grupo E, F y E, que son, esos grupos son los que debutan mañana. Tienen la fecha 1. Y por supuesto, ahí vas a encontrar a Japón, Ecuador, en fin, Alemania. Ya después decimos bien por qué sintonía lo seguís y qué partido puntualmente y la hora, porque mañana domingo 14 el Mundial ya comienza con algunos grupos su primera fecha. Fecha de juego. Bueno, estamos hasta las 6 hoy, así que queremos escucharte, dale, no tengas fiaca, que no te hagas frío, te abrigas bien, te pones un gorro y una, por supuesto, ya celeste y blanco, pues preparamos para dentro de horas nomás, no falta nada, ya faltan, termina el feriado, el fin de largo, y ya juega la selección, así que prepárate con un gorro, una bufanda, y con el microfonito de ahí del mensajero desde la aplicación, en vez de escribir, porque tenés guantes y no da para escribir, pero sí tenés libre tu voz para decirlo con tu voz. ¿Qué querés escuchar hoy en Noche y Día?

Queda mucho por recorrer, muchas horas todavía de noche y día sábado. Y este sábado habrá tarde y media, pero desde Sinsacate, La Matera, será escenario otra vez de Encuentro en la Parrilla, en un programa completo en tarde y media, con el Ale, que va a estar desde allí, tendrá invitados e invitadas especiales, va a estar Yamila Cruz, con jurado vocal del Festival de Doma, Romina González, artista local de rock, pero también otras figuras como Vanessa Velázquez, voz de Banda Mix, va a ser de la partida en esta tarde, que no será gris, va a haber solcito, y esperemos que sí, Jessica Benavides, la cantante folclórica oriunda de Jesús María, con más de 20 años de trayectoria, que fue revelación del Festival de Doma Folclore. Y a pocos kilómetros de estancia de Jesús María, una de las joyas coloniales, el Camino Real, del considerado Camino Real, llamado así, Sinsacate, con toda su historia. Recuerden que Posta de Sinsacate fue declarada Monumento Histórico Nacional en 1941. Descansaron Belgrano y Lavalle, pasaron los ejércitos de San Martín rumbo al Alto Perú, se velaron los restos de Facundo Quiroga tras su asesinato en Barrancayaco, y hoy ese mismo suelo que vio pasar la historia argentina recibe otro encuentro en la parrilla, con Cadena 3. Nos recibe para este encuentro en La Matera, y un escenario hermoso para este encuentro de esta tarde de sábado, que como siempre tarde y media tendrá sus condimentos, y ahí estaremos esta tarde con nuestro bloque también. 15 minutos faltan para las 3. Contanos de dónde escuchás, cómo está la madrugada, por dónde andás, descansando, preparando el fin de semana, cuando empieza tu fin de semana, o lo tenés todo para vos, descansando, sin horarios. Bueno, aquí estamos con toda la programación de este fin de semana, y por supuesto todas las producciones que se anticipan para la semana próxima. Es una semana cargadísima, previa al Día del Padre, con sorteos simultáneos el viernes en Cadena 3, y bueno, así que prepárate para una semana hermosa, y todas las coberturas, que además de la del Mundial, que es impresionante, y que siguen nuestros compañeros de Cadena 3, la cadena del Gol Mundial. Bueno, tenemos por acá también muchos acontecimientos y producciones que acompaña y te lleva hasta donde estés Cadena 3 Argentina, la más federal. Es la hora 2:46, ya cerrando casi casi una hora más de noche y día. ¿Y vos qué querés escuchar? Un saludito más para Rolando, que nos quedó rezagado hace un rato. Dice, estoy en La Sirena, Neuquén, como siempre, Nora y Lucas, bendecida madrugada, que tengan un excelente programa. Siempre son mi grata compañía. Otro más, otro oyente querido más desde Neuquén se suma en esta madrugada. Hay uno que nos escribe, o una oyente, que dice, Norita, buenas noches, excelente el programa. Por favor, ¿me podría decir si en La Matera de Sinsacate, si la entrada es libre y gratuita? Tengo entendido que no sé cómo es, que creo que es algo privado, ¿no? Lucas, es algo cerrado, que solo lo protagoniza Alejandro. No hay nada que yo sepa de entradas, ni libres ni gratuitas. Sí que vas a tener todo lo que este encuentro, esta reunión de Ale con todas estas figuras en el tradicional encuentro en La Matera, lo vas a tener por Cadena 3, dice Cari y su mamá Eli de Jesús María. Bueno, mañana tempranito, ya apenas la producción comience a tomar contacto con nosotros, le vamos a comentar algo más sobre esto, y obviamente a las... Después del programa de Titi, estate atento, después una mañana para todos, porque atentos, porque llega la tarde y media con esta transmisión que hará Ale de La Matera.

cerrando otra hora de este sábado 13. ¿Y vos cómo estás? ¿Cómo está tu madrugada? Se comunican a través del chat en el mensajero de Cadena 3. Escriben los mensajes. Algunos se animaron también a grabarlos hace un rato. Es la hora en la que ya estamos casi necesitando, ¿no? Espabilarnos. Porque es larga la madrugada para quienes tienen que mantenerse despiertos, están en guardia con cierta actividad o quietud. Los que están muy activos no, porque hay guardias que son más complejas y no tienen respiro. Pero la radio siempre es compañía. Los que están transitando estas rutas en la madrugada. Precisamente Ramón de Córdoba está diciendo que está muy linda la programación. Dice, buenas noches. Quiero sugerir para todos los que estén manejando en la circunvalación, hasta ahora hay mucha niebla, muy espesa acá, a la altura de Rancagua y Capdevila. Así que un dato para quienes tengan que transitar por esa zona o por la circunvalación. Córdoba ya tiene, parece bastante densa la niebla en esta madrugada, aunque no estaba pronosticada, por lo menos para este sábado, la madrugada está pronosticado cielo mayormente nublado, igual a la mañana. Por la tarde, nublado solamente, así como que hay menos nubes. En cambio, a la mañana del domingo, ya otra vez, parcial nublado, vuelve el sol como lo tuvimos gran parte de ayer viernes y un rato bastante largo el jueves también. Domingo 14, mínima 5, máxima 14. Y el lunes se cierra el fin de largo con mínima de 3, atención, y máxima de apenas 15 grados también, muy, muy poquita la máxima. A propósito, ya informamos en un ratito el ranking de temperatura, estamos cerrando una hora. Estamos saludando a muchos que están en el mensajero y los leemos en un ratito. Esto ya es un tema. Y este es Brian Ferry con Roxy Music. Esclavo del amor.

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1: Son noticias del portal de cadena3.com. Schiaretti exigió la renuncia de Adorni. Le mintió al pueblo argentino. El exgobernador de Córdoba apuntó contra el jefe de gabinete tras las contradicciones en su declaración jurada y afirmó que el gobierno no puede sostener la mentira. El fin de semana largo bajo cero, algunas zonas del país tendrán nevadas y heladas. Un frente frío avanza sobre gran parte del país durante el fin de semana largo. Se esperan bajas temperaturas, heladas intensas y nevadas significativas en sectores.

0: define en una negociación decisiva de 60 días que busca reducir tensiones entre ambos países. Doble homicidio, veredicto unánime en primer juicio por jurados en Rosario. Según informó el fiscal Alejandro Ferlazzo, tras conocerse el veredicto, el jurado declaró culpable al acusado por todos los cargos incluidos en la acusación. En deportes, Paulo Dybala estaría cerca de renovar su contrato con la Roma de Italia. El mediapunta argentino podría extender su vínculo por un año más con el club romano tras una temporada marcada por lesiones. En Córdoba, 8 grados la temperatura, la humedad 90%, con cielo nublado. En todo el país, la hora 3:05 minutos.
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0: Qué lindo escucharlos con Soy de Salta y antes Los Fronterizos, recuerdo salteño. Bueno, pero un poquito de Los Nocheros, porque estábamos esperando con ansias para que nos cuente más desde esa hermosa Tartagal, desde ese escenario que se ha convertido en la gran serenata de Tartagal por el 102 aniversario de la ciudad, a Elisa Zamora. Así que la saludo, a ver si tiene buena recepción de nuestra voz desde estudios. ¿Cómo estás? Muy buenas noches, buenos días. Días, Elisa. ¿Me escuchás, Elisa? Sabemos que está en el pleno festival, que hay una programación muy importante y además que se extiende a un poquito a la madrugada del sábado, que es la que estamos ahora viviendo, pero que va a seguir mañana sábado 13, o es decir, esta noche, sábado 13, que empezó el viernes 12 a la noche y sigue esta noche. Así que dos noches y en el marco de 100 noches festivaleras desde el Predio Centenario, Elisa está cubriendo esto que es el escenario de la Gran Serenata de Tartagal. Lo decíamos al comienzo, se celebra el 102 aniversario de la ciudad, cuyo patrono es San Antonio. Dos noches para celebrar raíces, con una programación impresionante, una grilla maravillosa, que si ya está Elisa, le preguntamos cómo viene esa noche madrugada. Hola, Elisa.
1: Hola, Norita, ¿cómo estás? Qué gusto escucharte. Realmente una noche fantástica la que se vive en Tartagal, con esta serenata en el 102 aniversario de la fundación de esta ciudad. Una jornada fantástica. Fíjate que ahora están escuchando de fondo a Cristian Herrera. Ya está en los camarines, nada más y nada menos que Chaqueño para Vecino. Después de Cristian viene un impasse y ahí ingresaría Chaqueño para Vecino. ¿Hasta qué hora se extiende esto? Te diré que va a ser pasado a las 6 de la mañana. Hasta ahora. Pero con el Chaqueño nunca se sabe. Hay 40.000 personas, wow, según la policía de la provincia, aquí en este predio, que antes era un baldío, hasta que se convirtió en sede de las serenatas a Tartagal. Y hay alrededor de 600 personas, 600 emprendedores que tienen un puesto de comida, que venden bebidas, que están en los alrededores. O sea, que este festival está dando trabajo a muchísima gente aquí en Tartagal.
0: Maravilloso, maravilloso. Así que la municipalidad ha puesto todo en ese predio para que esta noche y mañana, en realidad anoche y la noche de este sábado, porque nosotros cuando hacemos madrugada nos cuesta ubicarnos, ¿no?, en que ya estamos en el sábado. Y el festival está previsto para viernes y sábado. Así que me imagino que mañana a la madrugada también vas a tener desde allá algunas saliditas también para noche y día, que va a estar Susi.
1: La noche fuerte de este festival es la noche de hoy, porque están estuvo en el escenario el Indio Rojas, está el Chaqueño para Vecino, está Cristiana Herrera, está Lázaro Caballero, todos ellos han pasado y han disfrutado de estas 40.000 almas que están aquí, de cada uno de esos momentos de música, de chaqueñada, de ritmos tan contagiosos y tan populares y tan bonitos, ¿no? El Chaqueño para Vecino nos decía, el público de Cafayate es distinto y realmente no paran de bailar, no paran de corear, no paran de saltar. Es una fiesta lo que se vive acá. Y fíjate que estamos en un barrio populoso, en las afueras de la ciudad de Tartagal, en lo que se conoce como Villa Güemes. Entonces tienes también toda una mística de dónde se realiza y con qué fines se realiza este espectáculo. Es un espectáculo de primerísimo nivel, pero fundamentalmente está dando mucho trabajo a las personas que están viviendo una economía deprimida en el interior de la provincia de Salta. Acá estuvo el vicegobernador de la provincia, cantaron a la medianoche el feliz cumpleaños a Tartagal, se puso una torta en el escenario y todas las voces, encabezadas por Lázaro Caballero, junto a Cristian Herrera, junto al Indio Roja, todos cantaron el feliz cumpleaños a esta hermosa ciudad, la tercera en su dimensión en la provincia de Salta. Está Salta Capital, le sigue Orán, y a continuación está Tartagal.
0: Y como decías,
1: de la provincia de Salta,
0: además de ser un lugar al que se accede en forma gratuita desde las 20, desde muy temprano, se puede allí cenar, disfrutar del patio de comidas con mucho trabajo para quienes la elaboran y la venden ahí, pero además con la Feria de Emprendedores, que es una gran oportunidad en estas épocas que realmente más que nunca. ¿Y se ven mucho azul y blanco, celeste y blanco por ahí?
1: ¿Sabés que se entrecorta la comunicación? Porque realmente Tartagal está desbordada.
0: Bueno, hay, te dejamos.
1: Las agendas son difíciles para poder dialogar. Interpreto que me querías preguntar si ha implicado esto una fuerza económica en movimiento, y ciertamente
0: sí.
1: Los hoteles están colmados, hay mucha gente en las plazas, en las calles, consumiendo, en las confiterías, en los restaurantes, por lo tanto sí, hubo un movimiento económico más que importante. Una fiesta imperdible la que se está viviendo esta noche en Tartagal. Mañana va a ser más de artistas locales, pero no te quepa la menor duda que Tartagal se viste de fiesta en estos días, porque realmente es fantástico ver cómo todo el mundo se divierte y cómo el mundo viene, todo el salteño viene a disfrutar de esta chanqueñada. Ya bueno, se está preparando para descender, yo creo que sí, creo que la última pieza que ha cantado, que ha interpretado Cristian Herrera, ya va a descender, y ya están preparados los chicos que van a subir también. ¿Son chicos de qué escuela son?
2: Yo soy de Luis María Poetti.
1: ¿Y van a cantar o van a bailar?
2: ¿Qué van a hacer?
3: Vamos a tocar.
1: ¿Qué instrumento tocas?
3: Batería.
1: ¡Ay, qué lindo! ¿Qué edad tenés?
3: 11
1: años y toca la batería. Mirá,
0: mira, qué hermoso.
1: Está en Cadena 3 Argentina. ¿Y vos qué tocas?
3: Saxo alto.
1: Oh. Alto, ¿qué te parece? 11
0: qué
1: años.
0: Lindo.
1: ¿Qué instrumento vas a interpretar?
3: Batería también.
1: ¿De qué escuela son? ¿O son de un instituto?
3: Son de la orquesta.
1: ¿Son de la orquesta? ¿De qué orquesta? ¿Cómo se llama?
3: Orquesta y Coro Infanto Juvenil.
1: ¿Qué te parece? La Orquesta y Coro Infanto Juvenil de Tartagal por Cadena 3 Argentina. Lo van a escuchar acá, lo van a vivir todos. Es realmente una fiesta.
0: Elisa, quiero que le mandes un gran abrazo en nombre de todos los que hacemos la madrugada de Cadena 3, a la gran gente de Tartagal, a la hermosa gente de Tartagal, por este lindo aniversario, este hermoso aniversario, y si te parece, te despedimos escuchando la nota que lograbas tempranito con el vicegobernador de Salta, ¿verdad?
1: Sí, está el vicegobernador, y también envié allí las declaraciones de Lázaro Caballero, que se está preparando para una gran fiesta en Formosa y que tiene nada más y nada menos que confirmado ya el chaqueño para vecino.
0: Buenísimo.
1: Así, hay bastante material.
0: Bueno, entonces te dejamos trabajar y disfrutar a la vez de la fiesta. Les mandamos un gran abrazo a todos. Te escuchamos en el transcurso de este sábado. Y, por supuesto, no hace falta decirte que te abrigues, porque con el calor de lo que habrán aprovechado para comer y los ponchos que deben estar hermosos a esta hora abrigándolos. Así que, bueno, que disfrutes mucho de esta casi madrugada de invierno, ¿eh? Porque la verdad que se prevé un cambio bastante importante para todo el país. Y te mando un beso grande, un gusto escucharte, y te seguimos escuchando con la nota al vice y después a Lázaro, ¿querés?
1: Bueno, muchas gracias, un beso.
0: Un beso grande. Elisa Zamora, desde Tartagal, y esta era una de las dos notas que lograba en este predio del centenario, así se llama, este viernes y parte del sábado, como lo escucharon recién, entre cantante y cantante, entre artista y artista, ese escenario los iba recibiendo, y mientras Elisa iba hablando con el vicegobernador en un momento y después con Lázaro, que hizo grandes adelantos para Cadena 3. Así que, bueno, cuando esté ahí ya lo escuchamos.
4: Y hoy hemos vivido un día muy muy lindo, con toda la expresión de esta comunidad que es pujante, que es la fusión de muchas razas que se han asentado acá 102 años. Y bueno, aquellos sueños se hicieron realidad, aquellos de hace 102 años. Y la verdad que ver cómo participa la gente es auspicioso por lo que estamos pensando, lo que significa el norte argentino. Hoy le decía a una colega tuya, de aquí a Ushuaia hay 4.000 kilómetros, pero el canal de Panamá también. Somos el centro de América, y esto es, por eso peleamos por el corredor bioceánico, por eso entendemos que por acá es la salida, que por acá la provincia puede cambiar, y que por acá podemos encontrarnos los salteños en un destino que con la minería y la pujanza de la zona podemos hacer lo que la gente pueda vivir mucho mejor.

0: Lázaro, ¿quieres invitar por Cadena 3 Argentina al festival que estás organizando?
1: Dale, 13, 14, 15, 16 de agosto, lo invitamos todos a la fiesta solidaria del Chaco Formoseño y Vipora. Cuatro noches de locura, cuatro noches de pura tradición y folclore, los esperamos a todos.
0: ¿Quiénes van a actuar?
1: Hay muchos artistas, tienen que mirar las redes sociales del festival y nuestras redes sociales, ahí se van a informar de todos los artistas que están en nuestro festival. Dale.
2: Saludos entonces para Lázaro y para toda la gente que está subiendo al escenario, convocando a otros escenarios, en este caso solidario, y por supuesto a todo Tartagal. Gracias, Elisa. Te escuchamos en el transcurso de este día sábado, en algún momentito, cuando ya cerca de las 20 o después de las 20 andes otra vez en esta fiesta, en esta convocatoria. 3:23 por acá. Estamos en Noche y Día, en la hora en que nos viene bien también esta música para despabilarnos. ¿Quién no le gustaría estar bailando a esta hora por allá frente al escenario de Tartagal un poco de alguna de estas zambas o chacareras, que seguramente esta noche se han escuchado y mucho?

despabilarnos. ¡Qué mix! Cumbia, bachata, pop latino, lambada, pasó de todo. Y por acá, parabienes, estuvieron todos de parabienes. Estuvimos, nosotros de este lado, vos del tuyo. Buen día, dice Vilma, muy buen programa. Besos de Santo Tomé, Santa Fe. También Mauro saludaba, dice, pásame humor. Hola, buen día, ¿cómo están? Soy el turquito David de Salta Capital. Nublado y frío. Muy bueno el programa y la música. Lo sigo cada noche desde mi trabajo. Adelante, gracias por estar. Desde Victoria, Entre Ríos, Carlos decía 8 grados en este momento. El programa espectacular como siempre. Deseando buen fin de para este equipo que hoy formamos, Luca Giacinti, Luquita Giacinti, Giacinti y yo. Y mañana, es decir, esta noche a la medianoche, ya llegarán para el domingo Susi Buontempo con Sergio Daniel Díaz. Norita, buenas noches. Está buenísimo el programa, estoy de guardia. Soy Eduardo Ramos de Villa María. Chicos, buenos días. Hoy los escucho del circuito de Montmeló, Barcelona, en la Fórmula 1. Calor intenso. Quiero que pongan el tema Entra mi pago sin golpear, ya que es mi cumple. Claro, nos había contado Emi, que vive desde los 11 años en España, que bueno, ella para el cumple recibió un regalazo. Adoraba ir a ver Fórmula 1 y entonces su amor le regaló la entrada y ya está en el circuito lleno de banderas y camisetas de Argentina, besotes. Ya la mañana está, está escuchándonos en el circuito. Así que muchas gracias y te mando un beso enorme. Quedó postergado lo de Entra a mi pago sin golpear porque justo estábamos en comunicación con Elisa y se nos vino el despabilarnos también. Hola Nori, buenas noches, está re buenísimo el programa, decían por acá. Norita de equipo, buen día, dando mi presente, escuchándote desde mi gran Córdoba. Mucho frío, disfrutando de su gran compañía en una noche más de insomnio. Podrías poner más humor con Gordillo. Desde ya, muchas gracias. Gran abrazo para ustedes. Hola, soy de San Francisco, Córdoba. Cumplo años el 16, el día que juega la selección. Pero qué bonito. Cuenta que quería escuchar a Gallito del Alba y nos manda un beso a todos. Gladys, querida. Nori, te cuento que estoy de guarda y escuchándote en Resistencia Chaco, dice Martín Esteban. Buenísimo. Álvaro, Carlos Álvaro, que ya está en su lugar en el mundo, el que eligió para sus días con su amada, y su nueva familia también, que se anexa, obvio, la que quedó acá un poquito en la Argentina. Pregunta cómo andamos y cuenta que escucha desde allá. Hoy madrugué, claro, allá son casi las 9 de la mañana. Quería aprovechar el sábado, un día radiante a orillas del Mediterráneo. Mando unas fotos para envidiar realmente, porque el sol está a pleno y nosotros ya entramos en la última etapa del otoño y el invierno ya se está anunciando, porque este fin de va a bajar la temperatura. Nos muestra también Emi desde Barcelona parte de la cartelería que hace alusión a una famosa marca de carteras en el mundo, por ejemplo, del circuito Montañas a lo Lejos y el circuito de Barcelona, en que hablábamos hace un ratito cuando comentábamos que la Fórmula 1 también está seguida por Cadena 3 de muy cerca. Bueno, para todos los que no pueden estar en otros lugares, nosotros le traemos toda la info, como siempre. Cadena 3 está en todo el mundo. Nori, equipo, soy Jorge Artelino de Alejo Ledesma, siempre presente. También se suman. Por acá tengo ya, antes de la canción que sigue. ¿Cómo está el clima en las distintas ciudades? Por ejemplo, la más cálida, Reconquista Santa Fe, 15 grados 2. Por allá, por Ciudad Autónoma de Buenos Aires, Cava, 12 grados 2. Si tenés que ir a Aeroparque a esta hora o llegás de algún lugar, 11 grados 7. San Salvador de Jujuy, 11 grados 4. Bahía Blanca, Buenos Aires, 8 grados 8, 7 grados de sensación térmica. En Mendoza,
Mendoza Capital, 7 grados, 6 grados 2 de térmica. Y la más fría de todas, bueno, voy a decir las dos más frías, San Carlos de Bariloche, Río Negro, 1 grado 3 bajo cero, en tanto que la sensación térmica es 3 grados 3 bajo cero. Nada que ver el fin de semana anterior, ¿eh? Nada que ver. Ya en Río Grande, que es la más fría de la Argentina, tiene a esta hora 2 grados 6 bajo cero y la sensación térmica 7 grados 6 bajo cero. Hay que bailar.

Lindo ritmo, para cerrar la hora del despabilate. Acá estamos con la música que nos ayuda a espabilarnos, a no bostezar, a no quedarse quieto, a no hacer fiaca, a que no te gane el sueño. Vos que estás de guardia, eterna guardia, por ahí soli, más que la compañía de la radio, o estás descansando, solitario, pero sin poder dormir, ahí dando vueltas en la cama y con la compañía de la radio, bueno, te aprovechás y directamente decís, bueno, ya está, ya vendrá el sueño, ahora a moverse al ritmo de esta música. Cerramos la hora, y hay mucha gente que se está sumando también en YouTube, donde está Cadena 3 en vivo, que ya sabes, desde cualquier lugar del mundo, ahí podés seguir todas las transmisiones del Mundial por YouTube. Y bueno, hay gente que después del partido, cuando cerró la transmisión a la una, se quedó escuchando la radio. Algunos se tuvieron que ir a descansar para viajar temprano por el fin de largo o para trabajar temprano, pero ha quedado y se ha sumado muchísima gente a YouTube desde que comenzamos noche y día, no solo las que escriben, obviamente, sino también los que simplemente escuchan sin poder escribirnos por allí. Quédate en el mensajero, quédate en YouTube, para que nos cuentes de dónde escuchás la hora que sigue y la otra que será la última, la yapa de los sábados, que vamos de 0 a 6. Aunque hoy fue especial porque la transmisión de Cadena 3, la cadena del gol mundial, con el partido entre Estados Unidos y Paraguay, se hizo más cortita esta emisión. La empezamos a la 1 y va hasta las 6.

0: Gracias, amigo.
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2: 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Duro comunicado del PRO a Milei. Queremos que descienda el cambio, no a Adorni. El partido de Mauricio Macri volvió a marcar distancia del gobierno y pidió al presidente que respalde el cambio y no al jefe de gabinete, en medio de denuncias y tensiones políticas. Denuncian que el 90% de los docentes en Santa Fe es pobre. AMSAFE informó que el 90% de los docentes en la provincia sufre pérdidas de poder adquisitivo y exige paritarias urgentes.

0: Soto se sintió pésimo del principio al final. Tras una mala actuación en las pruebas del Gran Premio de Barcelona, el piloto argentino dijo que fue el peor viernes de la temporada. El tiempo en Córdoba, 7 grados la temperatura, el cielo está nublado, la humedad es del 90%, la hora en todo el país, 4:06 minutos.
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0: La música para empezar con recuerdos con Ana Gabriel, Vicky Carr. ¿Qué tema esa canción? Fue uno de los más escuchados latinos y más de esas voces impresionantes como la de Vicky y Ana. Cosas del amor, así se llama la canción, que creo fue del álbum del mismo nombre, y Cristian y Leonardo Fabio. Inolvidables canciones para este momento de la madrugada. Ya es la penúltima hora de noche y día sábado. Saludo a todos los Antonios en su día. Para mí, mi abuelo Antonio, en su caso, de origen italiano, aunque no se lo conocía como Tonino, como se le dice en Italia comúnmente a los Antonios. Anthony, inglés, Antonino, fue por vino, ¿te acordás? Perdió el vaso en el camino, es un canto típico, porque bueno, el nombre Antonino para los italianos suena más, es más común que en otros idiomas o en otros lugares como España, donde dicen que es el segundo nombre más frecuente registrado en el padrón de España, según el Instituto Nacional de Estadística de España, un dato del 1 de enero de hace 10 años, ¿no? Y el primero si tenemos en cuenta como nombre completo, ya que lo llevan 702.882 personas allí, pero esto es hace unos 10 años, el padrón estaba, es decir, chequeado, o la estadística hasta ese año. Deriva de Antonius en latín, que era interpretado como aquel que se enfrenta a sus adversarios o valiente, aunque es muy posible que tenga un origen griego y significado desconocido, porque dicen que la raíz es de pro-indoeuropea ant, cuyo significado es adelante, ant, adelante, Antonio. Bueno, la cuestión es que para los españoles un nombre muy frecuente. No se me ocurre ninguno, pero hay muchos que conocemos a diario que el segundo nombre es Antonio. El caso de mi abuelito era Antonio, pero de oriundo de Italia, del Friuli. Y de paso aprovecho, antes de que vos ya elijas lo que sigue, Luquita, para saludar a Ana, que está en Jardín del Sur, mandando muchos abrazos para vos también, Luqui. Para Lucas, dice, muchos abrazotes, y para vos, Norita, hermoso
1: programa. Gracias, gracias, gracias, gracias.
0: Claro, y él agradece porque es parte importante de que esté hermoso, porque pone casi 99,9% de la música. Ay, por ahí me deja elegir algo, pero hoy estuve bastante calladita, en pedidos, estuve quieta. Además puso WAM y ya está, ¿viste? Y otros temas buenos también, nacionales y folclores, que me encantaron. Hola, Nora y equipo, presentes de Rubí Barcelona, excelente música. Héctor Domené, Lucía Murú, abrazo grande, bendecido sábado para todos. Buen día, muy frío por acá, no me quejo, me gusta, dice Pipi el panadero de Alicia. Patricia dice, bonito sábado, Nora y Luquita, acá 8 grados, no tapé las plantas, qué cosa seria soy. Felicitaciones, tesoros míos, que por tan lindo programa. Quiero Eric Carmen, Ojos Hambrientos. Muchas gracias, bendiciones. Hungry Eyes, pide así en inglés. Y bueno, pedidos para... Vos le decís, mira, soy Patricia, y él, como sabe que vos sos hincha de River y de este programa, te lo dedica a vos, para Patrick.

Con ese coro, apoyando a la banda Foreigner y el grito de quiero saber qué es el amor y ojos hambrientos por el Carmen, sonaron más recuerdos para esta madrugada de noche y día solo por Cadena 3 Argentina, que te acompaña noche a noche, día a día. Daniel dice, excelente programa, música, cosa de locos. Está frío y mucha niebla, no se ve nada en ruta 158, zona Pozo del Moya, atención. Buen sábado para todos y muchos cariños del Bencho, que está en Pozo del Molle, avisando que también no se ve nada, nada, mucha niebla, sin el muy, porque en la madrugada de este sábado 13 de junio, ya saben que ha venido anunciándose neblinas, pero no en esta madrugada. Bueno, de todas maneras ya lo dicen los oyentes, que tengan precaución en esos puntos de la ruta, ¿eh? Aquí en Córdoba capital, el informe del clima dice cielo nublado con una humedad del 90%, con viento, muy poquito viento, 3 kilómetros la hora, pero se anunciaba un cambio en el viento rotando al sur durante el sábado, lo que iba a ser una merma de la temperatura bastante importante, según el meteorólogo que hablaba en la jornada de ayer con Cadena 3, y del fin de semana largo con respecto al tiempo que nos espera. Ya cuántos días, una semanita, el próximo jueves, no está de esta semana, sino de la otra, ya estaríamos casi. El domingo que viene inauguramos el invierno, creo que nos tocó inaugurar el otoño acá, una madrugada de domingo, y ahora nos tocará para los oyentes de noche y día tener una madrugada estrenando la estación más fría, la que más por ahí te da fiaca. Algunos dicen como Pipi el panadero, que le gusta el frío. Así que bueno, ya están tempranitos, desde tempranito todos, escuchando la radio mientras empiezan a hacer cosas ricas en pan, las facturas, todo lo que sale de esa panadería, pastelería y cuantas más en el país. Norita, saludos a todos los panaderos. Mira vos, leo otro más, justo que es de otro panadero, y es de Santa Fe. Acá dice, estamos todos trabajando, y para Tato, de parte de Gastón, le quiero mandar un abrazo. Desde Santa Fe escriben. Carmen, desde más cerquita, volviendo a su ciudad chica. Ella le dice ciudad chica, pero es un barrio muy popular de Córdoba, que está pegadito a Alta Córdoba y es General Bustos. Ya está en casita después de una noche soñada. Disfrutó mucho de la música y de haberse encontrado a mi cumpa acá del trasnoche. Bueno, te tuviste que volver del aljibe, se te hizo así medio como ya tarde, ¿no? Bueno, pero ha disfrutado muchísimo. Carmen, que dice, les mando un saludo. Y también dice que hay terrible niebla por allí. Fíjate, ¿no? En algunos lugares se nota más la niebla que en otros. Aquí en el centro todavía no hemos salido, solamente por la ventana se ve nublado, pero no se nota. Pero para quienes ya están transitando, hola cariño, desde Mallorca, Yolanda, te pido un tema de Luis Miguel, abrazo, los amo, gracias. Qué lindo, cariño es muy común, ¿no? También por allá, hace un rato desde Palma de Mallorca, saludaba a Alvarito, que ya está en la playa, hasta ahora nos cuenta y manda fotos. Y Yolanda, desde algún lugar de Mallorca, no sé cuál específicamente, también comunicándose. Ahorita estamos a full con las tortillas y pan con chicharrón. Somos Rubén y Claudia. Muy lindo, hermoso el programa. Muchas gracias. Quédense también en YouTube escuchando Radio en Vivo, que este fin de semana, todo, a los que no pueden escuchar en otro formato, especialmente porque en cualquier lugar del mundo no podés escuchar en distintos formatos, desde la aplicación y YouTube sí, para que estés minuto a minuto viviendo el Mundial 2026, hasta que ya le entreguen la copa al campeón. Todos estamos acá haciendo fuerza para la cuarta. Bueno, ahí estará
Cadena 3 con todos sus enviados especiales. Y Antonio, en el recuerdo para el querido Antonio Flores, y esta canción que le dedicó a su hija.

encontramos otro Antonio, Juan Antonio Ferreira, Jaf, por ti y por mí, parte de la historia del rock en castellano, por este artista pop que fue parte de Riff en algún momento y empezó después una carrera solista, y parte de ella le permitió publicar esta canción en los 90. Por ti y por mí, Jaf, para el Día de los Antonios, feliz cumpleaños, no, día, feliz día. Jaf, no sé qué, de qué signo es. Juan Antonio, que ha estado en Córdoba presentándose como solista muchas veces. Es más, vino a presentar su primer trabajo solitario a esta Casa de los Artistas cuando todavía estábamos recién naciendo, en el caso de la FM, de LB3, que era 100.5 FM Córdoba. Lo vino a presentar allá en el edificio de la calle Colón. Desde el 29 de julio, cumpleaños. Bueno, feliz día, Antonio Ferreira. 4:50, estás en Cadena 3 y esta es la madrugada de recuerdos, porque este es el blanco y negro, con 7 grados. Nos vienen bien estas cálidas canciones para acompañarte. Feliz de escuchar esos temas. Dice Alberto, gracias por la compañía y el tema de Ana Gabriel. Bueno, fue Ana Gabriel, por cierto, con Vicky Carr. Y desea feliz sábado para todo el equipo. Celia, emocionadísima porque dice, querida, aquí vine a visitar desde nuestra amada Córdoba a mi hijo Guillermo. De sorpresa llegó a Barcelona, donde vive con Florencia, y ellos también se llevaron una sorpresa. Le quisieron dar una sorpresa al hijito que vive en Barcelona y que con Florencia ni se lo esperaban, y ellos ni se esperaban recibir que van a ser abuelos, primerizos, dice, con mi marido. Estábamos chochos, ya tienen nombre para ella, Ludovica, porque dice, va a ser una mujer, y nosotros que tuvimos 3 varones, esperamos ahora a Ludovica como nieta. Recontra felices, y manda besos, nunca, nunca dejan de escuchar Cadena 3, y comparten con nosotros esa felicidad, pero qué lindo, qué lindo. Bueno, y dije quién pedía a Ana Gabriel que ella fue, era desde Jesús María, mandándonos un abrazo, Alberto, que manda unas lindas postales deseando lo mejor. Saludos a Juancho y los cumpas, los mejores panaderos de Córdoba, desde Almería, España. Abrazos para todos. Buen día, Norita, equipo, te saludo de Caballino, Treporti, Venecia, Italia. Acá con un calor, el sol pega muy fuerte. Ya podría ser el tema No soñar, no, por Biagio Antonacci, gracias. Biagio Antonacci fue muy famoso, o lo es, para la gente de las baladas italianas, ¿no? ¿Digo bien? Biagio Antonacci. Aunque no he sabido de temas grabados por él, pero bueno, seguramente ellos que están allá en Venecia, Italia, deben saber de algunas canciones. Yo, No señor, no, algo así se llama el tema. Y nos manda un abrazo a la distancia. ¿Quién escribe? María Laura. Bueno, besos a todos que están cerquita o lejos, pero siempre unidos por Cadena 3.

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Excelente comienzo de los nacionales. Y hay por aquí, por allá, muchos más para ustedes. Que además de pedir, también escriben y no piden nada, sino agradecen, están contentos por lo que va pasando. A ver, por ejemplo, el Turquito, que nos lo salteamos, dice: buen día, ¿cómo están? Soy el Turquito David. No fue a propósito, quedó de otro bloque. Desde Salta Capital, nublado y frío, muy bueno el programa y la música. Lo sigo cada noche desde mi trabajo. Adelante, gracias por estar. Muchas gracias a vos. Después teníamos pendiente también a full a los panaderos, los que están haciendo el pan, no dicen dónde, pero bueno, están a full y de todo, no solo pan, sino pan con chicharrón, Rubén y Claudia. Buenos días, buenas madrugadas para todos, desde Río Gallegos, mucho frío. Si puede ser un tema de Marco Antonio Solís, muchas gracias. Buenos días, eso lo decía Roberto. Nelson dice: buenos días, también haciendo su pancito, pan casero y pancito con arrope para el desayuno. Desde Anillaco, La Rioja, hermosa la selección musical, bendiciones para todos. Nelson Javier, que está en Anillaco, siempre presente en cada madrugada. Muy buen día para ustedes, noche y día. Soy Sandra, gracias por la excelente música. Lucas, abrazos para los dos, muchas gracias. Está escuchando desde Lucila, en Buenos Aires, también hermoso lugar, y seguro fría madrugada. Yo haría un ranking 2, pero nada más que para ver la temperatura más cálida, o la que registra mayor temperatura hasta ahora, que es Corrientes, 14 grados 5, nada, fresquita noche, pero bueno, es la más alta del país. Y al fondo de la tabla aparece Río Gallegos. ¿Quién escribía recién? ¿Desde dónde escribían? Que decían que hacía mucho frío. Río Gallegos. Bueno, entonces te cuento que en Río Gallegos, Santa Cruz, hay 9 décimas de grado de temperatura y la térmica es la que se siente. 5 grados 6, bajo cero de sensación térmica. Para vos que escribís, Roberto, y pedí a Marco Antonio Solís algún temita. Frío, realmente, los números lo dicen. Paso al mensajero, dice por acá, vamos renovando. Hola, viajando con mi novia a Buenos Aires, dice Sergio. Los estamos escuchando. Puede ser el mundo, pero la versión de Sergio Dalma. Gracias, dice Seba. Bueno, muchísimas gracias a ustedes por elegirnos. Los vamos acompañando al camino. Van de paseo, vuelven a Buenos Aires. Que debe ser el fin de semana largo, tal vez. Buen día, excelente programa. Y música para viajar también, lo dice Ricardo. ¿Podrán decirme cómo está el clima para cruzar las altas cumbres a Mina Clavero? Gracias, dice Ricardo. Todavía no hay ningún parte de la caminera, pero seguramente más tarde, ya cuando empiece a amanecer, si es que realmente cambia el clima y se pone muy frío en las altas cumbres, si hay algún cambio meteorológico, seguro que van a dar algún parte de si es tan transitable o no. Norita, soy Diego de Brickman, buen día. Por acá, viendo la tele, el 8, que sería Telefe, me marca 5 grados, bendiciones, dice Diego. Bueno, abrigarse entonces, si tenés que salir desde Almería, todos los panaderos, dicen desde España. Bueno, muchas gracias. Daniel, Nora y equipo, buenos días. Hay mucha neblina y no hay mucha visibilidad. Hay que circular con precaución. ¿Desde dónde me escribirá? Así yo doy el detalle puntual. Zona norte, sur, ¿para dónde andará? Zona del aeropuerto, bueno, ya nos decís, Temazos, Lucas, Nori, brillantes, dice Edgardo desde Santa Fe. Y nos queda todavía, nos queda, porque a Eliana, que nos manda un saludito desde San Luis Capital. Hoy estoy de Franco y nos desean que tengan un excelente y bendecido día a todos nosotros, que está escuchando como todos los días, Eliana. Bueno, entonces paso a la música y espero, si me querés decir, Daniel, desde qué lugar de Córdoba, si vamos para los que están en la zona sur, norte, este, oeste, escuchando la radio y tienen que conducir. Buen día, dice Ricardo.
por otro oyente de aquí de la radio que está atento, ya despierto después del despabilarnos que tuvimos, buenísimo. Y también de los recuerdos que nos sedujeron a todos y nos seguro trajeron muy buenos recuerdos hace un rato y ahora con los nacionales.

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0: Los nacionales que siguen por acá acompañándonos con Intoxicados, con Nunca Quise, con Bicho de Ciudad, los Piojos. Bueno, y Daniel que nos dice, estoy en la zona norte, porque decía que había niebla en donde estaba él, que bueno, que nada, que tengan cuidado, hay muy poca visibilidad, circular con precaución en esa zona norte. Bueno, de La Pampa, de Embajador Martini, está en la panadería La Vascongada, que imagino debe ser como una ciudad, yo la imagino pequeña o un lugar así muy tradicional, y una panadería también que están ya trabajando a esta hora. Marcos nos escribe para contarnos que está en La Pampa, muy frío y hay niebla y mucha humedad. A todo el equipo de Cadena 3 dice, mando saludos. Muchas gracias, Marcos, y a toda la gente que está ahí. Y vamos un ratito otra vez a Salta, porque sigue allí, como fue ayer, en el marco de 100 noches festivaleras, cubriendo Lisa Zamora, lo que tiene que ver con la, no solo la cobertura audiovisual, sino las salidas a través de móviles del predio del Centenario en Tartagal, Salta, el gran festival o la gran serenata a Tartagal, porque es el cumpleaños número 102 de Tartagal.
1: En el aniversario de Tartagal estamos con el intendente de Tartagal. Gracias por recibirnos. Qué lindo espectáculo que ha montado.
2: La gente, el espectáculo lo hace la ciudad. La ciudad de Tartagal cuando se une, la ciudad invencible.
1: Pero además es una fuente de trabajo enorme.
2: No sé cuántos emprendedores hay, más de 1.500 emprendedores acá en la avenida. Impresionante lo que se ha movido el norte argentino. Nosotros creemos en generar estas oportunidades para que cada uno de los vecinos, de los vendedores de comida, los artesanos, las artesanas, en fin, todos trabajen. Creemos en un estado presente, con eficiencia, con equilibrio, pero por sobre todo siempre manteniendo la identidad de un pueblo, de una cultura, una tradición, una historia que nos hace muy fuerte. Tartagal, vuelvo a repetirlo, cuando se une es la ciudad invencible.
1: La serenata va a crecer y va a ser cada vez más multitudinaria, me parece, más días.
2: Es el tercer año que nos toca, con mucho esfuerzo. Este lugar donde vos estás en este momento era un baldío, era un lugar totalmente abandonado. Hoy es el gran predio, el centenario, y cada uno de los vecinos de acá de Belgrano, de Villa Güemes, Santa Rita, La Loma, El Milagrito, de Vitiche, lo cuida, lo ama, hace suyo el festival, y es eso lo que mantiene la base sólida de este cumpleaños de Tartagal y el santo patrono, que es San Antonio.
1: Muchas gracias, intendente.
2: Gracias, chicos, y a disfrutar, gracias por estar acá. Gracias, gracias.
3: ¿Cómo la viste la fiesta vos?
1: Una maravilla. Todo, la ciudad, todo lo que nos contaste.
3: Hermoso.
1: Sí, hermoso.
3: Bueno, me encanta de que esté todo lo que es Cadena 3, que llegue a todo el país y mostrando todo lo que es esta gran ciudad, que es nuevita dentro de todo, sí. 102 años. Acá Tartagal es esto, una recepción de todos los que vienen de la zona del Chaco, de distintos lugares. Así que gracias por estar.
1: Un saludo para todos.
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todos los que comienzan recién la jornada, se están despertando, tienen horarios para trabajar, ya en un ratito saliendo. Tengan en cuenta que nos dice también Walter, que está en Córdoba, dice, imposible dormirme, señora Nora, realmente un programón. Voy acá al señor Lucas, que ya estamos terminando nuestra labor, después ya viene Martín, ¿no? Viene Martín Rosales porque llega Caro Amoroso con todo su equipo para hacer Buen Día Argentina, sábado. Bueno, nos dice Walter que en Barrio Patricios no se ve nada de la niebla que hay, así que también atentos para los que andan por allí. Excelente programa, quiero enviar un saludo a mi compañero de guardia, Daniel. Soy Eduardo Ramos de Villa María. En Plaza España, mucha humedad, 80%, dice, pero 12 grados, ahí le indica, no sé si el celu es de Tiago, que nos está escribiendo, deseando buenos días, y como todo se está también dando el presente, pero nos está contando cómo está su lugar. Quienes despiertan o quienes ya van a descansar, terminan su labor o terminan, vuelven de algún lugar, o se van a hacer un viaje por ahí, ¿no? Bueno, ahí estaría. Estaría ya, digo, listo para salir y están despiertos. Ya saben que hay niebla, así que tengan mucha precaución los que están por viajar. También me manda un mensajito María Rosa, que ya en un ratito lo leo y le contesto, porque me pregunta algo de una receta, cómo hace el pan el amigo de La Rioja, que siempre nos escribe a esta hora. Dice que no ha viajado por esa zona y me encantaría saber la receta de la gente del norte. Bueno, algún día que algún oyente de por allá, de cualquier parte, La Rioja, Salta, nos quiera escribir alguna recetita, lo vamos comentando. Claro que sí, un placer. No creo que sea porque ya nos quedan 15 minutos, pero si hay tiempo para música, por ahí alguien nos manda la recetita. No sé si Nelson o quién.

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Jorge Rojas, casi en el final, escuchando Cadena 3, Pedro, dale un buen día desde Torkins. Excelente música, excelente día sábado para todos. Muchas gracias. María Rosa, que estaba hablándonos de las costumbres y de los panes de algunos lugares, dice que no he viajado por mi país, así que bueno, y nos contás la próxima de dónde nos escribís, ¿eh? Nori, te escucho desde La Rioja. Pedí a Nicola Di Bari, ya no hay mucho tiempo, pero por lo menos para saludarte, que tengas excelente día vos también. Atención, porque en la zona de Rancagua y circunvalación no se ve nada, dice Pablo. La neblina está prácticamente en toda Córdoba, por lo que venimos escuchando o que nos escriben los oyentes. Así que, Pablo, gracias por el dato. Manejar con cuidado, dice Daniel. Buen día, hace rato estoy jubilado, me despierto escuchándolos. Norita, que tengan buen fin de semana, dice Daniel de Anizacate, desde Córdoba, Arroyito. Un abrazo grande, Daniel Romero, el Gomín, que ya está abierto, a las 7 en punto, abierto el kiosco. Así que, bueno, a empezar a trabajar. Y a todos, que tengan una excelente jornada. Nos reencontramos, y capaz con Lucas o no, la semana próxima. Si es el próximo domingo, todavía no estamos diagramados, porque estamos ahí con algunos días diferentes, él y yo. Pero bueno, está Lucas y Jacinte acompañándonos desde la una, desde la medianoche hasta la una, acompañando la última parte de la transmisión desde Los Ángeles, del partido entre el seleccionado de Estados Unidos y de Paraguay. Y yo empecé a la hora una. Así que gracias a todos. Mi nombre es Nora Kovasi. Estuvo Pedro ahí en la guardia, firme toda la noche, escuchando la radio y disfrutando también de la música y de la compañía, Pedro Escobedo. Y a todos los compañeros que llegan también, que tengan excelente programa. Ya está Buen Día Argentina casi empezando, con Caro Amoroso y su equipo. Gracias.

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Buen día, Argentina. Ahora sí, ya amaneciendo en lo que todavía es noche cerrada en la ciudad de Buenos Aires. ¿Cómo están? Soy Caro Amoroso. Acá estamos en el programa más federal de la radiofonía argentina, y lo decimos nosotros, Buen Día, Argentina, para amanecer con ustedes este sábado, para hacernos compañía y, por supuesto, para hablar de los temas que nos atraviesan a todos, para informarlos, para conectarnos. Tenemos consigna del día, obviamente, y la voy a decir de arranque. No estoy siendo nada original, pero estamos muy empapados del espíritu mundialista en este Buen Día de Argentina, así que vamos con ¿cuál es tu cábala para el mundial? Todos tenemos cábalas, aunque obviamente que las cábalas tienen mucho de pensamiento mágico y fuera del aire, le voy a pedir que lo comparta al aire, esto no se hace, pero le voy a pedir que lo comparta al aire. Lucía González tuvo una reflexión muy inteligente sobre esto y dijo, la cábala es algo muy argentino porque, enseguida nos va a contar por qué. Pero la consigna del día es ¿cuál es tu cábala? Obviamente nos responden escribiendo al mensajero de Cadena 3, al que acceden descargando la app de Cadena 3. Tenemos muchos temas. Vamos a estar hablando justo

0: nada de eso en el mundo virtual, no hacemos nada de eso en el mundo digital, así que vamos a estar hablando con un experto sobre cuáles son las estafas más frecuentes y obviamente las estafas, casi diría temáticas, de temporada que tienen que ver con el inicio del mundial. También vamos a estar hablando con Mauri Conti, que nos trae algo muy especial sobre bares notables de Buenos Aires y sobre una iniciativa Buzón en Puerta. Enseguida vamos a estar hablando y nos va a estar contando Mauri de qué se trata esto. También Berito Masloop tiene información que tiene que ver con la primera certificación internacional para líderes y ejecutivos en inteligencia artificial. Vero ya tomó este tema y vaya si tomó una quintita temática Vero Masloop, así que de esto va a estar hablando en un ratito nada más. Y por supuesto vamos a actualizar los títulos de Córdoba, de Rosario, de Buenos Aires para todos ustedes. Le doy la bienvenida a Lucía González, que quiero que me comparta la reflexión tan inteligente que hizo sobre el universo de las cámaras. ¿Cómo estás, Lu?
1: Buen día, Caro, buen día para todo el equipo y para la audiencia. Lo primero que tengo que decir, si estás en Córdoba, si tenés que circular por la provincia y por la ciudad de Córdoba, algo muy extraño, porque sobre todo en la ciudad de Córdoba no se suele dar, si en el interior hay mucha niebla a esta hora, pero mucha niebla, pareciera que Córdoba está en el cielo. Impresionante, las nubes bajísimas.
0: Londinense.
1: Londinense 100%. A esta hora la temperatura 13 grados.
0: Che, pará, y estoy viendo el video que me mandaste. Sí. Impresionante.
1: No se ve nada. Y eso es, o sea, ciudad de Córdoba llegando al centro.
0: Se ve hasta la esquina, o sea, está parada básicamente en una intersección, lo cuento, y se ve hasta la esquina porque hay luces en una estación de servicio, pero el resto...
1: Exactamente.
0: Terrible.
1: Exactamente. Hay que ir muy despacio porque hay mucha gente también que salió anoche, y hay mucho auto dando vuelta. Me mira Pachu porque me corrobora con la mirada que viene él de la zona de Altagracia, por afuera, fuera de la ciudad de Córdoba, y también se ha cruzado con muchos autos, y hay que ir muy despacito. Avenida Circunvalación también tiene pedido de circular con precaución. A esta hora yo creo que el observatorio del servicio meteorológico se tiene que actualizar, porque 13 grados 1 dice acá la temperatura y está hablando de una visibilidad óptima. Yo creo que por eso justamente se tiene que actualizar. La humedad 90%, la máxima prevista para hoy sábado, Carito, 17 grados, con cielo mayormente nublado durante todo el día. Lo bueno es que no se ven lluvias a la vista. Y respecto de la consigna, yo tengo una opinión muy particular de las cábalas. Vos dijiste, todos tenemos una cábala. En mi caso yo te puedo asegurar que no tengo cábalas, pero lo que decías vos...
0: Perdón, para nada en la vida.
1: No.
0: O sea, no es que es el mundial que por ahí no te importa tanto.
1: No, el mundial me reimporta, Sí creo mucho en la buena energía que le podemos dar los hinchas a la selección, pero en la cábala, eso decía yo que era un poco muy argentino esto de creer que algo que haga yo en la intimidad de mi hogar con mi familia, por ejemplo, sentarse todos exactamente de la misma manera en la mesa donde vimos Qatar 2022, es creerse mucho, ¿no? Creer que algo así puede influir en un resultado de 11 jugadores en una cancha. Eso.
0: Bueno, claro. Bueno, eso me encanta como análisis, esa idea de que, claro, porque hay una idea detrás de la cábala muy omnipotente, que es cómo me distribuyo yo en los...
1: ¿Qué ropa
0: en
1: uso?
0: En el esquema de asiento de la cocina de mi viejo a la hora de ver un partido... Sí. Bueno, difícilmente, no tiene ningún tipo de vínculo racional con eso.
1: Ninguna.
0: Creer que eso va a influir es darme un montón de importancia.
1: Sí, eso es re importante. Bueno, muy de argentino eso. De todas maneras, sí, Caro, creo en la buena energía, repito. Creo que si todos estamos con buena
0: corre para
1: onda,
0: todo, ¿no?
1: Sí, para todo, para la vida.
0: Sí.
1: Tal cual.
0: Me gusta lo que marcas. Bueno, Lucía González entonces no tiene ninguna cábala.
1: No, para
0: ninguna,
1: nada.
0: Ni siquiera tradición. No lo llamemos cábala, pero tradición. De que, bueno, hay algo que hago, pero porque me gusta el ritual, porque me conecta afectivamente con mi familia para este momento.
1: Sí, juntarnos, sí, eso seguro. Okay. Hacer un asadito cuando juega la selección, eso seguro. En el caso de mi marido, si llegamos a instancias finales, me echa, porque lo tiene que ver solo él, pero no por una cuestión de cábala, sino porque sufre muchísimo. Entonces, nos manda el ostracismo a mí y a mi hija, pero bueno, eso yo no sé si tiene que ver con la cábala tanto, es más bien los nervios.
0: Bueno, muy bien. Me encantaron tus reflexiones, Lucía González. Enseguida vamos a estar repasando títulos de Córdoba. Está don Fernando Barrio Nuevo con nosotros. ¿Cómo le va, Fer?
2: Hola, Carito. ¿Cómo te va? Buen sábado para todos. Me sumo a lo de mañana londinense aquí en Córdoba, a manejar con precaución, yo que vengo un poquito más de afuera del Gran Córdoba, a manejar con precaución porque hay sectores, en lo que es en las afueras de Córdoba está como sectorizada la niebla, hay tramos

0: en donde no se ve nada, después donde sí hay un poquito más de visibilidad, se vuelve a cerrar, así que precaución al manejar. Con respecto a la consigna, no, yo tampoco no tengo ninguna cábala ni ninguna tradición para el Mundial. Es raro, yo soy un tipo muy raro, porque me gusta mucho el fútbol, tanto local, internacional, pero el mundial, la selección no me mueve el amperímetro, no me cambia el día.
1: Claro.
0: O sea, miro el partido como pude ver anoche Estados Unidos de Paraguay. Sí, la verdad no me cambia el día el resultado de la selección argentina en el mundial. Así que no, ninguna cábala, tradición, lo veo donde esté, digamos. Si estoy en mi casa, lo veo en mi casa. Si estoy en el trabajo, lo veo en el trabajo. Si tengo que hacer algo y está jugando la selección argentina, yo lo hago. No me cambia el día, básicamente.
1: Bueno, por ahí tomárselo de esa manera permite también disfrutar mejor. Pues digo, la gente que quizás está muy comprometida afectivamente o sensiblemente con lo que pasa, alguna gente sufre, digamos. Claro. Ha habido, digamos, situaciones en las cuales uno dice, bueno, no solo con la selección, equipo de fútbol.
0: Claro, a mí me pasa con mi equipo. Yo soy soy demasiado hincha de mi equipo.
2: ¿Pero tenés cábalas con tu equipo?
0: No,
2: tampoco.
0: Cábalas no, pero sí tradiciones de ir a la cancha. Yo soy demasiado hincha de mi equipo, entonces como que no hay lugar en mi corazón para sufrir por otros 11 tipos.
2: Hay gente que sufre a tal punto. Yo tuve un jefe hace muchos años, por eso me animo, prescribió, ya lo puedo contar, que muy difícil trabajar con él el lunes y el fin de semana había perdido su equipo. Hay gente que le afecta a niveles pero impresionantes el humor. Le puede afectar el humor toda la semana si pierde su equipo.
1: Claro, bueno.
0: O sí, si gana el equipo rival, ¿no? Como ha pasado no hace mucho tiempo.
1: Claro. Bueno, sí. Es realmente muy, muy complejo esto de manejar los ánimos y manejar el espíritu y los nervios mundialeros. Pero bueno, acá tenemos a dos personas muy sabias al respecto, así que hasta ahora la ronda viene sin cábalas. Yo soy una persona cabulera. O sea, yo lo voy a decir, yo soy una persona cabulera.
2: A ver.
1: Cabulera de tipo de ponerme las mismas cosas cuando pasó tal cosa y tal. Sí. Sí, de llevar cositas a veces en la cartera que son como amuletitos. Yo soy una persona cabulera. Sí, lo soy. Pero lo soy porque lo es mi padre, por ejemplo. Yo aprendí que mi papá nos sentaba a todos en los mismos lugares. O si no había estado alguien, el anterior por ahí nos decía, y bueno, pero ya no fue bien y no estabas.
2: Ay, no, pobre persona.
1: Fuertísimo. Pero es cabulero, es porque es una persona cabulera. Es así, pero es así. El cabulero me entiende.
2: Escúchame, la remera no lavarla todo el mundial también. Tipo,
1: claro. No usa cosas de alegóricas. Eso no. No usa cosas alegóricas. O sea,
2: si tenés una remera de Argentina, no lo usás porque la cábala es que ganó sin que.
1: Claro.
2: Ay, Dios mío.
1: Es fuertísimo. Y él siempre sentado en el mismo lugar. Tiene algo con también las posiciones, ¿viste? Como no te pares. pero bueno, yo lo entiendo porque yo terminé siendo igual. Entonces, yo lo entiendo y no solo para la selección.
2: ¿Y
1: pero
2: qué
1: bueno.
2: vas a hacer, Caro? Porque nació Vicente en el medio. ¿Cómo vas a hacer eso?
1: No, para, empecé a dejar de abandonar algunas cosas. Porque hay mucho de pensamiento mágico. Chicos, hay mucho de TOC también en eso. Sí, o sea, claro. Vamos a decirlo. Lo disfrazamos de cábala, pero hay mucho de TOC. De hecho, hablamos de este tema. Si mal no recuerdo, hablamos de este tema. Ahora la voy a sumar a Vero Masloob, que creo que tuvimos una conversación específica sobre esto. Pero sí, hay mucho de TOC en eso, de trastorno obsesivo compulsivo. Tuve que abandonar algunos de esos rituales, porque claro, uno ahora no tiene tiempo, que tiene que cargar, no olvidarse de la toallita húmeda, de esto, del otro. Ya está, olvídate. No tengo más tiempo de algunas cosas. Pero no, me gustaría no pasarle esto porque a veces uno queda bastante ridículo, ¿no? Es más, lo estoy contando y ya me da un poquito de pudor. Pero es verdad que tengo cábalas. Tengo cábalas y espero que haya alguien dentro de toda esa audiencia maravillosa que nos escucha y nos sigue todos los sábados, que también sea cabulero, porque la consigna del día es ¿Cuál es tu cábala para el Mundial? Igual los queremos, obviamente, leer siempre, sea cual sea la respuesta, pero bueno, sí, me anoto dentro de los cabuleros. La voy a sumar a Verónica Masloop, que está en, obviamente, en la ciudad de Rosario, para preguntarle si ella tiene alguna cábala. ¿Cómo estás, Berito?
3: Hola, Caro, buen día para todos. Te cuento que por acá también tenemos niebla, y le agrego a lo que decía Fernando, acá el panorama es parecido, que es este de niebla en bancos, así que mucho cuidado a quienes estén saliendo a la ruta, la visibilidad está reducida en este momento y el pronóstico indica todavía la presencia de niebla durante la mañana. Yo voy a reconocer que lo que tengo, me parece que el título más adecuado es manías, porque no sé si llegan al nivel de la cábala, pero sí de manías. Yo me pongo muy nerviosa, con lo cual veo los partidos sola y veo, es un eufemismo, porque los escucho, yo los escucho por la radio, haciendo algo, siempre me dejo alguna tarea principal, preferentemente algo que sea o limpiar o mover cosas, es decir, gastar energía mientras escucho, y solamente me freno a ver las repes de los goles. En ese momento me freno y lo veo, lo miro cuando ya está, y digo manía porque además hay un detalle.
1: Eso es cábala. Eso es cábala de cada china, Verónica.
3: Además, hay un detalle: la transmisión de la radio vino unos segundos antes que la de la tele. Entonces, Josefa Ansiedad necesita esos segundos antes. Así que yo sí, reconozco y no lo negocio. No, mira que me presionan por ahí para las juntadas. No. Sola, escuchándolo, con la actividad ya prevista, organizada de manera previa, y solamente al momento del gol veo, me freno y ahí sí en la tele veo la repe.
1: Para, o sea, has dicho que no a juntadas por esto.
3: Sí.
1: Para, y hay otra cosa que acabas de contar que yo no la sabía, que es que la radio tiene un poquito, con unos segundos antes.
3: Sí,
1: la...
3: sí, llega unos segundos antes, sí.
1: Ah, me muero. Bueno, para, sí, sos recabulera, bro. Sos recabulera. Me acaba de dar una tranquilidad total que seas cabulera, porque yo acabo de confesar que también lo soy. Para, o sea, cero familia. Cero, y a ver, vos no vas a juntadas, pero si alguien quisiera, por ejemplo, acompañarte mientras estás ordenando placares y escuchando el partido de la selección.
3: No hay problema, ¿accedes? mientras no hable, por supuesto.
1: Bueno,
2: ¿qué,
1: o sea,
2: bajó,
1: nadie,
2: Mero,
1: nadie
2: bajó, Mero?
1: Claro, nadie querría ir.
3: Yo no someto a nadie a mi ritual.
1: Claro, lo hace ella. Lo hace ella.
3: Claro, después me junto para los festejos, todo, sí, obvio. Pero, no.
1: Bueno, para a todo esto, ya hablamos de este tema, Vero, de los rituales
3: lo hablamos,
1: y de la manera en la cual están vinculados al pensamiento mágico. Bueno, muy bien. Berito, me das mucha tranquilidad porque una cabulera más no está de más en este grupo. Ven, nosotros estamos velando por Buen Día Argentina y ustedes no lo saben. Pero escúchame, ¿tenés algo de inteligencia artificial hoy?
3: Sí, efectivamente. Empezamos a mirar siempre todos los ángulos posibles en los que influye la inteligencia artificial en nuestra cotidianeidad. Y en este caso, en lo que tiene que ver con la organización de las empresas, de las instituciones y con sus cargos ejecutivos. Porque en Rosario se está planteando este proyecto, esta iniciativa de vanguardia. Esto surge desde el Polo Tecnológico Rosario y tiene que ver con la primera certificación internacional en capacitación para un puesto que sería, lo vamos a decir en castellano, director de inteligencia artificial, y es una iniciativa que además está avalada por una organización internacional. Hablamos con uno de los responsables y lo vamos a estar contando.
1: Bueno, muy bien, vamos a estar hablando de esto, es un paso importante, ¿no? Porque obviamente ya tiene que ver con la formación formal, valga la redundancia, en inteligencia artificial. Y finalmente termino la ronda con mi querido Mauricio Conti desde otro rincón de la ciudad de la Furia. Háblame de la temperatura en Buenos Aires. Fresco.
4: 11 grados la temperatura actual para nuestra capital federal y sus alrededores. El sol, que desde este punto del país, la ciudad autónoma de Buenos Aires, no aparece. No sé si los uruguayos del otro lado del Río de la Plata lo dejan o a qué hora lo dejarán que venga para este lado. La máxima, según la promesa del Servicio Meteorológico Nacional, dice que hoy, sábado, va a llegar a 14 grados. Y el cielo, también la promesa del Servicio Meteorológico Nacional, va a estar nublado mayoritariamente durante todo el día de hoy.
1: Bueno, muy bien. Mauri Conti, tenemos un montón, pero ¿tenés algo que me interesó mucho por el toque vintage? ¿Buzón en puerta? ¿En bares? A ver, contame.
4: Es una buena idea.
1: Un adelanto.
4: Carolina Moroso, hoy les voy a contar una buena idea para sorprender a alguien. Si tenés un hijo, una hija, un nieto, una nieta, un esposo, una esposa, una pareja, un amigo, una amiga de distintas edades, está bueno ir a un bar notable y sorprender a alguien que vos querés, valga la redundancia, sorprender en el norte, el sur, este o oeste de la República Argentina. Escribir una carta y que esa carta llegue. Pero eso en un ratito te lo explico, porque tenemos que explicar, recién decía Verónica, inteligencia artificial. ¿Cómo explicamos una carta en época de inteligencia artificial? Del chat, de internet, del WhatsApp, de la videollamada. Pero eso en un ratito.
1: Muy bien, arrancamos entonces Buen Día Argentina con todo el adelanto. A ver, la verdad es que a mí me da mucha tranquilidad saber que al menos hay una cabulera en este equipo velando por Buen Día Argentina, ya lo dije, y por nuestra selección. Pero quiero obviamente escucharlos, leerlos a ustedes a través de nuestros mensajes. ¿Cuál es tu cábala para el Mundial? Arrancamos con todo este Buen Día Argentina, un poquito de música, una pausa y nos metemos de lleno con la agenda del día.
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Hola, Caro, hola, Vero, hola, equipo, ¿cómo les va? Bueno, cábala, sí, en casa tenemos cábala, tratamos de ver todos juntos el partido, y particularmente yo tengo una que se le heredé a una de mis hijas, y es poner el nombre de todos los jugadores del equipo con el que juega la selección en el freezer, y lo clavamos a todos con alfileres. Problema familiar, porque mi señora es costurera, así que ya nos tiene penado que no le desaparezcan los alfileres nuevos, pero ya tenemos reservados algunos que fue dejando en el camino, así que tenemos todo listo. Y creer o reventar, con lo único que no lo hicimos en el Qatar 2022 fue con Arabia Saudita, y fue el único partido que perdimos. Vamos por la cuarta. Un abrazo, gracias, Olivera Gabriel 292, por si hay algún sorteo, y si no, gracias por la compañía como siempre.

0: argentina es como la costumbre de poner los nombres. Me pareció muy impactante esa cábala.
1: Es casi vudú.
0: Claro, es una cábala como muy específica, ¿no? No la había escuchado nunca. Nunca para la selección. Así que bueno, cada uno con su cábala y su ritual. Así que bueno, señores, ya estamos bien entrados en las 6 de la mañana, casi las 6:30 de la mañana, como pasa el tiempo. Ya están llegando mensajes, Lu.
1: Un montón. Te digo que el comienzo de la hora, el comienzo del programa, cuando tiraste la consigna, varios, como yo, que no tienen cábala. Dice, por ejemplo, pero después aparecieron, pero escucha, mira, Claudio dice, les cuento que cábala no tengo porque tengo menos fútbol que el National Geographic, jaja, pero aprovecho para saludarlas y desearles un lindo fin de semana. Buen día, las cábalas para mí, dice Marcelo, son una pavada. Y para mí la selección se terminó cuando no jugó más el Diego. Bueno, mira la onda de Marcelo. Buen día, no lavar la remera, menos mal que estamos en invierno, jaja. Yo no tengo cábalas, pero sí costumbres. Lo escucho siempre por radio, porque de chico no teníamos tele, dice Leo. Así que escuché todo el mundial por Cadena 3, por supuesto. Angelina dice, no soy cabulera, pero pienso que los que son se sienten muy seguros con eso y con mucha fe en acciones propias de los demás que van a ser exitosos, dice Angelina. Hola, chicas, bonito el programa. Yo tengo bandera, camiseta, medias, escarapelas, pero no me pongo ninguna de esas cosas. Las acomodo en el sillón nomás, por cábala. Si ganan, sí me las pongo y comienzo a correr por el patio de felicidad, dice Rusty. Juan José dice, hola, caro equipo, qué gusto escucharlas. Yo no tengo cábalas, lo único que hago cuando miro a mi equipo River o a la selección es no mirar cuando hay penales, cruzar los dedos cuando el penal es a favor y hago cuernitos cuando es en contra. Dice, gracias, abrazo, Juan José, las parejas. Cuernito al tele le hace. Buen día, caro y equipo, acá Mirta y Nelson de Ludueña, Rosario. Mi cábala, también mira a Mirta, hago cuernitos en el arco contrario a Argentina y cruzo los dedos cuando avanza Argentina. Acá dice, yo grito y toco la bubucela. Esa es mi cábala. Vamos, Argentina, dice este oyente. Hola, caro y equipo. Soy como dice Vero. En parte escucho por la radio, la televisión en silencio. Y como la radio siempre está adelantada y hace gol nuestro equipo, si estoy lejos de la TV, grito, corro a ver cómo fue el gol. Pero la radio para mí le da muchísima más emoción y es mi cábala. Y estoy sola, dice Martita. Hola, buen día, bendecido sábado, caro equipo. Por la consigna, yo tengo la cábala. No veo los partidos, los que escucho por radio, dice Roberto de Tunuyán, Mendoza. Me encanta saber que soy igual. Yo escucho el partido por la radio, me hago las cosas y me anticipo al televisor. Gracias, Caro, no me pierdo el programa, siempre los escucho. Saludos a todos, un gran abrazo, dice Marisa. Buen día para todos. En mi juventud tenía varias cábalas. Una, siempre escuchar la radio bajo el volumen del tele. Mira, todos hacen eso, Caro. Mira la cantidad, Edgardo. Comparto la cábala de Vero. Somos muy futboleros en Rosario, dice este oyente. Hola, Caro y equipo. Yo soy muy indiferente al mundo del fútbol, pero soy simpatizante de Boca. Quien, con respecto al Mundial, solo veo los partidos de la selección y sí me pone de los nervios en la final pasada con Francia, casi rompo la mesa de los sopapos que le di. Dice, pobrecita de mesa, ¿qué culpa tenía? Soy Sergio desde Caucete, San Juan. Muy buen día, muchísima niebla entre mi granja y Malvinas Argentinas, vayan con cuidado. No sé si es cábala, dice Omar, pero yo no puedo ver los penales cuando voy a patear, me voy afuera, trato de no ir, más si son en contra de mi querido equipo. A veces me voy hasta la esquina. También como Vero me pongo a hacer cosas mientras está el partido. Yo digo que son los nervios, siempre escuchándolos desde los cóndores, Miriam.
0: Muy bien, les mandamos un beso a Miriam y a todos por los mensajes. Sí, Mauri.
2: Pregunto, el control remoto, cuando subís o bajás el volumen, que de 13 y digas, no, tiene que ser 12 o 14, o 17, no, gracias.
0: Muy bien.
2: Tiene que ser 18, dice, ¿stock, es cábala, es manía, no, es locura?
0: Todo eso junto, pero también, pero llego a ver que está en 13, no, me vuelvo loca.
2: Ay, ay, ay,
0: Me vuelvo loca.
2: Y el otro tema, la escuchaba atentamente a Lucía y a Verónica. ¿Con quién ver un partido de fútbol? Que muchas veces es la excusa.
0: Hay gente
2: para
0: que
2: decir, invito a alguien y te preguntan en el minuto 25, che, eso de la camiseta celeste y blanca, ¿de qué equipo son? Y te da ganas de decir, ¿para qué te traje? ¿O para qué te invité?
0: No, claro, claro. Sí, sí, sí, sí. Totalmente, totalmente. Hay gente que está muy... O que no conoce tanto por ahí. Eso pasa mucho con gente que quizás es de países que no tienen tanta cultura futbolera, que lo estamos viendo un poco en este mundial, sobre todo en la primera sede que le toca a la Argentina, que es Kansas City. La gente está aprendida de otros deportes, de otras finales, de otro mundo. Y bueno, la verdad es que imagínate ver un partido que a nosotros nos hace básicamente concentrar todos los nervios, toda la efervescencia emocional del mundo, y que a esta persona no le pase nada. Y bueno, sí, es difícil, hay que elegir muy bien, curar muy bien la compañía del mundial. Bueno, señores, vamos a hacer una ronda informativa, la primera, si les parece, desde la provincia de Córdoba, un título de Fer Barrio Nuevo. Fer.
3: Caro, vamos a hablar del sistema de estacionamiento medido, porque durante toda la semana estuvimos recorriendo, gran polémica en Córdoba, recordamos, ya no están más los naranjitas o los trapitos, como se los conoce en Buenos Aires, y hay un sistema de estacionamiento medido delimitado por cuadras, con códigos QR en las esquinas para escanear y realizar el pago, con constatadores que verifican el número de patentes, y ese número de patente se ha ingresado a la aplicación y ha realizado el pago correspondiente. Y en la semana estuvimos recorriendo distintos lugares, pero sobre todo hospitales, ¿sí? Lugares en donde con el sistema anterior era muy complicado encontrar lugar para estacionar. Había ya gente que tenía asignada esa cuadra, hablamos de naranjitas, se producían situaciones poco agradables, porque imagínate, uno va al hospital y generalmente va apurado por una urgencia o no va con ganas de que te extorsionen por un pago. Y es por eso que estuvimos, por ejemplo, en la zona del sanatorio Allende Cerro, en donde justamente nos encontramos con un constatador que estaba trabajando, y le preguntamos cómo ve la aplicación de este nuevo sistema de estacionamiento medido. Y también justo se dio la situación de que se había caído el sistema, algo que viene pasando seguido. Entonces le preguntamos cómo tiene que actuar la persona que deja el auto ante una caída del sistema, y cómo actúa el constatador. ¿Por qué? Porque puede ser una situación en donde la persona está apurada, quiere activar el código QR, no lo lee porque está caído el sistema, y puede ser pasible de multas. Escuchemos lo que nos decía este constatador, repetimos, zona norte de la ciudad, zona del sanatorio Allende Cerro.
4: En este momento estamos haciendo con las aplicaciones y con el QR, y hay gente que lo hace muy bien y otra que están media que es. Mayormente la gente grande es la que tiene un poquito problema con las aplicaciones. Pero bueno.
3: ¿Ustedes los orientan un poco más o menos?
4: Estamos mayormente con los QR, porque las aplicaciones, viste, es mucho más difícil que lo entiendan en el celular. Pero bueno, se va llevando.
3: ¿Qué, cómo funciona el sistema? Ahora se ha caído. ¿Cómo hace la gente cuando se cae el sistema y no le toma el QR?
4: Cae el sistema y bueno, tenemos que anotar las chapas y después las agregaremos, pero al sistema tenemos que esperar que venga un técnico de la cooperativa para que nos ayude con el tema del sistema.
3: Claro, se cae el de ustedes y también el de la gente, el del QR.
4: Sí, claro. Exactamente.
3: Bueno, en esa situación, claro, la gente se bajaba, constataban que no funcionaba el sistema y el constatador anotaba en una libreta la patente para cuando retornara el sistema o retornara esta persona, si el sistema volvió, realizar el pago correspondiente. Y después estuvimos en la zona del Hospital Córdoba, zona de Avenida Patria, en donde se da una particularidad. Hay estacionamiento medido ahora en Avenida Patria, por ejemplo, donde antes no había naranjitas. Entonces, eso hace que, por ejemplo, los comerciantes tengan que abonar. Después la municipalidad, vamos a repasar, porque ha publicado la municipalidad distintas exenciones para el pago, bueno, no para el pago, sino que hay un descuento muy importante del 75% en casos específicos. Pero escuchemos lo que nos decía precisamente este comerciante, cómo está funcionando el sistema de estacionamiento medido en la zona del Hospital Córdoba.
5: Hay mucha gente que viene de afuera, del interior, que no sabe usar un teléfono, no sabe la aplicación.
3: Ah, contame, acá estamos en un hospital provincial, viene mucha gente de afuera y que no tiene ni siquiera la aplicación.
5: Así es, no tienen ni siquiera la aplicación, no tienen teléfono, no saben manejar cómo se maneja el teléfono. Yo por ahí estoy aquí en la esquina, me piden si les puedo pedir un Uber. La gente no sabe, son gente grande que no saben.
3: Acá vemos, por ejemplo, la calle al costado del hospital estaba vacía.
5: Está vacía, hay un par de autos, pero está vacía. Dijeron que hoy ya pasaron, los contratadores sacando multa, porque nadie, aquí nadie paga, digamos, la aplicación, el estacionamiento medido.
3: ¿No la activan directamente?
5: No la activan, no. Así que bueno, no sé qué, cómo decirte.
3: Bueno, ahí está esa situación y como decíamos, Caro, la Municipalidad de Córdoba ha publicado, está en la web de Cadena 3 también, los beneficios para, por ejemplo, el sector laboral y comercial, una bonificación del 75% sobre el valor de la tarifa para trabajadores en relación de dependencia, profesionales independientes y titulares de comercios fijos. Es un beneficio que delimita un área de descuento de 200 metros a la redonda del lugar de trabajo. En nuestra web está todo el procedimiento paso a paso, cómo tienen que hacer los usuarios para registrarse y recibir este tipo de bonificaciones, repetimos, para el sector laboral y comercial, también para discapacitados, porque esa era una de las principales quejas de los usuarios.
0: Claro, lo que te termina pasando es que a veces es tan difícil el sistema o tiene tanta barrera de entrada del sistema que termina derrotando el propósito para el cual fue creado, ¿no? Que es justamente facilitar algo, no tan básico como eso.
2: Carolina.
0: Pero sí, es necesario asistir a la gente porque si no, bueno, termina convirtiéndose, repito, el proceso de ordenamiento más en un problema que en una solución. Sí, Mauri.
2: Vos sabés que lo que contaba Fernando Barrio Nuevo que pasa en Córdoba Capital se da muchas veces en, por ejemplo, la Basílica de Luján. Cuando llegan los fieles o van a hacer turismo o turismo gastronómico o turismo religioso y se cae el sistema. Tenés que sacar los tickets de estacionamiento en la vía pública, valga la aclaración, en los kioscos y no hay sistema. Entonces no podés cargarlo y que pase a la municipalidad y te deja el papelito de que tienes que pagar la multa. Es un problemón.
0: Sí, obvio, porque además eso empieza a ser un sistema dependiente de un sistema que puede fallar. Obviamente que puede fallar. Bueno, muy bien, vamos con un título desde la ciudad de Rosario con Vero Masloop.
6: En este caso, Caro, vamos a estar siguiendo la investigación judicial luego de un hecho gravísimo que ocurrió en la madrugada de ayer. Asesinaron a un policía federal en la zona oeste de Rosario. Uh-huh. Hay otro efectivo de las fuerzas federales herido, está internado, tuvo que ser intervenido quirúrgicamente. Esto ocurrió en 27 de febrero y Gutenberg. Ambos oficiales efectivos forman parte del plan Bandera. Se habían acercado a un grupo de personas, estaban uniformados al momento de acercarse. Ante la presunción de una operación de narcotráfico, de venta de estupefacientes, allí ocurrió una balacera, lamentablemente perdió la vida un oficial de 30 años, otro de 38 años, decíamos, con dos balazos en el estómago, que debió ser intervenido quirúrgicamente, que ha sido herido de manera grave. Hay una tercera persona que llegó por sus propios medios, fue trasladada al Hospital de Emergencias Clemente Álvarez. Tanto esta persona como quien lo llevó están en este momento demorados porque se está investigando su posible vinculación con el hecho donde resultará muerto este efectivo de las fuerzas federales. La verdad es que es uno de los hechos más graves que podemos contar, al menos en lo que va del año. Tan es así que el secretario de Seguridad de la Nación estuvo presente ayer en Rosario. La investigación judicial se lleva de manera coordinada entre la justicia provincial y la justicia federal. Están investigando la mecánica del hecho, haciendo un relevamiento de cámaras, lo que se pueda tomar en la zona, testimonios, pericias, incluso con un dato más que complejiza bastante la situación porque no se halló el arma del efectivo fallecido, con lo cual se supone que las personas que intervinieron en el hecho sustrajeron el arma reglamentaria de este efectivo. Pero decíamos, uno de los hechos más graves de los que podemos dar cuenta en lo que va del año, la investigación judicial, en este caso coordinando ambas jurisdicciones, la provincial y la federal, que está en marcha.
0: ¿Sabes qué? Ayer cuando dábamos esta noticia en la tele, me impactaba mucho que coincidía también con otro hecho, una ejecución con sello narco que se dio en un barrio allí de Rosario, ¿no? Uno siempre empieza a sentir esa preocupación y ese fantasma reavivado de años muy difíciles que atravesó recientemente Rosario, con luego un proceso de baja sustancial en los homicidios cada 100.000 habitantes, que es la manera en la cual se mide la tasa de homicidios. Pero bueno, empieza a preocupar ver crímenes con este tipo de patrón, ¿no?
6: Mira, particularmente incluso este hecho al que vos haces referencia fue a pocas cuadras, es decir, fue en la misma zona.
0: Claro, exacto. Sí, sí, que balearon a la suegra del ejecutado. Digo ejecutado porque realmente si uno ve la secuencia es una ejecución.
6: Sí, sí, sí, lamentablemente, y más en este caso, a ver, indudablemente que la presencia de los efectivos federales, incluso el plan Bandera, que sabemos que implica una coordinación entre las fuerzas provinciales y las fuerzas federales, han sido gran parte los protagonistas de este descenso en la tasa de homicidios, pero bueno, en este caso arriesgo la primera vez que tenemos que contar que uno de los efectivos que forma parte de este plan pierde la vida en una identificación, uno pensaría casi de rutina, pero que terminó con este saldo impensado.
0: Muy bien, bueno, Berito, seguro vamos a estar siguiendo este tema también a lo largo de todos los programas que siguen de Buen Día Argentina, porque es para seguir poniendo la lupa sobre los indicadores y los casos de inseguridad con sello narco en Rosario. Bueno, vamos con un título desde Buenos Aires, Mauri Conti. Qué intensa ha sido la semana, ¿no? ¿Vos no encontraste un pendrive? ¿No encontraste un pendrive, Salvador, vos?
2: Terrible, el Adorni nuestro de cada día, Carolina Moroso, cuando pensábamos que lo de la escribana, la jubilada, el contratista, el departamento, la casa en el country, esto, lo otro, se había terminado porque empezaba el Mundial. Hablando de Mundial, parece que Adorni hizo otro gol en contra. Adorni omitió presentar en su declaración jurada el anexo con los bienes de su esposa. Aclaro, Adorni era contador, es contador. Contadores son los que hacen las declaraciones juradas. El jefe de gabinete no acompañó el sobre con el informe reservado que debe detallar el patrimonio de su cónyuge. Según se pudo saber con fuentes cercanas a funcionarios del gobierno nacional, dice que tiene tiempo ahora, después de 3 meses, hasta el 31 de julio.
0: Bueno, increíble. La verdad es que uno siempre nos preguntábamos por qué está demorando tanto la explicación. Bueno, cuando llegó la explicación nos entendemos por qué demoró tanto la explicación, ¿no? Porque era, bueno, realmente lamentable, ¿no? Lamentable.
2: Y el detalle que habla sobre el pendrive cuando que encontró en una cajita con $300.000 y $200.000 que encontró en otra cajita de la casa del papá, de una casa hipotecada, y que había comprado cuando llegó al gobierno su traje en 12 cuotas porque no tenía un peso, y encima para qué pidió plata a las jubiladas prestadas y tenía un montón de plata. Bueno, cosas que todavía no se explican, pero lo del pendrive es alterar el sentido común. El detalle, para los entendidos, en el año 2010, 2011, 2012, 2013, ¿existía el Bitcoin o era el Bitcoin el que existía? Algunos detalles.
0: No, pero además, en ese momento, con el patrimonio inicial que él tenía, era jugarse todo. O sea, es casi una movida de un kamikaze o de un fundamentalista del mundo cripto, esto que habría hecho, ¿no? Realmente es muy poco verosímil la explicación. Pero bueno, veremos cómo sigue esto en su curso judicial. Estamos en Buen Día Argentina, señores, son las 6:45 de la mañana, soy Caro Moroso, y con este gran equipo hasta las 8 de la mañana te hacemos compañía, tenemos mucho más para compartir con ustedes, vamos a estar actualizando obviamente la información del deporte con nuestro querido Maxi Molina, estamos en pleno espíritu mundialista, y la consigna del día es, ¿cuál es y si tenés cábalas para este mundial? Un poquito más de música, una pausa y ya seguimos.
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Hola chicos, buenos días. Aquí escuchándolo desde Altagracia. Nosotros cábalas por la selección no tenemos mucho, pero por el club nuestro de acá de Córdoba sí. Somos tres en mi casa, va cuatro con mi señora, pero mi señora no ve fútbol, y nosotros tres sí somos hinchas del mismo equipo, de Talleres de Córdoba. Y para los partidos, bueno, si no vamos a la cancha, que si juega local vamos siempre, si lo vemos de visitante, vemos con la misma camiseta que ganamos el último partido, nos sentamos en el mismo lugar, y es como decía recién, si perdemos, y por lo menos, si llegamos a perder el viernes, el fin de semana está perdido. Y siempre andamos con mala onda hasta el próximo partido. No odio, mi señora. Saludos a todos.

0: Bueno, qué difícil, ¿no? Estar con alguien que por la selección, por el equipo propio, se altera tanto, ¿no? En su humor a partir de, bueno, un resultado u otro. Pero prepárense porque viene la temporada de eso. Tenemos temporada alta de ciclotimia deportiva, mundialista, futbolera. Tenemos más mensajes llegando al mensajero, por supuesto, Lu González.
1: Sí, me encantaría opinar al respecto porque patadón sabes cómo, ¿no? Pero bueno, Marta.
0: Ay,
1: sí, por favor. Marta, no, como no juzguen, acompañen. No, perdón, Pacho, yo tengo un límite. Buen día, mi cábala es comer chocolate durante el mundial. Mira,
0: y si esa, yo la tengo siempre esa.
1: Bueno, es la cábala para el bienestar en general. Claro. Este es el mensaje de Marta. Daniel dice, buen día, carito, mi cábala es solo mirar el último partido. Mira, desde Anisacate.
0: Mira.
1: Julia, como mi hija, Julia Rosa. Ayer a las 17, les cuento, chicos, era solo ruido de cornetas en la peatonal San Martín y el Mercado Norte. Como si hubiéramos ganado algo. Me hizo acordar, hay una de la Bubucela, hay una muy famosa de esta radio de la Bubucela, de que un carito, un miembro de este equipo, en otro programa, hizo sonar una bubucela y la verdad que creo que no sonó.
2: ¿Puede hacer sonar alguna bubucela de esas que están ahí, usted?
3: A ver, Sofía, ¿qué bubucela podemos hacer sonar? Escúchese, va, Tony.
2: A ver.
3: Vamos, a ver.
1: Bueno, y no sonó nunca la bubucela. Pero es cábala, es cábala.
2: Qué mal.
1: Y bueno, pero que el Fer Barrio Nuevo cuente, no andaba esa bubucela o él no supo hacerla sonar. Me hizo acordar, dice Julia, a la Navidad cuando sonaba esa musiquita en todos los negocios. Me encantó ayer, mira, a las 17 en plena peatonal. Chicos, pregunta. Ayer quise escuchar la transmisión del Mundial y no pude. El Mundial por la aplicación. Bueno, le vamos a mandar a Huberto, le vamos a mandar a los chicos de técnico a ver qué pasó.
4: Lu, es probable que tenga que ver con los derechos y el IP, porque
1: claro.
4: Me parece claro.
1: Hay que poner, entonces hay que poner la cadena 3, digamos, por la radio y ya
4: claro,
1: está.
4: Claro, y que sea el IP de Argentina, claro.
1: Claro. Hola, carito hermosa desde Neuquén. En 2022, hola. En la semifinal no aguanté y me fui en moto, lejos de todo. A una virgencita me encontré con otro muchacho y empezamos a escuchar el lío y nos dimos cuenta que Argentina ganó ese día. Nos abrazamos sin conocernos. Mira qué lindo. Cuando volví, mi barrio era un caos. Dice, besos para todos desde Neuquén. Hola, bella Caro. Hola, Lu, hola, Benito, equipazo. Yo escucho los partidos sola. Dice Adriana, por la radio cadena 3, por Supus, pero con la tele en silencio. Como hay varios segundos de diferencia, cuando hacen gol, corro por la ventana, qué mala, a gritarlo, porque hay silencio total afuera. En la tele aparece y ahí veo el gol, dice Adriana del centro, mirá lo que le hace a los vecinos. Sale y grita gol antes de que todos lo hayan visto. Buen día, Argentina, dice Walter. Hola, chico, mirá, las cábalas las tienen los presidentes. El radical se dejan los bigotes durante las elecciones, dice Walter. Bueno, Hugo dice, buen día. Me dijo sin mencionar mi nombre, así que no dije primero el nombre, no voy a leer el mensaje. Antonio, increíble cómo nos complican la vida, hablando de esto de los constatadores, la nota que traía Fernando Barrio Nuevo. Nos complican la vida quienes somos del interior, vamos a Córdoba, antes la policía caminera, ahora el estacionamiento medio, pero ¿qué les pasa? Dice Antonio, enojadito. Con respecto a la caída del sistema, suele ser una vivada para cobrar en efectivo, genera muchísimo fastidio. Dice Marcos, ¿cómo se anotan las chapas? ¿Se puede eso? Es como sacarle una foto. Antes de los constatadores, si no había SEM, o sea, el sistema de estacionamiento medido, no se marcaba y chau. Te fijaba de vez en cuando y si volvías, marcabas. Pero que un extraño te anote la patente me suena un poco raro, dice este oyente respecto del tema de Fer Barrio Nuevo. Desde Rosario, saludos para todo el equipo de Cadena 3 Argentina, dice Gustavo. Dice, buen día, equipo. Nosotros todos sentados en los mismos lugares en los partidos de Argentina. Tampoco lavo la camiseta de la selección del Mundial 98. Lo que sí no sé cómo haré este Mundial para aguantar el olor a no lavarla por el calor europeo que tenemos acá. Saludo desde Bilbao, Germán, Julieta, Ann y Ariana.
0: Bueno, me parece que estamos recibiendo claramente, abrumadoramente, comentarios cabuleros, lo cual me da mucha tranquilidad porque cuando arrancó este programa y tanto Lucía González como Fernando Barrio Nuevo se pusieron,
1: te tiramos
0: obviamente
1: abajo la consigna.
0: En una instancia de superación por encima del universo de las cábalas, dije, Dios mío, esto estuvo de moda en algún momento y yo seguí. No me enteré nunca.
5: No, pero está buena la pluralidad de opiniones también.
0: Totalmente, totalmente, totalmente. Pero además, lo tuyo, a ver, es un cabulerismo desplazado claro, a tu equipo.
5: Lo mío es muy raro. Yo reconozco.
0: Es selectivo.
5: Soy un tipo muy raro. Soy un tipo muy raro. Mi papá me dice, a vos no te entiendo, me dice. Vos te, claro, ves cada partido, vas a la cancha de acá, del fútbol. Y cuando viene el Mundial, mi papá, por ejemplo, no me entiende. O sea, ya... Claro. Pero bueno, yo admito que es raro, es muy raro lo mío. Mis amigos, ni hablar. O sea, mis amigos, para lo único que me invitan a ver los partidos de las selecciones, porque tienen a alguien que pueda hacer el asado sin que le importe el partido. De verdad lo digo, en la final del Mundial pasado contra Francia, yo fui el encargado del asado porque salía, controlaba, estaba al lado de la parrilla, entraba, veía cómo iban.
0: Si no, no comía nadie.
5: Claro, después fue el partido, fue uno de los mejores partidos de la historia del fútbol mundial, ¿no? Pero bueno, yo admito, claro, que soy un tipo raro.
0: Bueno, muy bien, pero me gusta tener pluralidad de miradas. Y bueno, y Lucía, por supuesto, totalmente por fuera del universo de las cábalas, nuestra siempre visión
1: mala
0: superadora.
1: Onda, mala onda,
0: no,
1: decirlo,
0: vamos a
1: no
0: decirlo,
1: problema.
0: Visión superadora de las cosas de Lucía González. Mira, voy a tener una mirada amable. Ante una mujer brava hay que tener una mirada amable, siempre de mi lado, Lucía González, nunca enfrente. Muy bien. Señores, son ya las 7 de la mañana en toda la República Argentina. Estamos en Buen Día Argentina, haciéndote compañía hasta las 8 en la Gran Cadena 3, en este, el programa más federal de la radiofonía argentina. A ver, enseguida lo vamos a tener a Maxi Molina.
1: Está,
0: ¿o ya?
1: Está, sí.
0: Ah, por favor.
1: Se puso el mismo suéter que va a usar todo el Mundial.
0: ¿En serio? ¿O está repitiendo esta semana porque le dio vagancia el cambio? ¿Cómo
5: no,
0: está,
5: es por
0: Maxi
5: la humedad,
0: Molina?
5: Que no se secaban los otros.
0: Claro, no se secaban los otros.
6: Caso.
7: Mira, ¿cómo anda, Caro? ¿Cómo le va? Tiene razón, Fer, que estuvimos complicados con la ropa y no me queda más. No sé manejar el lavarropa. Ayer fue tema para tratarlo en vivo a la radio y bueno.
0: ¿Cómo no sabe manejar el lavarropa? Es bastante intuitivo el lavarropa.
7: Me supera ampliamente. No, me gana por goleada.
5: Soy del equipo de Molina,
7: claro.
5: No tengo ni idea.
7: Ayer me hablaban.
4: No, pero, eso se llama comodidad, ¿no? Exacto, usarlo para que lo haga otro.
6: Aparte, queda claro que los instructivos están para no leerlos.
7: Claro.
0: Perdón, yo acabo de hacer una intervención humanitaria. Si
1: yo no me
0: quiere,
1: animo ni a levantar la cabeza, Carolina.
0: No. Lucía está fuera del estudio, o sea, se fue directamente ante esta declaración. Así que voy a intervenir yo. Esto es hijo de que en algún momento este fenómeno de que ustedes comillas flotantes bien grandes estoy haciendo, en este momento de que ustedes no saben manejar el lavarropa, es hijo de alguien que los malcrió, que les dijo, no te preocupes, yo lo hago, deja. Y bueno, esto creció y han pasado el umbral de los 35, por lo menos, muchachos. ¿Es correcto? Fer Barrio Nuevo, no sé usted.
5: Sí, 25, sí, sí. 3.9, sí.
0: Perfecto, han pasado el umbral de los 35 pudiendo sobrevivir sin administrar el lavarropa. Créanme, es muy intuitivo, los dos son personas inteligentes, hay que descular esos lavarropas.
7: Sí, sí, sí, pero bueno.
0: Pero estoy en lo correcto. Hubo alguien que siempre dijo, deja, yo
1: pero
0: me encargo.
1: Pero claro, si no vienen con, no se compran ropa toda la semana, Caro.
0: Claro,
1: por
0: obviamente.
7: Hable por usted.
1: Por Dios.
0: Claro.
5: Es
0: muy
5: mi
0: bien.
5: Única debilidad, lo admito.
7: No, no,
5: en cuanto a tareas domésticas, después el resto.
7: A mí me encanta hacer las tareas de casa, ¿eh?
5: Sí, a mí también.
1: Ay, Dios mío.
7: Barro, limpio, sube así horriblemente. Yo no tengo ninguna dificultad.
1: Sube la silla arriba y las felicitaciones. Los felicito.
0: A chequear. No, para, a chequear eso. A chequear, lo vamos a corroborar con Lucía González, impiadosa corroboradora de datos que se tiran al aire. Lo vamos a corroborar con Lucía, pero vamos a solucionar este tema de poder gestionar el lavarropa, que es una cosa muy simple, señores.
1: Yo tengo
0: pero...
1: una amiga que se separó de su novio porque no sabía hacer las cosas de la casa. ¿Sí? Es compañera de acá de la radio. Y dijo, no, ¿qué voy a estar con un tipo? Imagínate lo poco atractivo que me parece un tipo que no sabe hacer las cosas de la casa.
0: Bueno, me parece un poquito bastante sí, fundamentalista. Pero... hay que ver cuánto no sabía hacer.
1: Nada.
0: Una cosa es lavar.
1: Nada.
0: Sí, sí, pero el no sabía, repito, comillas flotantes sí. Al no sabía, ¿no? Uno va aprendiendo a los ponchazos, pero vas aprendiendo. Bueno, Maxi Molina, vamos a hablar, anticípeme algo, sí. Pero me imagino que vamos a hablar de la selección, claro. De lesiones, de cómo llegamos, del rival, a ver, todo.
7: La probable formación para el martes. las dudas que tiene Scaloni, si va a atajar o no Dibu Martínez, así que bueno, esos son los grandes temas que hay para contar. Y la gran sorpresa que fue el partido de anoche, la goleada de Estados Unidos, pero lo golea en el resultado final, pero en el desarrollo del partido lo pasa por encima mucho más Estados Unidos a Paraguay, ¿no? Me parece que allí, de estos partidos que se han disputado, la primera gran sorpresa. Hoy para ver Qatar-Suiza, Brasil-Marruecos, ese es el partido de la jornada de sábado, y a las 22 Haití-Escocia, ¿no? Todos con transmisión de la cadena del gol, porque es la radio de los mundiales. En un rato también hablar de Franco Colapinto, que 7:30 sale a las pistas, Fer.
5: Sí, práctica libre número 3, a las 11 la clasificación. Después de un viernes, difícil.
7: Bravo, en el Gran Premio de Barcelona. Y acompañar lo último, soy extremadamente cabulero, y acá se fastidia totalmente Lucía González. Así que, Caro, acompaño con cábalas, o le acompaño porque el resto medio que soltó la mano, ¿no? La consigna del día.
0: Totalmente, menos Vero Masloop, que no, hace una cosa rarísima, que hace una cosa rarísima que no vamos a juzgar porque escuchamos pero no juzgamos, pero bueno, a revisarlo de Vero Masloop.
4: Pero perdón, que yo tengo gente que me acompaña en mi manía, por favor.
0: ¿En serio? Bueno, muy bien, solo, sola, Vero Masloop, claro, porque el plan es tan extraño que además creo que si buscaras compañía, no, esa compañía no vendría. No. Y mira que sos una buena compañía, Vero, pero en esa instancia me parece que no. Me parece que no. Bueno, muy bien. Berito, yendo a ti, hablemos un poco de esta certificación en inteligencia artificial, iniciativa en Rosario, que me parece que va a replicarse en otros lugares. A ver, contame.
4: Yo creo también que se va a replicar, es la primera a nivel nacional, así nos lo confirmaron desde el Polo Tecnológico Rosario, que es la organización, la institución que está llevando adelante esta iniciativa, que va a tener lugar en el mes de agosto. Te cuento que ya los 40 cupos presenciales que tenían ya están agotados. Hay 40 cupos virtuales que todavía son los que están disponibles, pero apenas se anunció esta certificación y esta capacitación, había más demanda de incluso de la que se había pensado. Estamos hablando de una capacitación para lo que sería un director de inteligencia artificial, es decir, es una capacitación que está orientada a empresas e instituciones en inteligencia artificial. La particularidad que tiene es que brinda una certificación internacional. Se trabaja con parámetros y estándares globales, que esto también me parece que es importante porque estamos asistiendo a un nuevo mundo en ese sentido en inteligencia artificial, donde la misma comunidad internacional o global empieza a trabajar esos parámetros que hasta el momento no existían. Vamos a escuchar lo que nos dice Federico Siri, que es el presidente del Polo Tecnológico Rosario, al respecto.
8: Desarrollamos un proyecto que es único a nivel nacional porque es una certificación de alcances globales que está basado, digamos, junto con un proyecto de innovación que tenemos con el Copenhagen Institute, y que es la certificación de un puesto que se llama Chief Artificial Intelligence Officer, que es como un director de inteligencia artificial, que no es específicamente solamente para empresas o profesionales particulares, sino más bien para instituciones y empresas.
4: Son vertiginosos los cambios cuando hablamos de inteligencia artificial, la importancia de contar con estas iniciativas y estas capacitaciones.
8: Sí, sí, ni hablar, y que sean también de impulso local y federal, ¿no? De que el polo esté hoy impulsando estas actividades no es menor. La inteligencia artificial fue una de las tecnologías emergentes que tuvo un impacto particular porque en general ha sido mucho más cercano para los usuarios, mucho más fácil de adaptarse a la misma. Entonces, el usuario final o las personas tendieron a vincularse y aprenderlo de forma autodidacta, y las instituciones

0: modelos ahí de seguridad, de ciberseguridad y los riesgos que se corren a través de estas nuevas herramientas. Esto viene a traer un poco una nivelación a nivel empresarial, una nivelación a nivel de instituciones que les interese participar, que quieran entender, participar o ser parte de la inteligencia artificial dentro de sus propios lugares de trabajo y que puedan crecer y expandirse en esta dirección.
1: Bueno, la particularidad, fíjate, Caro, lo que nos marca y que, bueno, es un poco un termómetro y un diagnóstico también. La inteligencia artificial es primeramente incorporada por los usuarios particulares, todos nosotros, los profesionales independientes, cada uno en nuestra vida cotidiana, pero para las instituciones o para las empresas, si uno piensa por ahí, principalmente cuando pensamos en pymes o en empresas de escala menor, bueno, está en un escaloncito atrás. Esto todavía no ha sido incorporado de manera orgánica. Por eso también es tan importante en ese sentido este tipo de capacitaciones. La particularidad que tiene esta iniciativa que lanza el Polo Tecnológico Rosario, primero que nada, es la alianza con el Copenhagen Institute, lo que le permite que la certificación sea internacional, pero además es intensiva. Son 3 jornadas completas dedicadas a esto con una nivelación y seguramente con una puerta para luego seguir ampliando la capacitación.
2: Bueno, me encantó, Berito, la verdad que me encantó y creo que va a replicarse, digo bien, el fenómeno en otros lugares del país, porque lo que veo además es que en todos los foros empresarios, encuentros de cámaras, encuentros sectoriales, es el tema cross, digamos, si hay un tema recurrente y no coyuntural, y no tendencia, digamos, sino un tema que llegó para quedarse, tiene que ver con la irrupción de la inteligencia artificial. Así que muy, muy interesante este puntapié inicial que están dando allí en Rosario. Gracias, Berito. Enseguida vamos a tener no sé si llamarlo recomendado, porque hoy es un recomendado, te diría que un hack más que un recomendado, ¿verdad?
1: Exactamente, un truquito,
2: listo, sí, no decimos
1: estén
2: más.
1: Atentos, ahí está.
2: No decimos más, el truquito del día de Vero Maslum, me encantó el reemplazo de este recomendado. Muy bien, ahora sí nos metemos de lleno con el deporte, algo adelantabas, Maxi, hace un ratito, pero tengo ganas de que hablemos un poco más de los posibles rivales de la Argentina. Primer rival, martes que viene, obviamente toda la expectativa puesta en Kansas City, pero háblanos un poquito de esto y de cómo llega la selección con preocupaciones por algunas lesiones, ¿verdad?
3: Sí, con preocupación fundamentalmente por lesiones, saber cómo está el dedo de Dibu Martínez, ¿no? Cómo está, gestos de dolor. Cuando se sacaba uno de sus guantes. Dicen que el dolor, bueno, que es un futbolista que está acostumbrado a convivir con el dolor, pero además, más allá que es el dedo anular y es en una zona importante, que no se infiltra para los entrenamientos. Entonces, que bueno, que para el partido frente a Argelia del día martes a las 22, que va a ser transmisión aquí de la radio, va a estar infiltrado. Por eso allí lo que uno especula que puede estar. Después, bueno, se lo va a esperar a Nicolás Tagliafico, que es otro de los lesionados. Han llegado muchos futbolistas producto del desgaste y las exigencias en cada una de las competencias y fundamentalmente en sus clubes. Han llegado muchos futbolistas entre algodones, al límite, uno recuerda, Cuti Romero, uno de ellos, después Nico Paz, otro de los que también trabajó diferenciado, Julián, otro de los futbolistas que también está ahí entre algodones. Lo que sucede es que son futbolistas demasiado importantes y por eso también se los espera y se los preserva. No pasó eso con Valerdi, se va a sumar Marco Senesi en las próximas horas y ya va a tener Argentina la lista de 26. Uno cree que va a ser la definitiva. A esta hora, si uno tuviese que decir si el partido se jugase esta noche, Dibu Martínez seguro. Entre Nahuel Molina, Montiel, que también llegaron lesionados, me parece que va a ser Molina. Cuti Romero, la duda es si juega Otamendi o si juega Lisandro. Me parece que esa es la otra cuestión, si juega Lisandro Martínez. Hay una duda ya por una cuestión futbolística. Facundo Medina puede llegar a ser el 3, porque no está Tagliafico. Después, De Paul, Enzo Fernández, McAllister, hasta aquí no hay dudas. Thiago Almada, Messi y otra de las dudas. ¿Será Julián o será Lautaro Martínez? Me da la sensación que por entrenamientos y por cómo está desde lo físico, que puede llegar a ser Lautaro, ¿no? Para el partido del martes. Pero bueno, a cuidar futbolistas y a tener en cuenta esto, digo, que llegan casi todos ahí, ¿no? Y son futbolistas demasiado importantes.
2: Bueno, a cuidarlos, la verdad es que...

0: también lo que pasa, a diferencia del Mundial de Qatar, es que esto arranca ya con una temporada entera digamos, encima para los jugadores, ¿no? Recordá que Qatar, por una cuestión climática, se hizo justo a la mitad de la temporada para los jugadores de distintas ligas, ¿no?
1: Exacto, fue en diciembre. Se jugó en otra época. Acá llegan todos, con por eso decíamos, ¿no?
0: Pero vale para todos, vale para los todos. Argentinos y vale para todos, claro.
1: Porque las distintas selecciones han padecido lesiones y bajas de último momento, ¿no? Desgarros, lesiones musculares, que por ahí no pueden llegar a ser tan complejas, pero por la proximidad del inicio de la competencia y la sobreexigencia en muchas ligas, bueno, ha hecho que determinados futbolistas pierdan la posibilidad de llegar, ¿no? De llegar al campeonato. De todas maneras, es 16, 22 y 27 los partidos que tenemos. 16 frente a Argelia, el 22 frente a Austria, y frente a Jordania el 27. Así que bueno, seguramente vamos a llegar de la mejor manera, pensando en esta fase de grupos.
0: Bueno, muy bien. A ver, yo no sé qué palpito tenés vos, pero ¿cuál es la selección que vos dirías pinta favorita clara, no? Porque lo que al menos escuché y recogí en Europa, obviamente yo estuve en Francia, imagínate que con el campeonato del PSG
1: sí.
0: de por medio y demás, claro. Hay como mucho optimismo, y además hay muchos jugadores del PSG en la propia selección, hay mucho optimismo sobre cómo viene Francia, entiendo, reforzada con respecto al Mundial anterior para este Mundial.
1: Claro.
0: ¿Cuál es la selección favorita? ¿Cuál pica en punta para vos?
1: Pues, a ver, va a ser un poco antipático, pero para mí, candidatos en la previa, Francia, España, Portugal.
0: Ok.
1: Me parece, ¿no? Francia ha tenido un recambio generacional muy importante, han quedado muchísimos futbolistas de élite fuera de esta convocatoria, ha hecho un recambio interesante de la selección subcampeona a esta, entonces me parece que tiene Francia argumentos como para soñar y para ilusionarse. España juega muy bien, y Portugal también es una selección que, bueno, pero veremos cómo reacciona en instancias decisivas, ¿no? Argentino no siempre lo va a tener como candidato, pero me parece que esas tres selecciones, a mi humilde entender, pueden llegar a ser las que estén ahí en la discusión por el campeonato.
0: Uh-huh. Bueno, sí, también, a propósito de lo que vimos ayer con Estados Unidos-Paraguay, sí. Ojo con Estados Unidos, ¿no?
1: Sí.
0: ¿Están jugando muy bien o me parece a mí, o Paraguay jugó muy mal, o las dos cosas al mismo tiempo?
1: Para mí jugó muy bien, insisto, lo goleé en el resultado final, pero lo pasa por encima en el desarrollo, ¿no? Una diferencia de velocidad, hubo un momento de primer tiempo donde Paraguay no podía cruzar la mitad de la cancha, una presión asfixiante de Estados Unidos, y la verdad que sorprendió muchísimo, ¿no? Y que a un equipo de Alfaro, siendo un técnico siempre con una línea muy clara, muy marcada, de orden, de ser un técnico más bien que prioriza la defensa, digo, ayer lo pasaron por encima. Me llamó poderosamente uh-huh. la atención eso, y sí, puede ser.
2: ¿Tiene algo que ver con el crecimiento del fútbol en los Estados Unidos?
1: Sí.
2: Porque estamos viendo una generación de jugadores muy jóvenes de Estados Unidos, que hoy por hoy en las mejores ligas del mundo hay jugadores
1: sí, claro.
2: Estadounidenses, cosa que antes no era impensado.
1: Y también cómo están reforzando su liga y cómo están queriendo también, no sé si imponer, pero sí instalar un poco más firmemente el fútbol, ¿no? En la MLS, me parece que eso también tiene que ver.
0: Bueno, pará, escúchame, hagamos un paréntesis, por favor, sí. Maxi, sobre Senesi.
1: Me parecía escasamente lógico, porque se hablaba en algún momento que iba a ser Guido Rodríguez, y decía, ¿por qué un volante si el que se lesiona es un defensor, Valerdi? 29 años, acaba de firmar en Tottenham, así que me parece que es un futbolista interesante, y que es un marcador central que estuvo ahí, ¿no? Siempre en la consideración de Scaloni, así que
2: viene a tener una gran temporada.
1: Una gran temporada, claro.
2: En la mejor liga del mundo, ¿no?
1: Claro, por eso pasa Tottenham también, ¿no? Uh-huh. Un equipo con más allá de que peleó hasta el último tiempo la permanencia en Premier, pero me parece que es quien debía estar convocado, ¿no? Por la lesión de Valerdi.
0: Uh-huh. Bueno, muy bien, veremos cómo le va a nuestra selección. Obviamente estamos poniendo toda la mejor onda, porque en eso sí cree Lucía González, así que estamos poniendo todo lo mejor para nuestra selección, para alentarlos de cara al martes. Vamos a seguir con la información deportiva, pero ahora tenemos otra arista del Mundial. Antes, permítanme hacer este paréntesis, porque Víctor, que nos escucha y que además es un genio, te lleva por todo Buenos Aires, por donde tengas que ir, con la mejor de las ondas y obviamente de la mejor manera. A Víctor le mando un beso enorme porque nos está escuchando en este momento y es un oyente de Buen Día Argentina. Así que feliz, feliz cumpleaños, Víctor, y gracias por acompañarnos siempre. Muy bien, ahora sí nos metemos, les decía, con otra arista del Mundial y de la información relacionada al Mundial. En este caso, información de servicio que tiene que ver con ciberseguridad. ¿Por qué conecto estos puntos? Y vamos a estar hablando con un especialista. Porque parece que las estafas están a la orden del día. Te ofrecen supuestos sitios donde podés acceder a ver los partidos, cargando determinados datos, pagando a través de plataformas obviamente virtuales. ¿Y qué termina pasando? Es una estafa y encima te roban los datos. Esto está a la orden del día siempre que hay alguna posibilidad de acceder a un contenido muy deseado a través de internet, llámese películas, estrenos, descargas de series y demás, pero a partir del Mundial obviamente han florecido las estafas, así que vamos a estar hablando con Enrique Quique Dutra, que ya está conectado con nosotros, es especialista en ciberseguridad. Enrique, un muy buen día para vos, gracias por estar con nosotros.
3: Buen día, ¿cómo estás? Un gusto, Carolina, y bueno, está buena la introducción que hiciste porque va todo guiado por esa línea, ¿no?
0: Bueno, ¿qué es lo que está pasando? ¿Cuáles son las entre comillas, tendencias en estafas que estamos viendo hoy a partir del inicio del Mundial?
3: Una cosa que es preocupante es que los ciberdelincuentes ya hace varios meses que se organizaron y han registrado casi más de 10.000 sitios. Sitios, para que la audiencia entienda, es el link que ponen en la página web para entrar a algún lugar, para luego armar estas páginas fraudulentas. Lo más frecuente y que se está observando hoy en día es, como vos bien, Carolina, comentabas recién, las falsas plataformas de streaming del Mundial, donde te piden un montón de datos, e incluso luego, una vez que accedes, 5 minutos antes de entrar al partido, empezás a tener problemas y básicamente te genera o te baja un código malicioso, sí, o de alguna manera te piden más datos, que la idea es robar el dato en sí. Otra cosa que hemos visto, que la gente siempre con la tendencia de que piensa que va a ganar algo, es algo muy clásico en las estafas, muchas aplicaciones de prode. Nosotros dimos de baja el otro día, hicimos una denuncia a un DNS para que diera de baja una aplicación que ofrecieron un auto de regalo como premio más importante, más allá de otros premios, y te pedía que te registres con tu correo corporativo, es decir, el correo de donde vos trabajás, ¿sí? Si vos te registrabas con una cuenta genérica tipo Gmail, Hotmail, Yahoo, no te dejaba crear la cuenta, y básicamente lo que hacía ese sitio web, técnicamente se llama InfoStealer, es tratar de obtener datos de empresas para que de alguna manera el usuario, cuando después use el navegador, termine levantando la información que tenga en la PC. Y luego hay miles de sitios que te ofrecen o aplicaciones para volver a ver el Mundial con, sí, una aplicación instalada en el teléfono que básicamente te levanta info del teléfono, o ventas de entradas truchas, ¿no?
0: Claro. Bueno, exacto. Ahora estoy pensando, son casi como unidades de negocio delictivas, ¿no? La plataforma de streaming, la venta de entradas, las aplicaciones también, o los sitios también para apuestas o prodes. Claro, mientras tanto, lo que pareciera ser, porque incluso si uno piensa, bueno, me descargo una aplicación que me facilita el prode con mis compañeros de trabajo, y uno dice, bueno, a priori no me están pidiendo que cargue mi tarjeta de crédito, no me están cobrando nada. Claro, no. Te están robando algo mucho más importante que les permite tener acceso después a todo eso, que son tus datos, ¿no?
3: Sí, sí. No nos olvidemos que muchas veces el delincuente no va en primera instancia a tratar de robar datos de tarjetas de crédito, sino que es bien organizadito. Por eso una cosa nos preocupaba que, a ver, hace varios meses ya registraron estos sitios web con nombres fraudulentos, en vez de FIFA.com, FIFA y la letra 3, le cambian algún carácter que el usuario en el día a día por ahí no se da cuenta, y registran todos estos sitios para después ya empezar a usarlo como portales falsos. Uh-huh. y van por datos. Entonces, te imaginas en este PRO de que nosotros estuvimos analizando, te tomaban datos reales de empresas, donde muchos usuarios incluso se logueaban con el usuario y contraseña que usan el trabajo. Entonces, tienen un dato válido para después entrar a alguna plataforma de la empresa, vía remoto, será correo electrónico, algún acceso remoto, alguna otra cuestión. Y de ahí en más pueden escalar. O sea, hoy mucho de lo que está sucediendo es tratar de capturar información para después usarla posteriormente en una segunda instancia de un ciberataque, o bien bajarte algún código malicioso para poder sacarte información de la máquina. E incluso en Miami se estaban reportando algunos códigos QR fraudulentos, donde vos usas el código QR y te llevaba a algún sitio falso de venta de entrada. Pensemos que el código QR es una manera fácil de acceder a un sitio web, básicamente. En vez de poner el nombre del sitio web, uno anda por la vida escaneando códigos QR como si fueran Pikachus, y básicamente después te terminas llevando un sitio falso, ¿no?
0: Claro. Pues sí, también pienso que con todo lo que ha crecido el uso de distintas plataformas, incluso de plataformas para comprar en internet, ¿por qué parece no crecer a la misma velocidad o no empatar nunca nuestra velocidad de aprendizaje con respecto a los mecanismos de seguridad? Digo, si en nuestra casa cerramos con llave la puerta, si miramos antes de entrar el auto, ¿por qué nos movemos en internet como si fuese una carpa, ¿no? Abriendo un cierre, cerrando un cierre, como si esa fuera toda la seguridad que tenemos, ¿no?
3: Mira, está excelente la metáfora que usás, porque el año pasado nosotros hicimos una investigación y en junio del año pasado hubo más robo de cuenta de WhatsApp que en todo el 2020.
0: Claro.
3: Y el ciberdelito es como que no para. ¿Qué cambia? La metodología. En algún momento la vacuna de COVID, en algún momento la vacuna de la gripe, ahora es el mundial, después viene el Cyber Monday, el Hot Sale, siempre ellos tienen un tips ahí como motor de engaño, pero la gente siempre está en la expectativa o que va a ganar algo o que quiere algo, o anda distraído en la vida pensando que no les va a pasar nada, y hay una confianza desmedida hacia las aplicaciones y el teléfono celular. Yo siempre digo que el teléfono celular se convirtió en una extensión de la mano. Entonces, la gente recibe WhatsApp, una llamada, y cree absolutamente en lo que le está transmitiendo a la otra persona desde el teléfono. Y no piensan que siempre el motor, básico con todo, más en el ejemplo que te conté, es el engaño. O sea, básicamente es eso. 100% se mueve en el engaño. Que si uno para la pelota, pensando en el mundial, para la pelota 2 segundos y piensa, ¿qué me está queriendo hacer este sitio web, este código QR o la llamada que me hacen? No lo haría. O sea, en la vida real uno no se autoinfringe, digamos, ¿no? Pero la gente confía demasiado en las aplicaciones y lo que ocurre en el teléfono celular. Yo daba clase en una capacitación y les decía que hoy la billetera física prácticamente tiene menos información o menos valor que un teléfono celular, porque tenemos todos los documentos, la foto personal, el correo electrónico y todos los medios de pago en un dispositivo electrónico, ¿no?
0: Sí, repito, para mí, a la par de obviamente cursos urgentes de educación financiera en colegios, hasta en universidades, sí, o donde sea, en cualquier espacio, en simultáneo con eso, cursos de ciberseguridad. Por ejemplo, no sé, estoy pensando en profesiones como la nuestra, donde a veces se administra información sensible, muchas veces se administra información sensible, que no tengamos, no sé, doble autenticación en las cuentas de correo. Pero no lo digo por alguien en especial, ni por otro, yo misma he tenido bajos mecanismos de seguridad a la hora de administrar cuentas digitales. Es muy, pero muy importante empezar a hacerlo, ¿no?
3: Sí, a ver, la higiene en seguridad pasa dos cositas, ¿no? Hay aplicaciones que no te lo permiten, todavía hay entidades bancarias que no tienen doble factor de autenticación, como muy bien comentas recién, Carolina. Y por otro lado, que el usuario pone la misma contraseña en todas las plataformas, usa los mismos parámetros. Y esto le puede pasar a cualquiera. A mí me han llamado de personas de muy bajo conocimiento tecnológico hasta personas muy profesionales en su vida que en un descuido le robaron la cuenta de WhatsApp. Y voy a decir, ¿pero no te diste cuenta? No, estaba distraído, iba por la vida pensando otras cosas de problemáticas del trabajo, y me llamaron porque si no la tarjeta de crédito me la daban de baja, me pasaron un PIN y robaron la cuenta de WhatsApp. Y voy a decir, todavía esos engaños siguen funcionando. Y pensemos que los ciberdelincuentes tienen todo el tiempo del mundo. Y como dato de color que siempre doy, hace un par de meses hablé con un fiscal que estábamos viendo unos temitos de una causa, y me comentaba que aproximadamente por mes hacen 60 millones de pesos. Entonces imagínate, el delito no es que va a disminuir, va a crecer exponencialmente, porque fíjate el dinero que están manejando ellos, ¿no?
0: Sí, sí. Y además hay algo que también pasa, ¿no? Que es que las billeteras, el mundo de las billeteras, ya ahora te corro, ¿no? El mundo de las billeteras, por ejemplo, hizo que fuera que hubiera muy poca barrera de entrada, incluso desde la experiencia de usuario. Uno entra a una billetera, la más popular, y acceder a un crédito es básicamente un botón, casi que por un error incluso podrías hasta anotarte, ¿no? Bueno, todo eso hace también que sea mucho más fácil que alguien de repente pueda entrar en tu billetera, pedir un crédito a tu nombre, hacer una transferencia en muy pocos movimientos, ¿no?
3: Sí, y te cuento así como dato de referencia para que la audiencia se cuide. El delito más frecuente en estos últimos 15 días que está creciendo es que te ingresa cierto monto a tu cuenta. O sea, básicamente alguien te ha estado observando porque tiene tus datos bancarios, tiene alguna manera de contactarte. Entonces, ¿qué hace el delincuente? Roba plata de alguna cuenta bancaria, y como no tiene dónde transferirlo sin que quede impactado en la trazabilidad, transfiere ese dinero a una cuenta de alguien que después le dice, mira Carolina, sin querer te transferí 7 millones de pesos. ¿Me podrías devolver la plata? Entonces, sí, ¿cómo no? ¿A dónde? Y en vez de pasarte el CBU, el alias de la cuenta de donde salió el dinero originalmente, y ahí es a donde debe ir, te dan otro CBU para que vos triangules ese dinero inocentemente a otra cuenta. ¿Qué sucede? Mucha gente que en verano fue a Brasil está recibiendo en estas plataformas que usaron para pagar en Brasil dineros importantes. Entonces, cuando hacen el reclamo, ¿qué sucede? Las billeteras virtuales o estas tarjetas digitales que son de rápido acceso no tienen las medidas de seguridad como que son exigidas para los bancos. Entonces, nos pasó que llamamos a una plataforma muy conocida y dice, no, nosotros no tenemos la posibilidad de hacer trazabilidad. Entonces me dice la persona, ¿qué hago? Tengo 2,5 millones de pesos en esta cuenta y no sé qué voy a hacer. La plataforma me dice que no sabe cómo devolver el dinero, pero si después avanza alguna investigación, yo estoy en el medio de un delito, ¿no?
0: Sí, absolutamente. Bueno, es interesante lo que contás, porque además la manera en la cual se actualizan las tendencias delictivas hace que nunca podamos empatar en la velocidad de conocimiento sobre la manera en la cual nos podemos proteger, ¿no? Mientras tanto, a ver, si yo me doy cuenta de que soy víctima de una maniobra de estas características, ¿qué es lo que tengo que hacer? ¿Hay fiscalías específicas? ¿Hay lugares específicos donde tengo que hacer una denuncia?
3: Básicamente, la recomendación es no tocar el dinero.
0: Porque queda ahí la evidencia, ¿no?
3: O sea, claro. Hacer una denuncia. Lo que pasa es que muchas veces, no todo en la República Argentina tenés fiscalías o alguna oficina en un Ministerio Público y Fiscal donde pueda hacer una denuncia de ciberdelito. Entonces, básicamente hacer una exposición, porque uno se tiene que proteger de alguna manera. A veces cuesta hacer esa exposición porque la persona que te toma no entiende el mecanismo del delito. Entonces, el oficial dice, bueno, ¿qué me querés poner en esta situación? Pero uno tiene que resguardarse legalmente y tratar de ver de alguna manera, exigir a la billetera o a la entidad bancaria que haga una reinversión, o sea, vuelva para atrás la operación. Los bancos normales tienen la manera de hacer ese tipo de operación, la mayoría, no todos, pero te doy el ejemplo, la plataforma que más hemos observado este último tiempo es Belu, que es la plataforma que usan mucho los argentinos cuando van a Brasil para pagar, y te dicen, no tenemos trazabilidad, entonces ese dinero no lo podés tocar, como mucho lo podés dejar ahí, que viste que hay billeteras que te dejan una rentabilidad por tener un monto estacionado, digamos, en una cuenta, pero no lo pueden gastar, no lo pueden tocar, porque en algún momento alguien lo va a reclamar o va a tratar de hacer una ingeniería inversa, digo, volver para atrás el dinero. Otra cosa no se puede hacer, sobre todo si la plataforma no tiene la manera de volver atrás. Los bancos sí lo tienen, y si caso que fuera un banco, uno le puede exigir a la entidad bancaria que vuelva esa operación para atrás. Pero nunca, por más que tengamos una llamada de WhatsApp, Instagram o alguna llamada telefónica que nos exija transferir a una cuenta, nunca por transferir a un CBU desconocido si no sabemos de dónde viene el dinero, porque prácticamente ahí sí somos cómplices de esta triangulación, ¿no?
0: Bueno, muchísimas gracias, Enrique, de verdad, por las explicaciones clarísimas. Enrique Dutra, especialista en ciberseguridad, digo bien, ha estado con nosotros aquí en Buen Día Argentina a propósito de las estafas a la orden del día en el marco del Mundial. Falsas plataformas de streaming para ver supuestamente los partidos, no caigan en esa, falsos prodes para robarte los datos y, por supuesto, tendencias que van proliferando. Creo que la semana que viene, si volviéramos a hacer esta nota, habría alguna tendencia delictiva nueva. Tener mucho, mucho cuidado con los datos que cargamos y, por supuesto, si tenés que cargar medios de pago también. Gracias, Enrique.
3: No, gracias a vos, Carolina, y un saludo grande a toda la audiencia. Que tengan buen día.
0: Abrazo.
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0: Estamos escuchando a Taylor Swift, I Knew It, I Knew You, de la película Toy Story 5 que estrena esta semana. Ahí estuve viendo algunas imágenes de Taylor Swift en esa premiere cantando. Bueno, la verdad que Taylor Swift no para de hacer un éxito atrás del otro, y aquí sonó en Buen Día Argentina, I Knew It, I Knew You, de Taylor Swift, el nuevo tema de Toy Story 5. Bueno, seguimos por supuesto con mucha información aquí en Buen Día Argentina. La tuvimos el sábado pasado en el marco de lo que era la previa de Mónaco, y ahora la tenemos desde el GP de Barcelona, Guillermina Cardoso. Pero antes quiero ir con una breve introducción también de Fer Barrio Nuevo. ¿Qué está pasando con Franco Colapinto? ¿O somos nosotros que estamos siempre cargados de mucha ansiedad y expectativa? A ver.
1: Sí, el exitismo argentino, Caro, porque, a ver, veníamos de un mayo muy bueno para Franco Colapinto, sumando muchos puntos en Miami, después en Canadá, y bueno, la Fórmula 1 es muy pareja. Hay que recordar que estamos ante un nuevo reglamento, y a medida que van pasando las carreras se va emparejando todo. Y así como el equipo Alpine, las primeras carreras, sobre todo en la tercera, cuarta, quinta carrera, demostró ser claramente el quinto equipo de la parrilla de Fórmula 1 por rendimiento, los otros también trabajan, los otros equipos también introducen paquetes de actualizaciones y se van acercando, y está todo muy, muy parejo. Detrás de los cuatro grandes, ¿sí? De Mercedes, de McLaren, de Ferrari, de Red Bull. Atrás, Alpine, en puntos en constructores, todavía sigue siendo el quinto equipo. De hecho, fue muy bien recibida la noticia de la confirmación del podio de Pierre Gasly en Mónaco. Recordemos que por la sanción había sido desplazado hasta el séptimo lugar. Recupera 9 puntos en el campeonato de constructores, pero los otros equipos están evolucionando también. Racing Bulls está muy, muy, muy fuerte. El equipo Audi también, Williams también está trabajando, así que hoy por hoy perder 4 o 5 décimas en una tanda implica 5 o 6 lugares en la zona media, y eso es lo que está pasando. Los autos con este nuevo reglamento se comportan diferente en un circuito. En Mónaco el Alpine de Colapinto no anduvo bien, pero sí el de Gasly, que es un piloto con más experiencia. Esperaba Colapinto aquí en Barcelona, por las características del circuito, estar mejor, pero el tema de la temperatura también le afecta al auto. Entonces es una sumatoria de factores muy mínimos. Y bueno, veremos ahora en esta práctica antes de la clasificación si pueden encontrarle la vuelta al A526.
0: Si te parece, Fer, vamos a establecer el contacto ahora sí con Guillermina Cardoso. ¿Cómo estás, Guille?
2: Hola, Caro, buen día. Hola, Fer, ¿cómo están?
0: Bueno, muy bien, ansiosos. A ver, contanos, ¿qué está pasando así?
2: Bueno, por acá con mucho calor, 31 grados, y ya también mucha gente se está viviendo el Gran Premio con mucha emoción. No saben la cantidad de argentinos que hay, la verdad que parece sí, como claro. Si estuviésemos en Brasil, en una de las carreras cerca de nuestro país. La verdad que hay muchos, y bueno, todos disfrutando. Justo ahora está pasando la práctica número 1, la práctica número 3, perdón, que bueno, veremos cómo le va a Franco. Como decía Fer, la verdad que están complicados acá, no se esperaban estar así. Y ayer Franco nos definió que fue el peor viernes para el equipo en lo que va del año. Así que bueno, veremos si le dan la vuelta en esta práctica para más tarde poder clasificar bien lo más adelante posible, ¿no? Que es tan importante. Se espera una Q2 y con mucha ilusión una Q3.
0: Bueno, a ver, más allá de obviamente la expectativa que tienen ellos, la verdad es que lo que no baja es la efervescencia de la gente con Franco. Hay muchos argentinos, hay que decirlo, la comunidad argentina en Barcelona es muy importante, pero además muchos que hicieron su inversión para ser parte del aguante a Franco, más allá de los resultados, ¿no?
2: Sí, es que lo siguen de todas partes del mundo. Hace un rato entrevisté a algunos argentinos también para las redes de Cadena 3 y me decían que venían desde Italia, que vinieron en auto, que lo han seguido también en las carreras de Italia, y bueno, que se escaparon también acá porque les encanta la Fórmula 1 y les encanta la experiencia de vivirlo de cerca. Así que la verdad es que vienen a apoyarlo de todas partes del mundo.
0: Uh-huh. ¿Más efervescencia en Barcelona que en Mónaco? Porque a mí me tocó estar en Mónaco, pasar después de la carrera, y bueno, desde ya que es un evento muy muy central en ese corredor, pero al día siguiente ya estaba todo normalizado y demás. Entiendo que ahí en Barcelona la efervescencia es muy grande, ¿no?
2: Sí, la verdad que sí, es una diferencia bastante grande. Yo creo que también por el costo y la accesibilidad, es mucho más cómodo venir acá a Barcelona y se nota. Pero sí, sí, muchísimos argentinos. Hay banderas argentinas por todas las tribunas. Estamos marcando mucha presencia, que la verdad que está bueno para el país y para la categoría.
0: Muy bien. Guille, obviamente vamos a seguir con tu transmisión y tu cobertura en la gran cadena 3. Por supuesto, somos la radio de Colapinto y lo seguimos a todos lados. Así que, Guille, vamos a estar restableciendo el contacto con vos más tarde, seguramente en la programación de cadena 3. Abrazo enorme, disfrútalo.
2: Por supuesto, dale. Un beso grande para todos.
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Bueno, la maravillosa Alanis Morissette, que obviamente la rompió con la interpretación del himno en el día de ayer, cantando este himno que es Ironic del disco Jagged Little Pill. Hoy se cumplen 31 años, me dice Pachu Rosales, de la salida de Jagged Little Pill. Quiero decir, este disco, claro, el disco que tenía esta canción, ¿no? Temazo. Bueno, Alanis Morissette es un poco nuestra Taylor, la Taylor de nuestra generación, me parece. No sé si van a coincidir las chicas aquí en la sala, pero definitivamente una reina total. Que además después llevó una vida bastante tranquila, o sea, tiró un disco emblemático, un disco lleno de himnos, y después fue llevando una vida un poco más tranquila. Una persona realmente muy, pero muy interesante en la industria de la música, pero además una tremenda compositora e intérprete, Alanis Morissette, que demostró su calidad en el día de ayer. Así que bien por Pachu Rosales, que la trae aquí a este Buen Día Argentina. Sí.

0: Temazos. Uno mejor que el otro. Alanis Morissette es realmente una reina. Es como nuestra Janis Joplin, podríamos decir. Nuestra...
1: Y está intacta, ¿no?
0: Está intacta. Está intacta. Pero me parece que, ¿sabes con qué tiene que ver, Lu? Con la vida que decidió llevar después de tener que administrar ese exitazo que fue el disco Jagged Little Pill, que es verdad, hoy se cumplen 31 años. Fue, la verdad, que un compendio de himnos de toda una generación, que además la ubicaron ya en el lugar de clásico sin que tuviera que ser particularmente prolífica, ¿no? En la producción musical. Así que espectacular a Alanis Morissette, la verdad, que para traerla siempre a este Buen Día Argentina, porque me encanta este disco, y obviamente me encanta ella y que esté revalorizada con el tiempo como lo están los grandes siempre. Bueno, muy bien, señores, tenemos más información en este Buen Día Argentina. Enseguida, Vero Masloop con el truquito del día. Hoy no es el recomendado del día, es un truco que les va a interesar, les va a gustar, lo van a agradecer. Pero antes, hablemos de bares notables, así se dice. Mauri Conti, contanos. Mauri, ¿estás ahí?
2: Te voy contando.
0: Ahí va, ahí va.
2: Muy, pero muy buena idea. Una buena idea. Para sorprender a alguien que vos querés, o mostrarle, como era en otra época, en esta época de la inteligencia artificial, en esta época del WhatsApp, de Internet, de la velocidad, de todo ya. En Buenos Aires, en esta ciudad autónoma de Buenos Aires, en esta capital federal, en los bares notables, los bares antiguos que tienen una distinción a través de la legislatura, hay una buena idea. Pusieron un buzón, como era otra época, de color rojo, como era en otra época, y para depositar una postal. Fuimos a Varela Varelita, hablamos con un correntino de Goya Corriente que vive en este barrio porteño de Palermo, se llama Javier Jiménez, y a Cadena 3, Javier Jiménez nos contaba.
3: Es el menú, cuenta de un café con leche con dos medialunas común y queso tostadas, y si no quiere café con leche, un sifón de soda con las dos medialunas tostadas. Vale 8.000 pesos, digo, por lo popular, y le entregamos una postal que pueden poner en el buzón que tenemos en la puerta de Correo Argentino y llega a cualquier lado del país. No es para internacional, sino para dentro del país.
2: Javier Jiménez, cuando decimos Varela Varelita, es un pedacito de Buenos Aires, ubicado acá en barrio porteño de Palermo. ¿Llegan esas cartas, esas postales?
3: Sí, sí llegan. Yo he mandado a Goya Corrientes a por lo menos dos personas que le llegó, y bueno, ahora tengo que mandar también a mis parientes que tengo en Mendoza, y por ejemplo un mozo de acá, una de las chicas que se ve que coquetea con el mozo, le mandó y le llegó también al mozo.
2: Es algo impensado en el año 2026.
3: La verdad que sí, pareciera un cuento, porque es como se hacía antes, se manda la postal escrita con algún agradecimiento, un recordatorio, qué lindo, porque sorprende a la persona. En Corriente quedó muy sorprendido de recibir la postal, y bueno, y le gusta.
2: Javier Jiménez, más allá de tu edad, que sos un hombre joven, pero muchos recordamos el uniforme sobre la bicicleta, se decía cartero, te tocaba el timbre, te decía vos, te traje esta carta.
3: Sí. Y no sé, ahora ya sonaría hasta peligroso, pero sí, era así antes. Sí.
2: Y llegan las cartas.
3: Llega la postal, llega.
2: ¿Te acordás cuántos días tardó?
3: Y porque, porque no es que vienen todos los días a retirar las cartas, pero habrá tardado una semana.
2: Sí. Linda experiencia.
3: Sí, la verdad que muy linda, y porque, pone contento a la persona que lo recibe sin esperar, porque no está esperando. Y el otro, yo tampoco avisé que mandé una postal. Y cuando la recibí, gracias por la postal, y no podían creer.
2: Carolina, poner la estampilla, que es el valor económico de lo que cuesta el trámite, 2.000 pesitos, nada más, pero está todo incluido de este menú muy, pero muy económico. Una buena experiencia en los bares notables para los que vienen a Capital Federal, o los que están aquí y quieren un sábado, un domingo, un lunes, un martes, escribir una carta sobre la mesa donde está desayunando, comiendo una medialuna, tomando un cafecito, y sorprender a alguien que alguien quiera, valga la redundancia, sorprender en algún lado de la patria. 5, 6, 7 días tarda en llegar la postal, la carta.
0: Me encanta, porque además me parece que vuelve a una mística preciosa, así que me encanta. Gran historia nos ha traído Mauri Conti. Bueno, atención porque siguen llegando mensajes. Recuerden que la consigna del día era: ¿tenés cábalas para este mundial? ¿Cuáles son tus cábalas para este mundial con pleno espíritu mundialista de cara al primer partido de Argentina el próximo martes con, obviamente, cobertura exclusiva de Cadena 3? A ver, Lu, están llegando mensajes. Me imagino que llegan también mensajes vinculados todo. A otros temas. A ver,
1: de dale. Todo, de todo. Primero déjame leerte el último que llegó. Pachu, se llama Buen Día Argentina. No pongas toda música extranjera. ¿Qué
0: ahí
1: te
0: va,
1: pasa? Mira. Dice Negrita. En el mensajero, se enojó. María del Carmen dice: siempre vi los partidos del mundial sola, pero ahora mi nieto comparte la pasión y cruzamos juntos los dedos y hacemos cuernitos en los penales. Yo me imagino, hay muchos que llegaron así. Me imagino todos en la casa haciendo: toma, no metas ese gol. O vamos, buen día. Chicos, saludos para Enzo, Julián Álvarez, Lautaro, Leandro Montiel, Colo, dice Ricardito Díaz, que le manda saludo al Pachu también. Las cábalas no existen, dice Guillermo. Si tenemos en cuenta que dos hinchas de equipos diferentes para comprar la Virgencita a la misma santería y le piden a la Virgen exactamente lo contrario, ¿en qué quedamos? Las cosas se van a dar como se tengan que dar. El destino, cree Guillermo. Hola, buen día. ¿Pueden pasar los datos del tiempo? Pide, por favor, supongo que de Córdoba.
0: Sí.
1: Ya te los actualizamos en un segundito, Pedro. Lo interesante sería que cada municipio que pone estacionamiento medio deje claro en el cartel, por ejemplo, estos fondos van para mejoras de escuelas u hospitales públicos. Eso haría que la sociedad lo vea distinto y sepa lo que a uno paga. Pero que van todas las cooperativas, la mayoría va a la cooperativa y el resto a la municipalidad. Hola, Caro, buen día para todos. Yo no tengo cábalas marcadas. Mi cábala es tratar de estar tranquilo. Desde Sumampa te escribo. Hola, buen día, Carito. Chicos, mi cábala, si es que se puede llamar así, es no ver desde las eliminatorias del mundial pasado. Ay, nos dice un canal de televisión, no lo vamos a repetir. Dice, no. Para mí son mufa, porque estando ellos jamás habíamos llegado a ser campeones del mundo. Sigo con la misma, veo el partido de la selección por cualquier otra señal. Abrazos para todos de La Rioja. Hola, equipo, soy Maximiliano desde Francia. Soy profesor de escuela secundaria hace 20 años aquí en Europa. Les cuento que en la educación nacional nos casi obligan a formarnos gratuitamente en inteligencia artificial. Yo la uso desde hace 2 años y también tenemos que enseñársela a los alumnos. Un beso desde... Ay, no lo voy a pronunciar bien a esto, Carito.
0: A ver.
1: Aurillac me sale, pero no es así.
0: Ok.
1: Bueno,
4: sí. Aurillac.
1: Aurillac, ahí está.
0: Aurillac.
1: Hola, buen día, equipazo.
5: Invito a la gente a que lo revise en Google.
1: Y tal cual. Buen día, equipazo, buen día de Francia, en Francia. Buen día, Argentina, no uso cábala, sufro a montones en los partidos de la selección argentina hasta el resultado final. Vamos, Argentina, beso, abrazo para todos ustedes. Yo escuché los 2 partidos por la aplicación de la radio, además los chicos de deporte dijeron que la cadena 3 se escucha por aplicación. Le consulté a Maxi, dijo que se puede escuchar por aplicación y por YouTube, Maxi Molina, le dijo, dice Pablo. Excelente el programa, felicitaciones, los quiero mucho desde Seiza. Eso es a raíz, le explico a Maxi, de que no, anoche no lo podían escuchar por YouTube y decíamos que puede ser por una cuestión de derechos, pero acá dicen que vos les dijiste que sí se podía.
6: Lo que pasa es que hasta ayer se podía y después hubo una notificación de último
1: momento. Bien. Hola, Carito y equipo. Yo en 2022 fui y escalé el Cerro Pan de Azúcar de Piriápolis y ahí le pedí la cruz de la cima por la tercera. Ahora fui a Machu Picchu y en la cima de la montaña le pedí a los incas por la cuarta. ¿Cuenta como cábala? La pregunta Leo.
0: Definitivamente, sí. Bueno, pero es un acto de fe también. Vale todo.
1: Bueno, más mensajitos, dice, cuando envías dinero por error te dicen que es culpa tuya y no se puede hacer nada, pero cuando lo recibiste te pueden penar. Qué desconfiable todo esto, dice Leo.
0: Sí.
1: Sí, es realmente.
0: Verdad.
1: Lidia, dice, lo raro es la poca seguridad del banco en esto. Que una jubilada la saquen 5 millones de crédito es una locura. Tienen que controlar si no hay forma de que te den un crédito si sos jubilada con la mínima. Y sucedió, dice Betty de la Bulaya.
0: Bueno, muy bien. Llegan muchos mensajes. El tema ciberseguridad es un temazo para seguirlo de cerca aquí en este Buen Día Argentina y lo vamos a hacer porque hay mucho para hacer también en términos de pedagogía en eso y me cuento dentro de los que necesitan saber más sobre estos mecanismos. Muy bien, vamos con Vero Masloop y el recomendado que hoy es consejito útil de cara al mundial, a ver.
4: Claro que sí, esto es un hack para los usuarios de Netflix, la plataforma más popular de contenido en stream, y tiene que ver con cómo buscar contenido que tenga que ver con el fútbol. Porque hay una forma que es fácil, eso sí, lo van a tener que hacer desde una compu, porque tienen que hacerlo desde el navegador web. Es decir, ingresan a su cuenta de Netflix en un navegador web y en la parte donde está la lupita, que es para buscar, lo que tienen que ingresar es un número, es un código, 12549. 12549, donde normalmente vos ponés el título de una peli o de una serie, ponen ese número. Ese número es el número que es un código interno de búsqueda dentro de lo que es el buscador y te va a tirar todo el contenido relacionado con el fútbol. Por supuesto que las primeras líneas son las más cercanas. Después ya va a empezar a mezclarse un poco de todo. Pero ahí vas a acceder a series, a documentales, a películas, no solamente de la selección argentina, sino todo contenido relacionado con el mundo del fútbol. La verdad que es una buena forma de romper lo que a vos te muestra el algoritmo. Porque si no, a veces el algoritmo te empieza a mostrar un poquito más de lo mismo siempre y sentís que no hay nada nuevo. Bueno, para que no te quedes afuera, en este momento del Mundial, de nada, 12549 en la barra de búsqueda, lo tenés que abrir desde un navegador, tu cuenta de Netflix. Ese es el hack que tenemos para acercarles, con el dato, además, de los que no se han percatado, que además tiene videojuegos Netflix, y en este caso y en el contexto del Mundial ya está disponible el FIFA World Cup Launch Edition, que es una edición especial para Netflix. No tiene costo adicional, es decir, con tu suscripción ya lo podés jugar con un televisor, con un celu, 4 jugadores en la misma pantalla a disfrutar.
0: Muy bien, me encantó. 12, repitamos el número, 12.
4: 12549.
0: Perfecto, 12549, señores. Me encanta el hack de Vero Maslup. Me gusta, para tener un hack de Vero. No te diría cada programa, pero cada tanto tener un buen truquito de Vero Maslup acá en Buen Día Argentina. Muy bien, señores, hacemos ronda de cómo sigue el tiempo en Córdoba, Rosario y Buenos Aires. Y ya nos tenemos que despedir. Lu González, gracias por todo. Contanos cómo sigue en Córdoba.
1: Buen fin de semana, 7 grados 2. La temperatura, humedad casi total, 98%. Visibilidad 5 kilómetros. Ahora sí se actualizó. Reducido por niebla, máxima para hoy 17, con lluvias a la noche, está anunciando el servicio meteorológico.
0: Muy bien, gracias Lu González, nuestra guía espiritual. Gracias Fer Barrio Nuevo, nos encontramos el próximo sábado. También Fer desde Córdoba, gracias Maxi Molina, también desde la provincia de Córdoba, trabajando en temporada alta todos los periodistas deportivos, pero tenemos aquí a nuestro Maxi Molina que va a estar actualizando toda la información sobre el Mundial. Vero Maslup, muchísimas gracias. ¿Y cómo sigue en Rosario?
4: 8 grados 4 décimas la temperatura, cielo cubierto y pronóstico de tiempo inestable. Carito, abrazo para todos.
0: Abrazo y buen fin de semana para vos. Mauri Conti, cierro con vos. ¿Cómo sigue en Buenos Aires?
7: 10 grados la temperatura actual para nuestra capital federal y sus alrededores. La promesa que la máxima hoy llega a 14 grados. Atención los que están en la calle, porque la visibilidad está reducida por niebla.
0: Muchas gracias Mauricio Conti desde Buenos Aires, gracias a Karina Sabelli, productora periodística de este envío, por todo el trabajo que hace durante la semana Cari, por liderar este equipo, y gracias a Pachu Rosales en la operación técnica y la musicalización de este Buen Día Argentina. Ustedes siguen en Cadena 3 Nacional con Una Mañana para Todos y Titi Ciabatoni, y en Cadena 3 Rosario con Una Mañana para Todos con Mirta Andrin y Jonathan Raimundo. Gracias por acompañarnos, tengan ustedes un gran fin de semana, que sea un gran arranque para nuestra querida selección el martes. Vamos todos con la buena energía para nuestra selección que tanto, tanto orgullo nos genera. Tengan o no cábalas, pongámosle todo el corazón para que sea un gran comienzo de Mundial para la selección argentina. Abrazo enorme para todos. Descansen.

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sé si te va a gustar o no te va a gustar, pero hemos arrancado esta mañana para todos. Buen día, señores. Arranca este sábado 13 de junio del 2026 en la cadena 3 Argentina. Buen día, Silvina Ledesma.

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¿Qué tal? ¿Cómo le va? Muy buenos días. 8:10 en la República Argentina. Bienvenidos. Estamos arrancando juntos el resumen de noticias del fin de semana. En el aire de Viñas, en la radio que usted elige para iniciar la mañana, para acompañarlo el fin de semana. Que tenemos mucha información, muchas novedades, muchas cosas para contarle. Además, por supuesto, la buena música que Willy le pone cada sábado al programa en esta hora y media. Y después, Ludmila, con una variada cantidad de música y mucha información que irá compartiendo hasta las 13 aproximadamente en la programación del sábado. Bienvenidos, como siempre. Un placer que estén allí del otro lado. Un agradecimiento enorme. Los acompañamos en su inicio de jornada, en su camino al trabajo, en su inicio de tareas, en su viaje. En el despertar o en el desayuno, le hacemos compañía el tiempo que usted lo desee. Para este sábado, la temperatura actual, según el registro del servicio meteorológico, es de 6 grados 8 décimas, pero la sensación térmica es mucho más baja, es de apenas 3 grados, casi la mitad. Bueno, que está soplando viento del sudeste con una importante intensidad por momentos.

0: momentos. La humedad es alta, del 70%, la presión 932.9 hectopascales, y el pronóstico para hoy es de lluvias aisladas en la mañana con un 70% de probabilidades, lluvias aisladas a la tarde con un 70% de probabilidades y lloviznas a la noche con un 40% de probabilidades. El domingo, un grado bajo cero, parcialmente nublado, neblina, parcialmente nublado el día domingo. Y el lunes feriado, 3 de mínima, 17 de máxima, estima el servicio meteorológico. Repito, a esta hora 6 grados la temperatura, sopla viento, lo que hace que la mañana sea más fresca aún, por eso la sensación térmica es mucho más baja, de la mitad de lo que marca el termómetro. El cielo está cubierto y hay posibilidades de lluvias aisladas durante el resto de la mañana. Bienvenidos al resumen de noticias del fin de semana. Lo recibimos con buena música y lo invitamos a quedarse allí del otro lado. Le contamos parte de lo que ha ocurrido, o lo más importante, en el departamento, en la provincia, en el país y en el mundo, y obviamente en el mes del Mundial. Repasamos algo de lo que está ocurriendo o los resultados más importantes y lo que se viene hoy para tenerlo en cuenta en el Mundial, que se juega increíblemente en tres países, ¿no? México, Canadá y Estados Unidos.
1: Y para todo lo que sigue creyendo en el amor, esta canción. Muchas gracias.

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0: 8 de la mañana, 24 minutos. Le repito, la temperatura del termómetro nos dice que tenemos 6 grados y medio de temperatura. La sensación térmica nos dice que tenemos 3. El viento es el que marca esta sensación mucho más baja. Hay pronóstico de lluvia, nevadas para la zona cordillerana. Acaba de emitir una alerta a la provincia, una alerta amarilla, condición de nevadas para Cordillera Sur y Central, precipitaciones más débiles en Cordillera Norte, ingreso de frente frío con descenso de la temperatura y viento sur en todo el territorio provincial, dice la alerta de Defensa Civil que acaba de compartir también el área de Defensa Civil de nuestro departamento para tenerlo en cuenta. Lluvias en esta jornada y temperaturas bajas para el domingo, extremadamente bajas, al menos así se prevé. Sobre todo que las mínimas no levanten demasiado, ¿no? Y que las temperaturas continúen por varias horas. Vamos a comenzar a compartir algo de la información que tenemos para nuestra audiencia. Hay una escuela que está pronta a cumplir 100 años en el departamento. Ayer estuvimos hablando con su director, lo estuvo haciendo Beto, en el aire de Viñas, anticipándonos a esta agenda y a esta gran noticia que es con un establecimiento educativo después de tantos años sostenga la educación y sobre todo en la zona rural, acompañe la educación en el marco de lo que es la tarea en el agro, por ejemplo. Bueno, ayer el director de la escuela hablaba con Beto y nos contaba del desarrollo de la escuela Joaquín B. González en este centenario. Esto es lo que decía.
1: Exacto, 100 años, un centenario de historias acá en nuestra querida escuela.
2: Bueno, ¿y siempre en la zona o vino de otro lado el nombre?
1: Mira, el nombre que desde el principio de año lo venimos trabajando con los chicos, porque viste que los datos del patrono de la escuela, claro, siempre quedan como se aprenden un ratito y después se olvidan. El nombre viene de una personalidad de mucho reconocimiento en La Rioja, claro, de mucha intervención política y social y cultural, así que bueno, de ahí se desprende el nombre de nuestra escuela, la 1244 Joaquín B. González.
2: Bien, pero ¿el establecimiento siempre estuvo ubicado aquí en Alvear o vino de algún otro lado? Porque hay otras que vinieron de otros departamentos.
1: No, este establecimiento se inició a unos metros de acá, lo que se conoce como el Callejón Jaume y Calle 7.
2: Bien.
1: Y después se trasladó a unos 200 metros más hacia el norte por la misma calle. Así que, bueno, desde hace 100 años está en estos espacios la escuela.
2: Bien. ¿Es la zona que se llama como la California?
1: Así es, la California, para aquellos que no conocen un poco la historia, es la idea que esta denominación obedece a que aquellas primeras personas que, según tengo entendido yo, vinieron a estos lugares, encontraron el territorio, el terreno que les sirvió después para hacer su propia vida, ¿no? Una cuestión similar a California allá de Estados Unidos, según claro, me han contado, ajá, es esto.
2: Mira vos.
1: Y lo mismo ha pasado con Los Ángeles también, más allá del lado de Bóvene.
2: Bien.
1: Entonces el clima, el terreno era muy parecido, entonces bueno, asociaron esos nombres con los nuestros y aquí quedó el nombre de la California.
2: Bueno, estuve tentado a decirte allá en el fondo de la 7, pero no, es el comienzo de la 7, en realidad, porque está cercano a la A, ¿no?
1: Por exactamente, allá. Sí.
2: Bien, y bueno, 100 años que se preparan, ¿cómo?
1: Con mucha ansiedad, con muchas ganas de festejar, que es lo que necesitamos en general todos, ¿no? Uh-huh. Con mucha austeridad, porque entendiendo la situación que está viviendo cada uno de nosotros, pero bueno, las ganas están. Se ha hecho invitaciones a las distintas autoridades que nos acompañan, desde las autoridades departamentales, desde el intendente, gente de su gestión, la dirección de la escuela, de nuestros supervisores que siempre están indicándonos y ayudándonos en este tipo de organizaciones y bueno, en todo lo que corresponde a la cuestión pedagógica, administrativa y social. Así que, nada, un acto muy de muchos encuentros, te cuento de que, bueno, empezamos a trabajar con esto, se ha acercado mucha gente, exalumnos de la escuela, a contar historias que han vivido acá. Qué ayer bueno. Precisamente estuvo un señor que tiene fincas acá, bueno, muy agradable escuchar sus historias acá vividas, que se las transmitimos a los chicos. La verdad que hemos llamado, le hemos puesto como título, ¿no?, a este encuentro 100 años, 1000 historias. Y bueno, nada, eso, es encontrarnos, apelar a la nostalgia de que a cada uno le los atraviesa cada vez que vuelven al recuerdo. Hay gente que se ha emocionado mucho ver su registro, el registro de sus notas, uh-huh, de calificaciones, porque acá tenemos un archivo donde dejamos guardado todos los registros de asistencia, que ahora no los usamos porque tenemos el GEI. Pero nada, verse en sus notas, en sus calificaciones hace muchísimos años atrás, les mueve un poquito el corazón y el alma. Entonces, bueno, se van muy emocionados. Así que, nada, eso es lo que hacen 100 años de historia, recuperar la memoria y nada, esta cuestión de volver a encontrarse con uno mismo también.
2: Bien, ¿y cómo está la escuela? ¿Qué matrícula tiene hoy?
1: Bueno, esta escuela ha tenido unos cambios muy grandes. Yo hace 20 años que estoy en la escuela acá trabajando.
2: Claro.
1: Y hemos pasado a tener 60 alumnos en una época donde el trabajo de la agricultura y todo estaba mucho más en auge, ¿no? A tener ahora 19 alumnos en total, uh-huh, como matrícula. Somos una escuela que es denominada de tercera, de grado múltiple.
2: Bien.
1: Por esas características, ¿no? Pero que los chicos cuentan con todos los beneficios que se encuentran en otras escuelas, como por ejemplo, los chicos atraviesan con profesores, ¿no?, especializados en las distintas áreas: arte visual, educación física, música. Hace poquito tuvimos la incorporación del profe de informática. Los chicos inician la escuela con el nivel inicial. Tienen esa posibilidad, además de un montón de cosas que el otro día en una reunión con la supervisora destaqué, que es un acompañamiento de la gestión municipal, como por ejemplo, muchos chicos llegan a la escuela con traffic, ¿no? Uh-huh. En las distancias por ahí ayuda mucho a la familia a tener la presencia de los chicos en nuestra escuela. Claro. Y el comedor escolar, que también es una ayuda importante para la comunidad.
2: Bien. Hugo, decinos, ¿el acto cuándo va a ser? ¿Cómo se va a desarrollar?
1: Bueno, el acto, la idea de... esperemos que viste que siempre se te retrasan un poquito algunas cosas. Bien. Pero la idea está hacerla el mismo día, que cuenta la resolución, que se resuelve, que se arme la escuela, ¿no? El día 30 de junio, uh-huh, a las 10 de la mañana, así que aprovecho la posibilidad que vos me das de comunicarnos con la comunidad de aquellos que han sido alumnos, que hay muchísimos. Está buenísimo porque surge muchísima gente que dicen, yo estuve por la California con alumnos y se acuerdan de sus maestras, se acuerdan de sus compañeros. Así que a las 10 de la mañana, el día 30 de junio, está toda la comunidad que quiere acompañarnos invitada para el acto formal del reencuentro y de estar unas horitas por ahí reencontrándose con la historia de la Escuela Joaquín.
2: Como debe ser. Gracias, Hugo. Felicitaciones, felicidades en estos 100 años.
1: Bueno, muchísimas gracias a todos. Y gracias por esta atención de comunicarse con nosotros.
3: Ahí estaba entonces la nota, la difusión y el reconocimiento a un docente rural y a una comunidad y a los chicos, ¿no? Que están allí arraigados en nuestra zona del agro, y que están buscando un futuro mejor a través de la educación. 100 años de la Escuela Joaquín B. González, con toda la carga que tiene la tarea allí en la zona del agro, ¿no? Y pasar de 60 a 20 alumnos, un tercio, con lo que venimos hablando hace tanto tiempo, ¿no? Gente que de la zona rural se fue, gente que fundió su monte productivo, gente que, o que se fundió, ¿no?, que lo fundió a propósito, no es esa, o que las políticas terminaron con su ilusión de trabajo allí en la zona del agro. Bueno, esto es lo que está pasando, esto es lo que hay que evaluar, esto es lo que se necesita también poner en la discusión a la hora de hablar tan livianamente como lo hacen algunos ministros, ¿no? De la reconversión. En esto no piensan. Desde sus cómodos escritorios con calefacción o aire acondicionado, sus sillones mullidos y con movimiento para cualquier lado y con secretarios y la comodidad, con gastos pagos. Bueno, desde allí toman esas decisiones que han venido socavando, inclusive, sostener la educación en la zona del agro. Bueno, esto también hay que ponerlo y hay que evaluarlo. Nuestras felicitaciones a la comunidad, al director, que además es un director maestro, es director y da clases, como ocurre en muchas escuelas del departamento, y que con mucha vocación, junto con los celadores, con los cocineros, digo, celador que también debe ser cocinero en ese lugar, llevan y se ponen al hombro la conducción de una escuela en un lugar tan alejado y con tanto sacrificio, que a veces ni las rutas les arreglan, ¿no? Ni las rutas. Cambiamos de tema mucho más intenso, porque hoy habrá un encuentro de handball en el polideportivo. Estuvieron hablando de este tema el director de deportes Alberto Tito Gómez y también Cristian Sosa, el encargado de lo que todo lo que es el handball. Seguramente se modificarán algunas cuestiones de partidos, porque algunos partidos van a ser al aire libre, mientras que obviamente lo permita el tiempo. Irán los más grandecitos afuera y los más chicos seguramente desarrollarán tareas adentro. Pero un encuentro que ya está empezando y que va a durar hasta después de las 14, 15 horas en el polideportivo, con chicos de Malargüe, de San Rafael y obviamente los chicos de León.
4: Buenos días, sí, este fin de semana tenemos un encuentro de mini handball desde aquí en el polideportista alvearense, desde las 10 de la mañana hasta las 14, donde bueno, van a venir chicos de San Rafael, Malargüe y General Alvear. Bueno, y el handball en Alvear, la verdad que tenemos un nivel interesante, traemos bastantes torneos a nivel nacional y bueno, y nos hemos dado cuenta que bueno, o sea, tenemos que desarrollarlo de la base como lo venimos haciendo en los otros deportes. Tenemos referentes ya a nivel nacional e internacional. Pero bueno, estamos reforzando las bases, como recién decía, es por ello que estamos desarrollando una liga departamental, la cual no teníamos, así que bueno, estamos en los primeros pasos. Consideramos fundamental la liga para potenciar y bueno, si hoy tenemos 4 o 5 referentes fuera de nuestro departamento, bueno, que dentro de unos años se multipliquen y sean cada vez más.
5: La competencia escolar ha sumado mucho esto, ¿no?
4: Sí, sin duda que sí, y estos encuentros los vamos a utilizar también como potenciadores para captar, ¿sí? Para captar chicos, para despertar el interés, porque bueno, es un deporte muy completo, muy lindo, que bueno, que le gusta mucho al chico, atrae mucho a la familia, así que bueno, o sea, vamos a trabajar firme en él, porque bueno, se viene haciendo en el departamento, traemos los torneos, a la gente le gusta y bueno, creemos que es el camino.
6: En cuanto a las escuelitas formativas, ¿también asisten muchos niños aproximadamente?
4: Sí, obviamente, o sea, tenemos muchas categorías, obviamente desde lo formativo hasta hasta la primera. Cada vez se van sumando más chicos. El profe Cristian es el coordinador de todo lo que es el handball aquí en el departamento, y como te decía, cada vez se van sumando más chicos porque se viene haciendo un buen trabajo de base.
5: Cristian, contanos un poco de lo de este fin de semana. Buen día.
7: Bueno, este fin de semana, bueno, nos van a visitar alrededor, vamos a tener 300 chicos participando de lo que es mini, preinfantiles, infantiles. Hemos armado 7 canchas acá en el polideportivo, 3 acá adentro, una afuera y 3 en el poli viejo. La idea que jueguen simultáneamente, van a haber permanentes partidos, son alrededor de 80 partidos que van a jugar desde las 10 de la mañana a 14 horas. Así que bueno, como decía el Tito, el director, apostar a las bases que son fundamentales. El director ha apostado mucho a las escuelas deportivas, a abrirse un poquito más. La escuela como el Río Mendocino, la Pionero, la Carlos María y la Salonia tienen horario, después del horario escolar, escuelas de handball para detectar y armar las bases fundamentales para poder traerlos para lo que es la parte de la Liga Sureña y poder participar. Como a su vez también, y seguir trabajando en base a eso, a los torneos que se vengan dentro de poco, los nacionales, y apostar mucho a las bases que son fundamentales. Todos los viernes están jugando algunos partidos que son importantes con esas escuelas deportivas para reclutar pibes y enseñar también fundamentalmente.
6: Muy bien, con respecto al sábado, o sea, mañana, ¿cómo es el tema de la entrada? Contanos el mecanismo.
7: La inscripción va a ser de 4.000 pesos, con un desayuno, con una medalla, un sticker, bueno, una movida bastante importante que viene de San Rafael, con árbitros que son pagados también, que son de la misma asociación, San Rafaelina de Balonmano, y bueno, vienen de San Rafael, de Malargüe, más General Alvear, van a venir 5 micros, aproximadamente, vamos a tener alrededor de 300 chicos acá en este espacio, así que hemos armado programas de día, de horarios, para que sean preestablecidos, para que los chicos puedan disfrutar una jornada de campo.
3: Enseguida, en el próximo bloque, repasamos también la agenda cultural. Hay bastantes actividades en el departamento. Algunas se suspendieron y se programaron para la semana próxima, como el encuentro allí en el Museo de Malvinas, pero hoy estará también el homenaje y la actividad en el encuentro en el Museo Calafat y también en la Casa Salonia. Hoy es el Día del Escritor. Así es que vaya nuestro saludo, nuestro reconocimiento y agradecimiento también a todos los escritores del departamento, y un orgullo tremendo, ¿no?, con lo que ha dado Argentina en cuanto a las letras y toda la influencia que tiene también dentro de las letras de Latinoamérica. 8 de la mañana, 41 minutos. Enseguida también le contamos de la fiesta patronal de Sagrado Corazón. Es este fin de semana, viene el obispo, así que enseguida charlamos un ratito con Horacio Valdivia también, el sacerdote que está a cargo de la parroquia, presbítero de nuestro departamento, que nos cuenta cuál es la agenda también en el marco de esta actividad de la comunidad católica. La música, la pausa, nosotros vamos a aprovechar para preparar el mate, y espero que ustedes también estén haciendo lo mismo en casa, o lo que hayan elegido para desayunar, y juntos nos tomamos un ratito para tomar algo calentito y acompañarlos con buena música y con información.

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0: 10 minutos para llegar a las 9 de la mañana, 6 grados la temperatura, el viento sopla con intensidad y es una mañana bastante fresca. El viento le está poniendo obviamente una baja a la sensación térmica que se va a ir profundizando en la jornada porque está pronosticado también lluvias. Hay una alerta de nevadas en la zona cordillerana y de frío que va a continuar durante el resto de la jornada, así que a tenerlo en cuenta porque será un fin de semana frío. Ya el lunes, feriado, recordemos, el día de Güemes se trasladó al día lunes 15, así que tendremos un fin de semana largo. El lunes ya habrá un alivio un poquito en cuanto a la temperatura. Ahora nos metemos con la agenda cultural porque ayer la directora de Cultura, María Delia Chitoni, hizo referencia al tema de la agenda.
1: Los alvearenses tenemos una agenda bastante amplia para disfrutar de diferentes actividades, comenzando con hoy viernes 12 de junio a las 19 horas aquí en el Museo Calafat, tardecitas de museo, donde lo que queremos es fusionar con las escuelas artísticas de nuestro departamento, que realmente hay un gran semillero artístico, y mostrarle a la gente todo lo que hacen en la escuela y también disfrutar de lo que es el Museo Calafat y cada uno de los museos que tenemos en General Alvear. También el día sábado tenemos una propuesta en el Teatro Antonio Lafalla de Alas del Viento, una propuesta interesante que es sobre las canciones de María Elena Walsh, con un gran repertorio y con grandes artistas, aparte de los pequeños artistas de la Escuela Alas del Viento, con artistas y cantantes de nuestro departamento. Así que a las 20 horas en el Teatro Antonio Lafalla, Alas del Viento, con canciones de María Elena Walsh. El cine, por supuesto, como siempre, decir que están más que invitados a disfrutar de cada estreno que tiene el cine toda la semana. Y obviamente, tardecitas de museo el día domingo, celebrando Malvinas. Tenemos que decir que por cuestiones de tiempo lo vamos a suspender porque va a ser una ola polar se viene este fin de semana, entonces hemos decidido suspender. Y el día sábado no podemos dejar de celebrar el Día del Escritor, que tenemos grandes escritores en nuestro departamento, entonces tenemos que celebrarlo. Celebrarlo en una biblioteca popular, sí, que son bibliotecas donde guardan grandes historias y debemos acoger a cada uno de los escritores en ese lugar. Así que están más que invitados a disfrutar diferentes actividades.

0: Esta, ya tenemos la conexión con el padre Horacio Valdivia. Disculpen por el bachecito. Estábamos coordinando la posibilidad de charlar un ratito con el sacerdote para que nos cuente un poco sobre la festividad patronal, la fiesta patronal del Sagrado Corazón, que además tendrá, como ha ocurrido otros años, pero siempre es bueno recordarlo y siempre es bueno compartirlo con la audiencia y con la feligresía católica, la visita del obispo. Horacio, ¿cómo estás? Buen día. Muchas gracias por atendernos.
1: Hola, Claudio, ¿cómo estás? Un saludo para vos, para toda la gente que nos escucha en esta mañana ventosa.
0: Fresquita, ¿no? Sí, sí, ventosa y fresca. Que además se va a mantener y que además tiene una alerta en el resto de la provincia porque, como sabrás, ayer sopló sonda en algunos lugares y obviamente después del sonda viene el frío y en algunos sectores la inestabilidad. Así que a manejarse con cuidado, sobre todo en algunos sectores más cercanos a la cordillera, aprovechamos para recordarlo. Ustedes estarán preparándose para las visitas y para lo que es la fiesta patronal.
1: Sí, mañana tenemos un día hermoso para toda la comunidad, que es la fiesta del Sagrado Corazón. Una devoción que es muy, muy linda en el sentido de que tiene la particularidad de que Dios se aparece mostrando su corazón, que es el signo del amor, ¿no? Y el amor incondicional de Dios por cada uno de nosotros. Si hay algo que uno puede estar seguro en la vida, en medio de todos los avatares, idas y venidas, es que el amor del Señor permanece para siempre, el amor incondicional para cada uno de nosotros. Y eso es lo que celebramos mañana. Vamos a celebrar con la comunidad a partir de las 4 de la tarde. Invitamos a la comunidad que se acerquen por acá. Esperemos que el día, siempre en la tarde suele estar un poquito más lindo que en la mañana, que ha pasado en las últimas semanas. La mañana estaba medio complicado, la tarde siempre mejora un poquito el tiempo. Esperemos que así sea también mañana. Y a las 4 de la tarde queremos convocar a la comunidad para que se acerquen. Vamos a tener ahí en primer lugar el sorteo del bono procinerario, así que agradecerle también a toda la gente que ha colaborado. Si alguno quiere, todavía tiene la posibilidad ahora en la mañana acercarse a la parroquia. Vamos a hacer ahí ante escribano el sorteo, que va a ser por extracción de bonos. E inmediatamente después, eso va a ser rapidito, vamos a tener la procesión aquí por el barrio, unas cuadras, vamos a caminar, a cantar, a darle gracias a Dios por todo lo bueno que nos da. Y posteriormente, bueno, la misa ya con la presencia de nuestro obispo, si Dios quiere, siempre se agradece su presencia, su acompañamiento y sus palabras, que son siempre de aliento para nuestra comunidad. Y apenas termine la misa, si Dios quiere, vamos a tener tradicional chocolate también, así que invitamos a la comunidad que puedan acercarse, disfrutar ese momento, tomarse un chocolate calentito, unas tortitas. Gracias a Dios tenemos aquí en la comunidad varios panaderos que nos ayudan siempre con eso. Así que bueno, realmente estamos muy contentos y bueno, esperamos que sea un día de fiesta y de alegría para toda la comunidad, la fiesta del Sagrado Corazón.
0: Bien, siempre es todo un acontecimiento. Digo, primero que el obispo esté acompañándolos, hay que reconocer que este obispo tiene mucha presencia en el territorio, tal vez sea una característica también de su desarrollo eclesiástico, pero siempre es bueno también las reflexiones que deja en la homilía, siempre habla de la actualidad, digo, no le escapa algunos temas que es interesante tener la opinión de la Iglesia, donde hoy está siendo también protagonista de la opinión o al menos de una parte de la opinión de lo que piensa la gente con respecto a lo que está ocurriendo en el país, ¿no?
1: Sí, la verdad que Monseñor Marcelo, como vos decís, en su tarea pastoral está muy presente, muy cercano. Cada vez que hay una fiesta patronal se acerca, siempre aparece por las parroquias, nos acompaña, celebra las misas y está muy, muy cercano, ¿no? Realmente sentimos la presencia de un padre que nos acompaña en nuestra vida comunitaria y pastoral. Así que bueno, muy agradecidos también por eso y bueno, y pedir a la comunidad que bueno, que aprovechen esta ocasión para escuchar su palabra, para bueno, para sentirse alentados a seguir adelante en nuestra vida cotidiana.
0: Horacio, te agradezco, gracias como siempre, muy amable.
1: Gracias a ustedes, un abrazo grande para vos, Claudio, sabes que aprecio muchísimo, y para toda la comunidad la bendición, y bueno, mañana podamos celebrar con alegría la fiesta del Sagrado Corazón.
0: Seguramente será así, seguramente será. Habrá que abrigarse un poquito y bueno, y participar de las actividades. Gracias.
1: Bueno, gracias, un abrazo grande.
0: Ahí estaba entonces el responsable de la Iglesia Sagrado Corazón, el padre Horacio Valdivia, y estas actividades de la fiesta patronal del Sagrado Corazón con la presencia del obispo. Creo que tenemos top hora, tenemos música, tenemos pausa. Enseguida volvemos.
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3: Es la hora 9:01.
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6 grados la temperatura actual, sigue soplando viento del sudeste. El pronóstico nos habla de la posibilidad de lloviznas en la mañana. Ahora vamos a repasarlo con más precisión para que no metamos la pata. Lluvias aisladas en realidad para la mañana. Lluvias aisladas para la tarde con un 70% de probabilidades tanto en la mañana como en la tarde. Y en la noche lloviznas con un 40%. Para el resto del día, como máxima, estima el Servicio Meteorológico Nacional 7 grados. Que van a estar condicionados, obviamente, por esta sensación térmica que tenemos con el viento que sopla por momentos con bastante intensidad. Se nota desde aquí, recién veíamos el riego de la plaza. Nosotros le decimos Zapito con Willy. No se le dice Zapito. Tiene otro nombre. Aspersión, claro, los aspersores. En realidad así se llaman los aspersores. Habían puesto los aspersores que el agua movía, el viento movía el agua, obviamente, para otro lado. Así que imagínense ustedes que por allí la velocidad del viento es importante, ¿no? Como para tener una referencia. Es una mañana fresca, hay que abrigarse bastante. Va a continuar así la jornada, fresca. Así que a tomar los recaudos necesarios para después no tener que lidiar con algún resfrío, alguna nariz tapada y todo lo que, alguna garganta complicada, todo lo que trae estos cambios de temperatura. Seguimos con algo más de información. El intendente municipal anunció esta semana el inicio de la obra. Nosotros le adelantamos mucho de todo esto en la mesa de café, en el desayuno de trabajo, teniendo en cuenta que era inminente que comenzaran las obras de remodelación de la avenida y también del recambio de toda la red de cloacas y toda la red de agua. Que no solamente este recambio va a ser aquí en la avenida, sino que va a continuar por Avenida Alvear Este hasta Libertad. Y que además va a comprender también una parte de Libertador Norte. Recordemos esto también porque la obra se va a extender 14

0: meses aproximadamente, una reunión donde se les explicó a los frentistas de los comercios cómo va a ser la dinámica del trabajo y la tarea. Pero además el intendente aprovechó en esta misma conferencia para anunciar el plan Chau Garrafa, teniendo en cuenta que en unos días se inaugura el gasoducto que va a dotar a San Rafael de una posibilidad de más flujo de gas, lo que va a descomprimir el gas que recibe desde La Mora. Este gas que no va a utilizar San Rafael va a tener la posibilidad, Alvear, de transferirlo en factibilidad de conexiones. Bueno, esto es lo que decía el intendente, aquí está la información.
1: La verdad que llegó el momento, una obra que en principio se atrasó un par de meses, ustedes se acuerdan que lo anunciamos allá por el carnaval, trabajamos a partir de la fecha con la empresa y con AISAM, rediseñando la obra. Era una obra que tenía planteada una gran zanja al medio donde iban a ir los colectores de los distintos servicios, tanto de cloacas como de agua potable. Esa obra tenía un plazo de ejecución de entre 16 y 18 meses y nosotros veíamos la afectación que podía tener no solamente sobre la circulación de la avenida, el normal funcionamiento de nuestra arteria principal, sino sobre todas las cosas la afectación, el efecto negativo sobre el comercio en medio de una crisis como la que está atravesando el comercio. Cortar 18 meses la avenida era la verdad que contraproducente. Esa obra se rediseñó. Hoy van los colectores por la zona de estacionamiento de la avenida. En ningún momento se va a interrumpir el tránsito por la avenida ni el tránsito por las veredas del centro. Una obra que se ha planteado cuadra por cuadra. Cada manzana va a tener un plazo de obra de entre 7 y 10 días. Lo que va a hacer que esta obra tiene una duración estimada entre 5 y 6 meses. Digo, valió la pena rediseñar la obra, minimizar los efectos negativos de una obra trascendental, tan importante, histórica para los alvearenses. Digo, esta avenida tiene la historia de General Alvear y esta avenida va a pasar a ser una de las avenidas más bellas que va a tener la provincia, no solamente por el entorno de nuestra avenida Alvear Oeste, sino porque la modernización de la misma así lo va a disponer. Por otro lado, reemplazar las cañerías que tienen más de 60 años y que hoy son totalmente obsoletas, están colapsadas y nos traen mucho perjuicio para la salud y la emanación de olores nauseabundos en algunos de los comercios, los hundimientos que a menudo se van dando sobre la avenida principal y que en algunos de los casos ha tenido afectación sobre locales de la avenida principal. Estamos con una inversión de más de 6.000 millones de pesos avanzando decididamente en reemplazar los servicios de la principal avenida, pero avanzamos también sobre Avenida Alvear Este hasta la calle Libertad y distintas arterias de nuestro departamento que también están comprendidas en esta obra. Lo más significativo, sin lugar a dudas, es que los alvearenses vamos a tener nuestra avenida principal sumamente distinta, adoquinada, como se está usando en las grandes capitales del mundo, con nuevas iluminaciones, con una refuncionalización de la avenida y sobre todas las cosas con servicios de calidad para muchos años más, para varias décadas por delante. Entonces estas son las obras que trascienden generaciones y estamos felices de estar dando inicio a esta obra.
2: Estuvo la posibilidad de explicárselo también a los frentistas, intendente, anoche.
1: Así es, anoche nos reunimos en el teatro Antonio La Falla con prácticamente la totalidad de los frentistas de la avenida, explicándole cómo iba a ser la obra, dándole los plazos de obra, pero fundamentalmente acercándonos a la UTE de empresas que ha ganado la licitación, los ingenieros de la empresa poniéndose a disposición de los vecinos para que vayamos en conjunto haciendo la mejor obra en el menor tiempo posible y con el menor impacto negativo de una obra de esta magnitud posible. Así que los vecinos van a poder no solamente colaborar para que esta obra sea lo menos contaminante en lo sonoro y también en el polvo en suspensión que esta obra va a generar, pero también que tenga el menor impacto negativo sobre la vida cotidiana de cada uno de los comercios.
3: ¿Tiene algún tipo de costo esto para los vecinos, los comerciantes?
1: No tiene ningún tipo de costo para los vecinos, y es más, los vecinos pueden hacer nuevas conexiones a las que ya tienen hoy, tanto de cloaca como de agua potable, pueden proponer sin ningún tipo de costo alguna nueva conexión de cualquiera de los dos servicios. Es decir, que si han edificado atrás, si alguien tiene departamento, si alguien creció en estos últimos 50 años en lo edilicio, puede proponer hacer conexiones individuales que tampoco tiene ningún tipo de costo para el vecino de General Alvear.
4: Por razones ajenas y burocráticas no se pudo terminar con el tema del cableado, pero sí se va a dejar la cantidad de servicio.
1: Así es, nosotros proponíamos en el inicio de la obra eliminar todo lo que es el cableado de servicio que tiene la avenida, descontaminar visualmente la avenida. Pudimos avanzar con las empresas locales, Sexagal, Tebecoa, las empresas de cable local, pero no pudimos avanzar en tiempo y forma con empresas que son multinacionales, que tienen asiento en la Argentina y que los trámites para lograr el consentimiento y la inversión que ellos tienen que hacer son mucho más burocráticos y lentos, ¿no? Entonces, vamos a dejar el canal de servicio para que cuando tengamos la documentación pertinente podamos definitivamente eliminar el cableado de la avenida principal.
3: Intendente, ¿el adoquinado va sobre el hormigón de la avenida o se levanta la...?
1: No, va sobre el hormigón de la avenida. La empresa contratada por AISAM tiene la responsabilidad de colocar las nuevas cañerías y restituir el pavimento como estaba, al igual que las veredas. Vamos a aprovechar para aquellas veredas que tienen algún tipo de hundimiento, algún deterioro por el paso del tiempo, vamos a aprovechar para también hacer la reparación con el mismo tipo de mosaico. Lo tiene que dejar tal cual estaba, con la misma estética y el mismo mosaico. Por lo que el adoquinado es otra empresa que realiza una cama de arena sobre la carpeta asfáltica ya existente y comienza a poner el adoquín con sus cordones centrales, con las bocas de tormentas y con las borlas, como le llaman, que son el amojonamiento en cada una de las márgenes de la avenida principal.
5: Se nivela la avenida con el asfalto, digamos.
1: Se nivela la avenida con el asfalto, como se está haciendo, repito, en las distintas avenidas de otras ciudades.
6: Intendente, aprovecho a consultarle sobre el tema del gasoducto. En San Rafael se inaugura la semana que viene. ¿Qué opinión le merece?
1: En Mendoza se inaugura un gasoducto que para nosotros ha sido una obra fundamental. Y anticipados a esto, nosotros ya estamos celebrando convenios con Ecogas. En los próximos días estamos cerrando un convenio que tiene que ver con un programa que nosotros venimos trabajando desde hace un par de meses y que va a ver la luz en la próxima semana, que se llama Chau Garrafa. Este programa Chau Garrafa del municipio de General Alvear propone que, a través de convenios con Ecogas, nosotros lo que vamos a hacer es facilitarle a los vecinos de los distintos barrios la obra de distribución de gas por los barrios. Es decir, como es habitualmente, los vecinos se reúnen, piden la factibilidad, presentan la documentación, piden la factibilidad de Ecogas, Ecogas le da la factibilidad y el vecino se tiene que dar vuelta e ir a las empresas privadas a que le coticen la obra. A partir de ahí, juntar la plata entre todos los vecinos, pagar el 60% de la obra y el otro 40% restante al finalizar la obra. Hay vecinos que tienen que juntar entre 2 y 3 millones de pesos para pagar esa red de gas en el barrio. Y eso trae inconvenientes. No todos la pueden juntar, empiezan a hacer actividades, a vender torta frita, empanada para juntar la plata. Hay vecinos que, como no pueden juntar la plata, dicen yo no me conecto, entonces encarece la obra para el resto de los vecinos. El plan Garrafa lo que propone es simplificar este sistema. El barrio directamente viene al municipio, el municipio llama a licitación por la obra del barrio X de nuestro departamento, paga la obra en su totalidad y el vecino, con este convenio que firmamos con Ecogas, a través de la boleta del gas, del servicio, una vez que ya está disfrutando del gas natural, empieza a pagar en cuotas la obra junto al servicio. Es decir, si a un vecino le vienen 80.000 pesos del servicio de gas, le va a venir en la boleta 20-30.000 pesos de la red de gas. Y de esa forma simplificamos, llegamos a todos los barrios, los vecinos no tienen que hacer un enorme esfuerzo para juntar 2 o 3 millones de pesos, que hoy para muchas familias es imposible, y financiamos a través de Ecogas y nos garantizamos el recupero de esa obra por parte del municipio, porque Ecogas hace como de recaudador de la obra.
3: ¿Hay un número estimado de los usuarios que han pedido factibilidad a los vecinos del intendente?
1: Nosotros aproximadamente tenemos ya entre 12 y 14 barrios que ya tienen el proceso de factibilidad iniciado. Tenemos inconveniente con otros barrios que ya han avanzado en entregar parte del dinero a las empresas privadas que hacen la obra. En ese caso, bueno, va a ser muy difícil para el municipio. Estamos viendo con la parte legal cómo nos podemos acoplar cuando ya ellos han entregado dinero a una empresa y nosotros tenemos que hacer un llamado a licitación. No podemos elegir esa empresa que ellos ya han contratado. Ahí se va a producir un cuello de botella. Pero esos barrios generalmente dicen, bueno, nosotros medianamente tenemos la plata, hemos pagado el 60% de la obra, estamos juntando el 40% restante. El resto de los barrios, esos son 2 o 3 casos. El resto de los barrios hay entre 12 y 14 que ya tienen la documentación presentada para recibir la factibilidad y son seguramente los primeros que van a tener la posibilidad de tener el servicio de gas natural.
6: ¿Han invitado a Alvear al gobierno de la provincia el 17, intendente?
1: No, nosotros no hemos recibido, no era el 15, la
6: 17,
1: no hemos recibido ningún tipo de invitación. Digo, tampoco nos interesa participar, digo, en esto yo no quiero entrar nuevamente en una polémica. Yo a los alvearenses siempre le voy a decir la absoluta verdad. Y no podemos permitir los alvearenses que nos vengan a mentir. Utilicen hasta nuestros medios de comunicación para venir a mentirnos y para venir a pedirnos plata de algo que nosotros no tenemos que pagar. Entonces yo le dije a los alvearenses, tenemos el suministro de gas asegurado, garantizado para General Alvear, sin límites. No hay un límite. Nosotros nos hemos reunido con el nuevo Enargas, nos hemos reunido con la gente de Gas del Sur, de Ecogas, con todas las empresas tenemos garantizado el servicio y el flujo del gasoducto se va a distribuir de acuerdo a la demanda que exista. Entonces, los alvearenses rápidamente los tenemos que poner a trabajar para demandar la mayor cantidad de gas necesaria de ese gasoducto. Hablaban de 6.000, 7.000 conexiones para General Alvear. Si nosotros conectamos a 10.000 familias, vamos a tener el gas para 10.000 familias.
4: La industria también se ha mostrado interesada, hay un programa para ellos también.
1: Sin lugar a dudas, la industria es fundamental. Nosotros lo que tenemos que hacer es extender por ruta 188, por ruta 143, por las distintas caminos donde se están ubicando las industrias, donde ya están ubicadas las industrias y que no tienen el servicio de gas natural, para avanzar con una red que es distinta. Ya pasa a ser gasoducto también, tiene otro tamaño su cañería, pero también tiene estaciones de compresión o de rebaje de presión, que son inversiones importantes que tiene que hacer la industria. Bueno, es otro programa totalmente distinto que lo estamos trabajando con el gobierno de la provincia.
0: Ahí estaba entonces la información y el anuncio que fue lo más importante de la semana. En cuanto a la actividad oficial y lo que se viene y este programa Chao Garrafa, al que tendrán que seguramente ir a difundir a los barrios, reunirse con los vecinos y comenzar a programarlo para que haya más conexiones en el departamento y el gas natural pueda ser un servicio y elevar la calidad de vida de los alvearenses. Algo de música. Y ya estamos sobre la despedida porque ya está Ludmila también con nosotros, así que estamos con el pase en un ratito nada más y ya queda Ludmila al mando de la conducción. En una mañana, repito, muy fresca en el sur de la provincia de Mendoza, con apenas 6 grados de temperatura a esta hora, viento del sudeste, cielo nublado y pronóstico de lluvia.

0: Bueno, linda versión esta. Rodrigo Tapari y Ángela Leiva, Samba para olvidar, con el piano de Lito Vitale. En esas proyecciones que se hace muchas veces, ¿no? Bueno, esta ha sido la línea de esta mañana. Folclore hecho de manera distinta, con voces diferentes y distintas. Toda elección, repito, acá los aplausos son para Willy. Yo por ahí hago alguna sugerencia muy, muy pequeña, porque en realidad el que conoce más y el que sabe más de esto y nos enseña mucho es precisamente mi amigo Willy, que está allí en los controles. Bueno, ya está con nosotros Ludmila, estaba maquillándose para, claro, para las cámaras y para ya tomar la conducción. Ludmila, ¿cómo estás? Buen día.
1: Buen día, ¿no? Toda la audiencia.
0: No digas que no te hacemos reír, sí, porque sí, desde que llegaste...
1: No he parado de reírme.
0: ¿Cómo estás? ¿Bien?
1: Bien, bastante bien, la verdad. Pensé que iba a estar un poco más fresco. O sea,
0: ¿ah, sí?
1: Hace frío, pero...
0: Porque Willy volvió, fue a comprar unas tortitas. Mirá, mirá el milagro que hace los sábados.
1: Mirá, no. Esos milagros, esos compañeros no los tiene cualquiera.
0: Exactamente.
1: Hay que agradecer a estos compañeros.
0: Y él dijo que estaba muy frío. Yo llegué con frío porque yo recién me bañaba.
1: Claro, y... igual tal vez porque yo venía... muy abrigada,
0: pedaleando,
1: no sé, ay, pedaleando, claro, además.
0: Puede
1: pero
0: ser.
1: No sentí tanto frío. Tal vez ahora, más cerca de las 10:30,
0: bueno,
1: se pone un poco
0: 6:04. Esta mañana temprano cuando entramos con Willy era 6:08. Ahora es 6:04, bajó un poquito. 3 grados 3 es la sensación térmica. La humedad es del 70%. Y para lo que resta de la mañana, el pronóstico dice lluvias aisladas. El cielo está cubierto, sopla viento del sudeste. Lluvias aisladas para la tarde, las dos con un 70% de probabilidades, y lloviznas para la noche. Mañana sí.
1: Mañana va a estar frío.
0: Hay que salir, al menos no temprano, los que tengan que salir, por supuesto.
1: Abrigados.
0: Hay mucha gente que le toca trabajar el domingo.
1: Obviamente.
0: Y nosotros tendremos la posibilidad de descansar un poquito. Y un grado bajo cero, dice aquí en ciudad. O sea que se va a despejar, en la noche se estima. No sé, porque acá dice lloviznas. Después dice un grado bajo cero.
1: Después dice
0: así
1: otra
0: que,
1: cosa.
0: Bueno,
1: y
0: si llueve, obviamente la temperatura no va a ser bajo cero. Y si la humedad aumenta, no va a ser bajo cero. Y hay una alerta que publicaste hace ratito también en nuestras redes para el resto de la provincia, que habla de nevada, frío, viento del sur en todo el territorio provincial. Así que bueno, así va a estar el tiempo como para darte un adelanto. ¿Qué vamos a tener en la mañana?
1: Bueno,
0: música.
1: Obviamente hay mucha música. Vamos a estar hablando un poquito del Mundial, obviamente, de los partidos que vienen.
0: ¿Querés que
1: también
0: repasemos?
1: De lo que va a haber ahora en el polideportivo. Hay un encuentro muy grande de handball, en este caso, para preinfantiles e infantiles. O sea, son las categorías más pequeñas que tiene el departamento. Viene gente de San Rafael, de Malargüe, así que seguramente vamos a tener información por esa parte.
0: Se divierten mucho los chicos.
1: Sí, además aprenden muchísimo.
0: Me pasaba con mis nenas cuando participaban del mini vole.
1: Sí, también.
0: Así que se divierten mucho, la pasan muy bien y están esperando este tipo de encuentro, porque después los chicos de Alvear van a ir a Malargüe, después van a ir a San Rafael.
1: Lo más probable es que sí, además San Rafael tiene un gran núcleo de equipos allá, que bueno, eso hace obviamente a que se juegue esta liga sureña. No sé si en la actualidad se estará también con equipos de Malargüe, que antes se hacía.
0: Se componía
1: también ellos porque son de la liga sureña, pero me parece que ya ahora es más General Alvear, San Carlos y también San Rafael con los equipos que hay ahí en el departamento.
0: Por ahí es difícil también, le es difícil a Malargüe participar,
1: claro,
0: por la
1: distancia. Sí, por eso digo, pero antes yo creo que se hacía, que se jugaban algunos equipos o un equipo al menos que venía a jugar acá a Alvear o iban para allá y demás. Pero bueno, los chicos siempre están viajando a San Rafael, a San Carlos, que es cuando les toca visitante, obviamente.
0: Sí, señora.
1: Después ellos los reciben acá.
0: Dos partidos ayer, Canadá y Bosnia igualaron 1-1. Aburrido.
1: Lo vi. Ay, Dios mío.
0: Aburrido.
1: Canadá tuvo, pero todas, sí. Las tuvo todas, pero qué mal definían. Creo que sigamos Willy, Claudio, yo, definíamos mucho mejor. Muy mal los canadienses, pero bueno, ¿merecían un poquito más? Sí, merecían un poquito más, pero no es la copa merecer. Los partidos se ganan con goles, lamentablemente.
0: No tenían mucho enfrente tampoco, ¿no?
1: No, la verdad me sorprendió. Yo pensé que iba a estar... Bueno, uno dice, bueno, es Europa, tal vez tienen algo que... Bueno, así igual hace 12 años creo que no participaban en un Mundial los bosnios, que justamente el último fue 2014 con Argentina en el grupo que le ganamos 2-1, creo.
0: ¿Puedo decirte algo?
1: Decime.
0: Que me parece tal vez no lo hemos dicho nosotros, pero es bueno que haya muchos equipos en un mundial, pero le ha bajado la calidad.
1: Y puede ser, sí, sí. Puede ser por los grupos que uno, se han
0: uno
1: quedado.
0: Uno entiende lo comercial, entiende todo lo otro, que va apuntando cada vez más a eso, ¿no? Inclusive las pausas de hidratación, que parecen ser una...
1: Uy, la gente está loca con eso. No, no, porque además hacen la pausa y te mandan a una tanda claro, de publicidad.
0: Claro, era para eso.
1: Eso, no, no, la gente
0: no
1: está...
0: No era para cuidar a los jugadores.
1: No, olvídate, no, no, para nada.
0: Era para
1: a ver, ¿puede llegar a beneficiar esa pausa de hidratación a algunos jugadores dependiendo de cómo esté el panorama en el partido? Sí, lo puede hacer. ¿No fue el caso de Paraguay ayer? Toda Argentina alentando a Paraguay, o la mitad de Argentina, desconcertados totalmente, no se encontraron nunca en la cancha.
0: Bueno, el otro partido que se jugó fue Estados Unidos y Paraguay. Estados Unidos le hizo precio a Paraguay, no, le ganó
1: muchísimo.
0: 4-1 y le hizo precio.
1: No, pero muy bien los estadounidenses.
0: Sí, sí,
1: además
0: sí.
1: Tienen algunas figuras ahí que juegan en Europa.
0: Pochettino es el técnico.
1: El Pochettino
0: era duelo
1: de técnicos argentinos, pero
0: desconocido Paraguay, pero
1: muy mal,
0: pero muy
1: flojísimo.
0: No.
1: Ahora tiene que ponerse las pilas con los siguientes partidos, que creo que es el grupo de mañana juega, termina, completa ese grupo, Turquía y Australia.
0: Exactamente.
1: En este caso, pero no sé, la verdad, no, ¿qué les la presión? Sí, puede ser también, puede jugar la presión de que hace 16 años que no juegan un mundial, pero...
0: Bueno, no fue el mejor debut, ¿eh?
1: No fue el mejor debut para
0: hoy,
1: los hermanos paraguayos.
0: 16 horas primero. Qatar-Suiza.
1: Sí.
0: Qué cosa. ya me estoy imaginando. Después,
1: ojo,
0: bueno, Brasil,
1: ojo que nos pueden sorprender.
0: Después Brasil-Marruecos, ahí vamos a poner unas fichitas.
1: A Brasil, obvio, sí, sí.
0: Y Haití y Escocia, imagínense.
1: Bueno, Escocia después de también muchos años sin jugar un mundial, o la primera vez, no recuerdo bien. Hay que ver, hay que mirar esos partidos. Uno dice, ay, te vas a mirar ese partido. Sí, yo ayer me miré el de Canadá y Bosnia. Ay, no, no. Y después el de Corea del Sur y República Checa. Vi el primer tiempo nada más porque terminaba como a la una. Y lo dieron vuelta a los coreanos.
0: Sí, sí, no, pero además hacían doler los ojos, la verdad.
1: Y un poco sí.
0: Y el domingo hay 4 partidos, ¿eh?
1: Sí, Australia, ya empiezan.
0: Exactamente. Así. Australia-Turquía, Alemania-Curazao, Países Bajos-Japón, Costa de Marfil y Ecuador.
1: Bueno, esos dos últimos van a estar bastante interesantes.
0: Sí.
1: Alemania, no sé, yo dije que le ponía 8 goles a Alemania y a Curazao, pero bueno, tal vez me excedí un poco o no. Porque viste que Mercado Pago ahora, una mentira, me parece que es.
0: ¿Tiene
1: un
0: PRODE?
1: Tiene un PRODE, así es. Tengo 9 puntos, creo, recién, porque los partidos de ayer me han... destrozado. Me ha jugado,
0: claro,
1: una mala pasada.
0: Claro, te sacaron de...
1: Los dos de ayer,
0: claro,
1: me sacaron de eje, porque a México me gané 3 puntos, había puesto que ganaban 2-1, bueno, ganaron 2-0, y al de Corea sí, 2-1, le acerté bastante bien, pero los de ayer me han descolocado, así que no sé si ganás algo, no sé si alguien va a ganar, porque deben ser millones de personas que están participando con este PRODE. Pero bueno, está ahí la diversión de a ver si le acertamos o no le acertamos a los resultados. Pero viene bastante mal, me parece, para la mayoría de las personas. No creo que haya alguien que le haya acertado al de 4-1 de Estados Unidos-Paraguay. Tal vez sí, no lo sé. Pero flojo el PRODE para todos.
0: Bueno, nos vamos. Nosotros lo dejamos en compañía de Ludmila, que toma la posta de la conducción. Y estaremos obviamente compartiendo más información durante el resto de la mañana. Buena mañana, Ludmi. Gracias.
1: Igualmente, Claudio.

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la mañana, 43 minutos en todo el territorio nacional. Muy buenos días para todos. Estamos iniciando una jornada más por Viñas. Hoy, sábados de mi ciudad. Buen día para todos. Para los que están desde temprano escuchando a Claudio, a Willy, buen día para todos. También para ellos, para Claudio, para Willy, ya los saludé. Pero reitero mis saludos para ellos, que tengan una excelente jornada. Aquí estamos en una mañana gris, ventosa, fría. Ya los últimos días del otoño mendocino y se hacen sentir aquí en esta parte del mundo. Otros con calor extremo, que a mí me gustaría estar pasando ese calor, pero bueno, estoy aquí, pasando frío por el momento, pero es lo que me toca a mí. Como lo decía Claudio, un sábado con actividades en lo deportivo. También vamos a estar compartiendo alguna que otra notita que se ha hecho en la semana. Y obviamente música, todo música hoy. Vamos a variar, vamos a hablar del mundial, que es lo que toca hablar, porque es lo que estamos viviendo. Cómo han sido las ceremonias de inauguración de estos tres países que organizan el Mundial 2026. Por un lado México, por otro lado Estados Unidos y también Canadá. Y ahí Willy ya con música bien arriba. Me gusta Willy, esa elección de Tini. Una de esas bastante viejitas, pero que con el tiempo todavía la seguimos aprendiendo y cantando. Voy a actualizar una vez más los datos del tiempo y voy a leer la alerta que he compartido hace algunos segunditos nada más en los grupos de difusión. Condición de nevada para cordillera sur y central, precipitaciones más débiles en cordillera norte. Ingreso de frente frío con descenso de la temperatura.

Si la actualizo, por actualizar a la temperatura una vez más, no creo que haya cambiado mucho. Aunque estamos a 15 minutos de las 10, ya vamos a tener la temperatura en nuestro departamento de esa hora. Y según dice para General Alvear, 6 grados 4 décimas, así es, los datos de las 9. Y lluvias aisladas con un porcentaje bastante alto para la mañana y tarde, y lloviznas para la noche, así que a tener cuidado con una máxima tan solo de 7 grados. Yo creo que vamos a superar esos 7 grados. Y la mínima de 3. Durante el resto de la jornada, o de la semana en realidad, con 13, 17, 18. También para el miércoles 13, 14 grados, aunque estamos bastante lejos, es lo que indica el servicio a esta hora. Para esa semana no hay lluvias a la vista, así que por el momento no nos preocupamos demasiado, dice parcialmente nublado y mayormente nublado, pero esto es perspectiva, o sea, puede cambiar de un minuto a otro. Ahora sí, Willy, vamos con música. A esta hora llega Emmanuel Horvillur, Yo soy la disco.

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notitas subida hace algunas horitas mundial. ¿Por qué nos ponemos más felices cuando empieza? La explicación de la ciencia. No sé si es el caso. Aquí, por lo menos. Algunos, no lo sé. Hay algunos que no tienen clima de mundial, que la están pasando mal, están tristes. Pero bueno, hay otro cierto porcentaje de la población argentina que está feliz por el mundial que viene, por alentar a la selección. Comienza el Mundial de Fútbol 2026 y algo cambia. Las conversaciones giran en torno a la selección, a las redes sociales, se llenan de pronósticos, los grupos de amigos organizan reuniones para ver los partidos y hasta quienes no siguen el fútbol durante el resto del año terminan atentos a los resultados. Lejos de ser una simple pasión deportiva, la ciencia sostiene que existe una explicación detrás de la felicidad colectiva que suele acompañar el inicio de una Copa del Mundo. Psicólogos, sociólogos y neurocientíficos coinciden en que el Mundial activa mecanismos emocionales capaces de generar bienestar y optimismo y una fuerte sensación de pertenencia. Uno de los factores más importantes es la identificación con un grupo. Durante una Copa del Mundo, millones de personas sienten que forman parte de algo más grande que ellas mismas. Una selección nacional, una bandera y una comunidad de hinchas que comparten las mismas expectativas. Los especialistas explican que el ser humano tiene una necesidad natural de pertenecer a grupos sociales. El Mundial potencia esa sensación porque reúne a personas de distintas edades, profesiones e ideologías detrás de un objetivo en común. Por eso, durante el torneo, aparecen rituales compartidos como usar la camiseta, decorar casas, organizar reuniones o comentar cada partido con familiares, amigos y compañeros de trabajo. ¿Por qué sentimos las victorias como si fueran propias? La psicología social tiene un concepto para explicar este fenómeno: la gloria reflejada. Se trata de la tendencia que tienen las personas a asociarse emocionalmente con los éxitos de los grupos con los que se identifican. Cuando la selección gana, muchos sienten que ellos también ganaron. Esa identificación fortalece el autoestima y genera emociones positivas, incluso entre quienes no participan directamente en el evento deportivo. Por este motivo, las victorias suelen traducirse en celebraciones espontáneas, muestras de orgullo nacional y una sensación generalizada de felicidad. ¿Qué pasa en el cerebro cuando hace un gol a Argentina? Eso también lo pueden tomar con el equipo del que sean ustedes, no solamente con la selección, pero bueno, estamos en clima de mundial. La neurociencia también encontró respuestas. Diversas investigaciones demostraron que cuando una persona observa a su equipo convertir un gol, se activan áreas cerebrales relacionadas con el sistema de recompensa, el mismo que interviene ante experiencias placenteras como recibir buenas noticias o alcanzar una meta personal. Estas regiones liberan neurotransmisores vinculados al placer y la motivación, generando sensaciones de alegría, de euforia, de entusiasmo. En otras palabras, el cerebro experimenta el éxito deportivo de una manera mucho más intensa de lo que muchas personas imaginan. Otro concepto utilizado por los sociólogos es el de una emoción colectiva. Se refiere a la energía emocional que surge cuando grandes grupos de personas experimentan un mismo acontecimiento al mismo tiempo. Por eso no es igual mirar un partido en soledad que hacerlo rodeado de familia, amigos, incluso desconocidos que comparten la misma pasión. Los festejos masivos, los cánticos y las celebraciones públicas generan un sentimiento de conexión social difícil de reproducir en otros contextos. Además de las emociones vinculadas al deporte, la Copa del Mundo introduce cambios en la vida cotidiana. Durante varias semanas aparecen nuevas conversaciones, expectativas, pronósticos, actividades sociales que funcionan como una pausa frente a las preocupaciones habituales. Los especialistas consideran que estos momentos de entretenimiento compartido ayudan a reducir el estrés y favorecen estados emocionales positivos. Por eso muchas personas describen al Mundial como una experiencia que les permite desconectarse temporalmente de los problemas cotidianos. Mendoza entre las provincias más optimistas. La ilusión mundialista también se refleja en los números. Una encuesta realizada entre más de 2,3 millones de usuarios de Mercado Pago mostró que 9 de cada 10 argentinos cree que la selección ganará los 3 partidos de la fase de grupo del Mundial 2026.
El relevamiento también ubicó a Mendoza entre las provincias más optimistas del país, junto con Santa Cruz, Neuquén, San Juan y Catamarca. En estos distritos, cerca del 97% de los participantes considera que Argentina superará con éxito la primera fase del torneo. Respecto al debut frente a Argelia, el resultado más elegido fue un triunfo argentino por 2-0. La misma predicción lidera las expectativas para el encuentro ante Austria, mientras que para el partido contra Jordania la mayoría imagina una victoria por 3-0. Para la ciencia, el Mundial es uno de los fenómenos sociales más poderosos del planeta. Durante un mes, en esta oportunidad, un poquito más, millones de personas comparten emociones, expectativas, rituales y fortalecen estos vínculos sociales y generan una sensación colectiva de esperanza. Por eso, cuando comienza una Copa del Mundo, la felicidad que sienten muchas personas no depende únicamente del fútbol, también está relacionada con algo profundamente más humano: la necesidad de pertenecer, de celebrar y de emocionarse junto a otras personas.

0: Ya está Cachito García en lo más alto del control. Buen día, Cachito, que tenga un excelente día. Bueno, nosotros vamos a, entre comillas, cerrar esta parte porque saben ustedes que a esta hora vendrían los signos aproximadamente y bueno, tenemos con Despensa Mafalda muchas propuestas que comentarles, así que vamos a ir como lo hacemos el día de semana, ahora lo empezamos a hacer también los sábados, a ver qué depara para cada signo hoy. 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Así que puedes recibir una señal inesperada de alguien interesado en ti, Acuario y Aries, en este caso. 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Ahora vamos con clasificados y buscamos más música y seguimos en Sábados de mi Ciudad.
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0: Día del escritor en Argentina hoy, porque se celebra cada 13 de junio en Argentina, se celebra el Día del Escritor y la Escritora. Una efeméride que rinde homenaje al nacimiento de Leopoldo Lugones, una de las figuras más influyentes de la literatura nacional y de Latinoamérica. Nacido en 1874, el autor cordobés dejó una profunda huella en las letras argentinas. Lugones, bueno, nació en la provincia de Córdoba, donde transcurrieron sus primeros años de vida. Más tarde vivió en Santiago del Estero y en 1895 se instaló en la ciudad de Buenos Aires, donde desarrolló una intensa actividad periodística en el diario El Tiempo. 2 años después, junto a José Ingenieros, fundó el periódico La Montaña. A lo largo de su trayectoria, también se desempeñó como director de la Biblioteca Nacional de Maestros, colaboró con el diario La Nación y realizó varios viajes por Europa, residiendo en París entre 1911 y 1914. En 1926 recibió el Premio Nacional de Literatura y 2 años más tarde participó en la fundación de la Sociedad Argentina de Escritores, SADE. Entre sus obras más reconocidas destacan La Guerra Gaucha, Los Crepúsculos del Jardín, Lunario Sentimental, Las Limaduras de, en este caso, y también El Ángel de la Sombra. Además de escritor, fue bibliotecario, pedagogo y ensayista. Diversos especialistas coinciden en que concebía la literatura como una herramienta vinculada al destino del país, entendiendo que el escritor debía asumir un papel activo en la vida política y cultural de la sociedad. Hoy, 13 de junio, en nuestro país se celebra el Día del Escritor y Escritora. Vaya el saludo para todos en Mendoza, aquí en General Alvear, que también se van a realizar algunas de las actividades por el Día del Escritor. Vamos a una pequeña pausa y buscamos y les confirmamos todas estas actividades que se vienen por el Día del Escritor.
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0: 10 de la mañana, 30 minutos en todo el territorio nacional. Vamos con los títulos a esta hora de nuestro portal de internet, vinasfm.com. 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Recuerden que estamos saliendo en el canal 943 de Sensace Play, también en el 916 de TV Coa con audio, y en Sensace Play con audio e imagen, en la tradicional 96.3 y en la parte superior de nuestro portal. Cliquean y nos escuchan desde cualquier parte del mundo. Los títulos: alerta por publicaciones falsas de alquileres en General Alvear, uno de los principales titulares. Influenza, ¿cuáles son los síntomas y cómo actuar? Se vienen actividades culturales durante el fin de semana alvearense. Licencias de conducir. Se suma otro proyecto que propone bajar la edad para empezar a manejar. Mendoza obliga a informar el impuesto a los ingresos brutos en facturas y tickets. ¿Qué cambia desde octubre? La renovación de la avenida ya está en marcha. Los mendocinos detenidos en Libia volvieron a comunicarse con sus familiares. En Alvear y Colonia López se detectaron nuevos casos de trabajo rural irregular. Más de los policiales, grave choque frontal entre una moto y una camioneta en Monte Comán. Molero anunció Chau Garrafa, el programa que facilitará el acceso al gas natural. El Sport Club Pacífico avanza con importantes obras en su estadio. Más de la educación, alumnos de la escuela 420 Nicolás Luna lograron una distinción internacional por un proyecto ambiental. YPB, 10 familias accedieron a mejoras habitacionales mediante el programa Mejoro Mi Casa. Secuestraron cocaína, dinero y elementos de fraccionamiento en General Alvear. Forrajes y pistacho capacitan sobre dos de las producciones de mayor potencial en el sur mendocino. El 17 de junio se inaugura el gasoducto en San Rafael. Seguridad vial, jornada de concientización en la escuela 12 de agosto. Es una actividad que se realizó en la semana. 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
0: 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Qué bonito es querer.

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5: Bueno, hoy estamos, muy buenos días, aquí estamos reencontrándonos con nuestra gente, también en sábado, 10:41 minutos en todo el país, porque estamos recibiendo a gente de Family Circus. Walter Rutkus, ¿cómo estás, Walter? Bienvenido.
6: Hola, ¿cómo estás? ¿Cómo
5: bueno,
6: estás?
5: Un gusto recibirte.
6: Bien, gracias, muy amable por
5: la casa invitarme. Es chica, pero el corazón es grande.
6: No, la casa es enorme.
5: ¿Cómo estás? Bienvenido.
6: Todo bien.
5: Bueno, ¿te tocó los días más fríos? ¿Te tocó todo?
6: Sí, el invierno crudo.
5: Sí, la verdad, no, qué lástima, porque bueno, hay mucha gente con ganas de ir, pero viste, ahí, por ahí
6: sí, se el proceso esa, le decimos a la gente, es hasta la carpa escalefaccionada, es
5: claro,
6: ingresar, pero bueno.
5: Anoche pasé, había bastante gente.
6: Anoche fue, estuvo
5: había
6: lindo,
5: mucha gente,
6: estuvo lindo,
5: estaba lindo,
6: estuvo lindo,
5: muy lindo.
6: La verdad que estuvo lindo.
5: Y la gente sale conforme, pude charlar con algunos, realmente están muy conformes con el circo, con,
6: sí,
5: con la presentación, la verdad que la pasan
6: sí,
5: bien.
6: Sí, sí.
5: Qué lindo. Bueno, recordemos todo lo que trae el circo, si te
6: bueno,
5: parece.
6: Family Circus es un espectáculo netamente circense, tradicional.
5: Ajá.
6: Sobre escenario, con unas pinceladas de cuestiones teatrales. Es, nada, cuenta la historia de un personaje que vendría a ser el empleado, que es el encargado del mantenimiento de todo lo que es el sonido.
5: Ese es el hilo conductor. El hilo conductor, claro.
6: Exactamente. Que sin querer, limpiando todo lo que es sonido e iluminación, acciona todo eso y obviamente da inicio al
5: qué
6: espectáculo
5: bueno,
6: sin quererlo. Y comienza a interactuar con todos los artistas desde el inicio hasta el final.
5: Claro.
6: Con malabaristas, con acróbatas en bicicleta, con telistas, con trapecistas, con los motociclistas, hasta convertirse en el payaso central del espectáculo.
5: Bien, qué interesante idea además, ¿no? Pero hay que sí, plasmarla después en el escenario.
6: Sí, sí, la verdad que sí, se nos ocurrió eso, para ir interactuando, ir hilando todos los números uno con el
5: por
6: otro.
5: El audio.
6: Así que bueno, estamos muy contentos con esta nueva producción que hemos hecho este año. Ya venimos trabajando con este nuevo espectáculo desde comienzos del 2026.
5: Uh-huh.
6: Hemos hecho toda la gira por la provincia de La Pampa y ahora comenzamos con nuestra gira
5: con
6: hasta
5: provincia,
6: fin de año en la provincia de Mendoza.
5: Tenemos regalos.
6: Tenemos regalos.
5: Tenemos regalos, vamos a regalar.
6: Vamos a regalar dos combos que consisten en esto: dos entradas,
5: bueno,
6: más un paquete de pochoclo sin cargo.
5: Dos entradas más un pochoclo.
6: Exactamente. Lo van a regalar ustedes,
5: sí,
6: esos
5: sí,
6: dos combos, como ustedes quieran.
5: Efectivamente. Y lo estamos haciendo ahora, antes de finalizar el programa, 2:30
6: exacto,
5: aproximadamente.
6: Las personas que ganen dejarán su número de documento y pasarán a retirar el voucher en la boletería.
5: Sí, señor. Bueno, Walter, la idea es, vi la carpa, también es muy moderna.
6: Sí, sí, es una carpa mexicana. Tenso estructural es una carpa que se sostiene solamente por sus cuatro palos mayores y no tiene nada dentro que impida todo lo que es la visión del espectador.
5: Qué lindo. Bien.
6: Las ubicaciones están rebajadas al 50%, hemos hecho un esfuerzo bastante importante para que la gente pueda llegar.
5: Te quería agradecer esto en nombre de la comunidad, porque en realidad hay que hacer el esfuerzo.
6: Sí, sí, la verdad que bueno, todos estamos atravesados por una situación económica que no voy a descubrir nada,
5: sí, sí,
6: que en algunos casos, en algunos lugares es un poco más dura, en otros menos, y bueno, tratamos de amoldarnos a esa cuestión, así que rebajamos las entradas al 50%.
5: Últimas posibilidades de días me refiero hasta...
6: Son los últimos tres días.
5: Bien.
6: Hoy,
5: aprovechando,
6: domingo y lunes, feriado, con funciones a las 17 y a las 20 horas.
5: Dos funciones por día.
6: Exactamente. La única promoción válida es este descuento del 50%, uh-huh, la aclaro a la gente.
5: Bien.
6: Y está costando una entrada 5.000 pesos un menor y 10.000 pesos un menor.
5: Claro, es muy accesible, por cierto. ¿Ya?
6: Sí, sí, sí. La verdad que sí.
5: No
6: estamos trabajando más que... Por
5: al
6: debajo
5: costo.
6: Del costo.
5: Claro,
6: pero bueno, ya estamos instalados ahí y queremos trabajar y queremos que la gente también disfrute de este espectáculo. Y bueno, ayer respondió muy bien la gente el segundo día de esta super promoción y calculamos que hoy va a suceder lo mismo y bueno, si nos acompaña el tiempo.
5: Sí, señor.
6: Mejor el fin de semana.
5: Por supuesto, y así va a ser porque, bueno, la propuesta del circo también ha sido muy interesante, muy generosa, por cierto, para el departamento. En cuanto a los artistas, ¿te vienen acompañando hace mucho tiempo? ¿Se van sumando?
6: Sí, yo tengo...
5: ¿Cómo te manejas?
6: Bueno, el gran porcentaje de la compañía es familia directa, por eso el circo lleva ese nombre.
5: Bien.
6: Mis hijos, mi yerno... mi hermano, mi cuñada y el resto de los empleados que tengo son chicos que yo he trabajado como empleado con sus padres.
5: Ajá.
6: En otros circos.
5: Ah, mirá vos.
6: Y los conozco desde chiquito, que son como de mi familia. Pero sí, en líneas generales casi todos están alrededor de los 7, 8, 10 años, uh-huh, que es el tiempo que tiene el circo.
5: Qué bien, qué bien. Bueno, Walter, no sé si me estoy olvidando de destacar algo más que quieras.
6: Nada, destaco a la gente los horarios, 17 y 20 horas, las boleterías ya están abiertas.
5: Bien.
6: Para la gente que no quiera hacer cola para sacar,
5: claro,
6: entrada, como sucedió ayer,
5: uh-huh,
6: y quiera venir sobre el horario de ingresar. La carpa es calefaccionada. Los valores de las entradas, ya los dije, 5.000 y 10.000.
5: Y repitamos el horario, 17...
6: 17 horas y 20 horas.
5: Bien.
6: Tanto hoy sábado, como mañana domingo, como el lunes despedida.
5: Sí, señor.
6: Estamos hasta el día lunes, porque ya estamos viajando a los pagos de Luján de Cuyo, donde haremos vacaciones de invierno ahí.
5: Ah, claro, bien. Dos combos de entradas, dos entradas y un pochoclo.
6: Dos entonces... entradas y un paquete de pochoclo, gratuito, Ustedes
5: quien,
6: verán cómo lo regalan.
5: A quien se inscriba a partir de este momento. El 41-12-19, nombre y tres últimas cifras del documento.
6: Exactamente.
5: Gracias, Walter.
6: No, gracias a ustedes. Te robo dos segundos,
5: ¿sí?,
6: para agradecer.
5: No,
6: a...
5: no me
6: robas
5: nada, lo que haga falta.
6: Bueno, a los medios, ni hablar, a ustedes, ni hablar, a la gente de la municipalidad, a la gente de la cooperativa de luz, a los vecinos, obviamente,
5: bueno, sí,
6: que
5: claro,
6: hasta que armamos todo medianamente nosotros, parece que somos unos ocupas, pero hasta que se arma el circo.
5: Claro.
6: A todo el mundo nos ha tratado las mil maravillas, así que...
5: Recordar, porque lo vi ayer y lo habíamos destacado contigo en la nota telefónica que hicimos el otro día. Lo del estacionamiento es primordial porque hay estacionamiento para todos ahí.
6: Hay estacionamiento para todos,
5: cerquita,
6: pero queremos,
5: de la carpa.
6: Queremos aclarar una cosa. Se puede estacionar dentro del predio.
5: Ah, también.
6: Sí, dentro,
5: bueno,
6: del predio se puede estacionar. Y hay estacionamiento sobre la calle Cuidado, que no son chicos que tienen que ver con nosotros, pero es gente
5: del
6: departamento que se está ganando una propina.
5: Bien. En los dos costados de la avenida.
6: Exactamente, y bien, cuida los autos ahí.
5: Sí, señor, lo vi anoche y me pareció muy interesante destacarlo. Sí. Walter, no se dice suerte, se dice MERT en los artistas.
6: Sí, MERT.
5: Mucha MERT para el fin de semana.
6: Gracias, muy amable.
5: Gracias a ustedes y felicitaciones.
6: Gracias, ¿no? muy amable.
5: La gente de Círculo, de Family Circus, ahí está, regalándonos entradas también a Walter Rutku. Le agradecemos su titular y le deseamos todo el éxito del mundo hoy, mañana y el lunes. Última posibilidad de asistir.
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2: Ahora sí, los primeros dos llamados que entren se llevan, van a haber dos ganadores porque son dos combos, es decir, un combo de dos entradas más un pochoclo y otro combo de dos entradas más una bolsa de pochoclo para hoy. Bueno, ahí tenemos una primera llamada. Lo vamos a poner en altavoz, así podemos hablar con él. Hola, hola, buen día. Sí, ¿quién habla?
3: Habla Claudia.
2: ¿Claudia cuánto?
3: Claudia Aneiru.
2: ¿Te querés ganar las entradas, este combo para la para el circo?
3: ¿Quieres ir al circo, Maite? ¿A ver el payasito? Ahí te respondieron. Hola.
2: Bueno, repetime, tu nombre, tu apellido y las tres últimas del DNI.
3: Claudia 041.
2: Bueno, Claudia, ¿podés venir a buscar esta entrada? Yo estoy hasta la una. Si podés venir ahora, mejor, así yo te puedo entregar la entradita y podés disfrutar del circo.
3: Bueno, mi nena está feliz.
2: Bueno.

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12: 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Y cerca de las 12:30, antes de irnos a nuestras casitas con Cachito, vamos a sortear estos combos. Repito, para los combos, que son dos entradas más una bolsa de pororo, colocan su nombre, las tres últimas del DNI, al 411219 por mensaje, y ahí nosotros los anotamos y hacemos el sorteo cuando estemos por irnos y finalizando el programa.
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1: 10:57 minutos, 5 grados 8 décimas, humedad 77%.
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1: Diego Juárez, que nos manda un mensaje participando por el sorteo del circo y nos pide algo de Divididos. Diego, esto es para vos, que hace unos días cumplían años. No recuerdo el número, pero compartían en las redes sociales de la Muni, que saben ustedes que va a ser uno de los artistas principales que va a venir para la fiesta de la cerveza, el Festival de la Cerveza. Aquí salir a comprar.

0: Nachito, vamos cerrando esta parte. Recuerden que a partir del sábado pasado ya lo estábamos haciendo. Vamos a también cerrar las horas con los signos, porque la suerte es para todos los días, Cachito, no de lunes a viernes solamente. ¿Qué pasa con el sábado? ¿Qué pasa con el domingo? 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Vamos con Tauro, con Géminis y con Cáncer. Para Tauro hoy, transitará una excelente jornada donde deberá realizar tareas en grupo. Sepa que su experiencia e inteligencia se destacarán en su entorno laboral. Después de tantas idas y vueltas, transitará una etapa de plena felicidad junto a la persona que ama. Bueno, tengo que encontrar a la persona, nada más. Yo por lo menos. Yo, taurina, debo encontrar a la persona, no sé los demás taurinos. Atención, Géminis. Para Marisa, hermana de Beto, también para el intendente Alejandro Molero, comprenda que sus anhelos no siempre se van a cumplir de inmediato. Modere la ansiedad y recuerde que deberá esforzarse aún más para alcanzar todas sus metas. Y atención para todos los cancerianos a esta hora, que ya estamos por entrar en su temporada. Faltan algunos días, es el 22 en este caso. Y espérenme unos segunditos que me carga y veremos qué depara el sábado para todos los cancerianos. Ahora sí, siga manteniendo la confianza en usted mismo. Esto le va a permitir esquivar todas las dificultades sin demasiado esfuerzo. Continúa encarando las cosas de este modo, Cáncer. 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
0: 11:06 minutos.
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clásico internacional que estuvo de visita en el país. Este es más de los 2000, pero no deja de ser un clásico del pop, junto a Kylie Minogue, No Puedo Sacarte de Mi Mente.

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Bueno, una versión nueva del tema original que es de la cantante argentina. El grupo también, La Repandilla, estaba aquí pensando y hace algunos días lanzaron en las redes sociales Imaginando la Gloria. Se llama, que es el mismo tema, pero hace alusión a la selección argentina, al Mundial 2026, a ganar la cuarta. La verdad que está espectacular. Este a mí sí me gustó, porque me gusta mucho el tema y me gusta mucho la voz de ella. Tiene una voz espectacular, la verdad, canta muy bien. Anelei, sabemos escuchar mucha música de ella, es una de las mujeres que está en la movida ahí de la cumbia, de lo tropical. Muy, muy buena, muy acertada la letra también. Así que una más de cuántas. Ya vamos con Ulises Bueno, con Lucra, con Anelei. Ya me perdió la cuenta con la Teila M, que han sacado este EP con diferentes canciones también. Cada uno elige su favorito. Yo ya elegí la mía con

0: Y si seguimos hablando de celebraciones, vamos a hablar de la escuela Joaquín B. González, que ya está a punto. En unos días cumple sus 100 años de vida. Beto realizaba una nota hace algunos días con el director porque se está armando un gran agasajo, un acto protocolar con alumnos, exalumnos, docentes y demás. Y esto decía...
1: Exacto, 100 años, un centenario de historias acá en nuestra querida escuela.
2: Bueno, ¿y siempre en la zona o vino de otro lado el nombre?
1: Mira, el nombre que desde el principio de año lo venimos trabajando con los chicos, porque viste que los datos del patrono de la escuela, claro, siempre quedan como se aprenden un ratito y después se olvidan. El nombre viene de una personalidad de mucho reconocimiento en La Rioja, claro, de mucha intervención política y social y cultural, así que bueno, de ahí se desprende el nombre de nuestra escuela, la 1244 Joaquín B. González.
2: Bien, pero ¿el establecimiento siempre estuvo ubicado aquí en Alvear o vino de algún otro lado? Porque hay otras que vinieron de otros departamentos.
1: No, este establecimiento se inició a unos metros de acá, lo que se conoce como el Callejón Jaume y Calle 7.
2: Bien.
1: Y después se trasladó a unos 200 metros más hacia el norte, por la misma calle. Así que, bueno, desde hace 100 años está en estos espacios la escuela.
2: Bien. ¿Es la zona que se llama como la California?
1: Así es, la California, para aquellos que no conocen un poco la historia, es la idea que esta denominación obedece a que aquellas primeras personas que, según tengo entendido yo, vinieron a estos lugares, encontraron el territorio, el terreno que les sirvió después para hacer su propia vida, ¿no? Una cuestión similar a California allá de Estados Unidos, según me han contado. Ajá. Es esto.
2: Mira vos.
1: Y lo mismo ha pasado con Los Ángeles, también más allá del lado de Bóvenes.
2: Bien.
1: Entonces el clima, el terreno era muy parecido, entonces bueno, asociaron esos nombres con los nuestros y aquí quedó el nombre de la California.
2: Bueno, estuve tentado a decirte a dar el fondo de la 7, pero no, es el comienzo de la 7, en realidad, porque está cercano a la A, ¿no?
1: Por exactamente, allá. Sí.
2: Bien, y bueno, 100 años que se preparan, ¿cómo?
1: Con mucha ansiedad, con muchas ganas de festejar, que es lo que necesitamos en general todos, ¿no? Uh-huh. Con mucha austeridad, porque entendiendo la situación que está viviendo cada uno de nosotros, pero bueno, las ganas están. Se ha hecho invitaciones a las distintas autoridades que nos acompañan, desde las autoridades departamentales, desde el intendente, gente de su gestión, la dirección de la escuela, de nuestros supervisores que siempre están indicándonos y ayudándonos en este tipo de organizaciones y bueno, en todo lo que corresponde a la cuestión pedagógica, administrativa y social. Uh-huh. Así que nada, un acto de muchos encuentros. Te cuento de que bueno, empezamos a trabajar con esto, se ha acercado mucha gente, exalumnos de la escuela, a contar historias que han vivido acá. Qué ayer bueno. Precisamente estuvo un señor que tiene fincas acá, bueno, muy agradable escuchar sus historias acá vividas, que se las transmitimos a los chicos. La verdad que hemos llamado, le hemos puesto como título, ¿no?, a este encuentro 100 años, mil historias. Y bueno, nada, eso, es encontrarnos, apelar a la nostalgia de que a cada uno los atraviesa cada vez que vuelven al recuerdo. Hay gente que se ha emocionado mucho ver su registro, el registro de sus notas, de calificaciones, porque acá tenemos un archivo donde dejamos guardado todos los registros de asistencia, que ahora no los usamos porque tenemos el GEI, pero nada, verse en sus notas, en sus calificaciones hace muchísimos años atrás, les mueve un poquito el corazón y el alma, entonces bueno, se van muy emocionados, así que nada, eso es lo que hacen 100 años de historia, recuperar la memoria y nada, esta cuestión de volver a encontrarse con uno mismo también.
2: Bien, ¿y cómo está la escuela? ¿Qué matrícula tiene hoy?
1: Bueno, esta escuela ha tenido unos cambios muy grandes. Yo hace 20 años que estoy en la escuela acá trabajando.
2: Claro.
1: Y hemos pasado a tener 60 alumnos en una época donde el trabajo de la agricultura y todo estaba mucho más en auge, ¿no? A tener ahora 19 alumnos en total, como matrícula. somos una escuela que está denominada de tercera, de grado múltiple, bien, por esas características, ¿no? Pero que los chicos cuentan con todos los beneficios que se encuentran en otras escuelas, como por ejemplo, los chicos atraviesan con profesores, ¿no? Especializados en las distintas áreas: arte visual, educación física, música. Hace poquito tuvimos la incorporación del profe de informática. Los chicos inician la escuela con el nivel inicial. O sea, tienen esa posibilidad, además de un montón de cosas que el otro día en una reunión con la supervisora destaqué, que es un acompañamiento de la gestión municipal. Por ejemplo, muchos chicos llegan a la escuela con tráfico, ¿no? Uh-huh. En las distancias por ahí ayuda mucho a la familia a tener la presencia de los chicos en nuestra escuela. Claro. Y el comedor escolar, que también es una ayuda importante para la comunidad.
2: Bien. Hugo, decinos, ¿el acto cuándo va a ser? ¿Cómo se va a desarrollar?
1: Bueno, el acto, la idea de... esperemos que viste que siempre se te retrasan un poquito algunas cosas. Bien. Pero la idea está hacerla el mismo día. Que cuenta la resolución, que se resuelve que se arme la escuela, ¿no? El día 30 de junio, uh-huh, a las 10 de la mañana, así que aprovecho la posibilidad que vos me das de comunicarnos con la comunidad, de aquellos que han sido alumnos, que hay muchísimos. Está buenísimo porque surge muchísima gente que dicen, yo estuve por la California con alumnos y se acuerdan de sus maestras, se acuerdan de sus compañeros. Así que a las 10 de la mañana, el día 30 de junio, está toda la comunidad que quiere acompañarnos invitada para el acto formal del reencuentro y de estar unas horitas por ahí reencontrándose con la historia de la Escuela Joaquín.
2: Como debe ser. Gracias, Hugo. Felicitaciones, felicidades en estos 100 años.
1: Bueno, muchísimas gracias a todos. Y gracias por esta atención de comunicarse con nosotros.
0: Ahí teníamos la palabra del director Hugo Martínez, ya que la escuela Joaquín B. González va a celebrar sus 100 años de vida dentro de relativamente pocos. El 30 de junio celebra su centenario junto a docentes, exalumnos, alumnos y todo el personal del colegio.

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2: Vamos con el tiempo para las chicas, el de Mujer a Mujer de hoy. Salud. Los pacientes con Tourette enfrentan un alto riesgo de suicidio, dolor y discriminación. En total, uno de cada cuatro adolescentes y adultos con Tourette u otros trastornos de tics ha intentado suicidarse en algún momento de su vida, según el informe de la Escuela de Impacto 2026 de la Asociación de Tourette de Estados Unidos. Del mismo modo, más del 70% de los adultos y casi el 70% de los niños dicen haber sufrido discriminación debido a sus tics. Los hallazgos del informe de la encuesta de Impacto 2026 son un llamamiento a la acción que demuestra cuánto nos queda por hacer para garantizar que las personas que viven con síndrome de Tourette y otros trastornos de tics reciban el apoyo que merecen. El estigma, la discriminación, las dificultades económicas y el acceso limitado a los servicios necesarios siguen siendo la realidad para demasiadas personas. Ya es hora de crear un sistema que garantice que las personas reciban la atención que necesitan, destacan los expertos. Un incidente a principios de este año en una gala de premios de cine británico puso de manifiesto lo difícil y devastador que puede ser el síndrome de Tourette. John Davison, paciente de Tourette y protagonista de una reciente película independiente británica, gritó involuntariamente la palabra con N en la ceremonia. Acá no está escrita, pero la palabra es niga. No sé si la han escuchado, esta palabra en Estados Unidos es una forma despectiva de decir negro, o sea, es como una mala palabra en este caso y no se puede decir, excepto si se lo dicen entre ellos. Pero otra persona que te lo diga es como un tanto discriminador. Es ofensivo, no les cae para nada bien esta palabra. Dice que gritó esta palabra en la ceremonia en Reino Unido mientras los actores negros, Michael B. Jordan y Delroy Lindo, entregan un premio en el escenario. El público había sido advertido con antelación sobre el estado de él y posteriormente el presentador Alan Cumming pidió comprensión y se disculpó por cualquier ofensa derivada a la explosión, informaron desde diferentes medios. Por su parte, él, Davison, abandonó la ceremonia tras el incidente. Elegí abandonar el auditorio al principio de la ceremonia porque era consciente del malestar que me estaba causando. La encuesta de la Asociación de Tourette mostró que este tipo de vergüenza pasa factura a las personas con esta condición. Por ejemplo, el 81% de los adolescentes sintió que sus tics afectan negativamente a su experiencia escolar y el 55% afirmó que el síndrome de Tourette u otro trastorno de tics le impide alcanzar su potencial deseado. Entre adultos, el 40% dijo que les impedía formar amistades o relaciones significativas. El 36% dijo haber sufrido discriminación en el trabajo. El 20% dijo que había sido discriminado en entrevistas de trabajo. Y el 15% declaró estar desempleado debido a esto. Alrededor del 45% de los adolescentes y el 41% de los adultos dijeron que sus tics no estaban bien controlados por los medicamentos que les habían recetado, según la encuesta. También revelaron que muchas personas con síndrome de Tourette sufren dolor físico debido a esto, incluyendo el 82% de los adultos y el 69% de los niños. También puede tardar mucho en diagnosticarse la enfermedad. El 84% de los adultos y el 76% de los niños dijeron que tardaron más de un año en recibir el diagnóstico tras el inicio de estos síntomas. El estigma, la discriminación, las dificultades económicas y el acceso limitado a los servicios necesarios siguen siendo la realidad para demasiadas personas. Ya es hora de crear un sistema que garantice que las personas reciban la atención que necesitan.
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9: Vamos con información policial a esta hora. Robaron en una vivienda en calle La Prida y Granaderos. La víctima fue identificada como MB, de 65 años. El hecho sucedió en una vivienda ubicada en calle La Prida y Granaderos. La víctima llegó a la vivienda y constató que autores ignorados habían ingresado a la propiedad previo a violentar la puerta de acceso principal para luego sustraer del interior de una mesita de luz la billetera con dinero en efectivo y luego darse a la fuga. Al respecto, manifestó que había salido a trabajar en horas más tempranas, previo a dejar la propiedad con todas las medidas de seguridad. Mientras tanto, las actuaciones quedaron a cargo de la Oficina Fiscal de Jurisdicción.

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0: Ahí seguíamos, escuchando más música. Lo nuevo y lo no tan nuevo de María Becerra, primero con Tini, Hasta que me enamoro. Y lo que escuchábamos hace algunos segunditos, sí, nuevo, con la chilena Cat's Eye y Beat One, en este caso, Lonely, sola. Vamos cerrando esta parte, Cachito, con Los Signos. Y ahí con la cortina correspondiente, presentamos con Despensa Mafalda, con muchísimas propuestas, novedades en frutas y verduras. 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Atención, Leo, para Marcelo Rochela, también para mi madre, que seguramente está escuchando. Para hoy, intente madurar y evite prestar atención a los juicios ajenos. Decida por sí mismo, Leo. Si sigue retrasando demasiado sus planes, no va a poder llevarlos adelante, Leo, en este caso. Y vamos con Virgo, para usted, Cachito. Y también para mi hermana Paula, trabajando por la mañana, no sé si me estará escuchando, pero si estás escuchando, Paula, Virgo, para vos hoy, vea que su falta de concentración y la dispersión de sus energías harán que no pueda concluir con todas las obligaciones. Concéntrese y ponga atención en lo que hace, Virgo. Y culminamos esta parte con Libra, también para mi padre. Acá yo, en esta parte, todos familiares, Leo, Virgo, Libra, los tres, madre, padre y hermana, Libra, mi padre. Comprenda que si sostiene la seguridad en sí mismo, será la clave para solucionar todos los conflictos que se le puedan presentar en esta jornada. Relájese, ya que sus planes siguen perfectamente encaminados, Libra. 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
1: 12:04 minutos. Como leí hace algunos minutitos, es el día del escritor y aquí nos envían un mensaje. Gisela dice: buen día. Si pueden reiterar que hoy, sábado, los esperamos para festejar el día del escritor con un café literario en la Biblioteca de Escritores Alvearenses en calle L, al lado de la Escuela Pacheco, a partir de las 16 horas. Para todos los que no tienen actividad para hoy, les gusta escribir, les gusta leer, les gusta plasmar sus sentimientos en el papel, esta actividad es para ustedes. Y si no les gusta, pueden aprender también, si estamos para aprender en esta vida. Repito, 16 horas en la Biblioteca Escritores Alvearenses, al lado de Escuela Pacheco. También otra efeméride. Hoy, 13 de junio, se celebra el día de San Antonio de Padua, conmemorando la fecha de su fallecimiento en el año 1231, conocido como el Santo de los Milagros. Es ampliamente venerado como patrono de los objetos perdidos, los pobres, los viajeros y tradicionalmente como el Santo del Amor para quienes buscan pareja. Nació el 15 de agosto de 1195 en Lisboa, Portugal, bajo el nombre de Fernando Martins de Bulués. Fue un fraile franciscano, teólogo y un predicador incansable del siglo. Se destacó por su elocuencia y conocimiento en las Sagradas Escrituras, lo que le valió el título del Doctor de la Iglesia. Murió exhausto a los 35 años el 13 de junio de 1231 en las afueras de Padua, de Italia. Fue canonizado apenas un año después de su muerte, siendo uno de los procesos más rápidos en la historia del catolicismo. El santo de los objetos perdidos, ¿por qué? La tradición proviene de un episodio donde un novicio tomó sin permiso un libro de Salmos, muy valioso para él. Tras rezar para recuperarlo, el joven volvió arrepentido y le devolvió su libro. En la iconografía suele representarse cargado con el niño Jesús en sus brazos, basado en una visión mística que tuvo antes de morir. También se le presenta con un lirio blanco que simboliza la pureza y la lucha contra las tentaciones.

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2: Escuchamos lo nuevo, recién salidito del horno junto a Los Herrera y Valentino Holguín.

tenemos lo nuevo también de, ya tiene algunas semanitas, pero es nuevo, de Ángela Leyva, junto a Coti, junto a La Conga, es canción de Coti. Ahora en cumbia, Luz de Día, escuchamos. Vamos a cerrar con los signos, ¿no? Nos vamos a ir a ninguna parte porque todavía tenemos media hora al aire y vamos a seguir escuchando música, seguir compartiendo junto a ustedes en esta jornada gris, ventosa, fresca. 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Los últimos, Escorpio, Sagitario y Capricornio, atención a todos los escorpianos, trate de esforzarse y cambiar su actitud, ya que su exceso de orgullo no le permitirá aceptar las críticas. Hoy le darán un consejo que lo va a beneficiar para su futuro. Anímese y deje de dudar, en concretar ese negocio que viene postergando hace varios meses, Escorpio. Atención a todos los sagitarianos. Prepárese, ya que se le presentará la oportunidad para hacer cambios profundos en su vida personal y social. Evite limitarse por miedo, Sagitario. Y cerramos con Capricornio. No sé si me estará escuchando, pero para mi tío Oscar Marchán, que le mando un saludo, y también a mi abuela Dolores, mi tía Viviana, primo Joaquín, toda la familia, y un saludo para todo el barrio El Desvío. Capricornio, póngase firme, ya que su inseguridad va a conspirar en contra de sus logros. Momento para planificar las metas y tratar de cumplirlas de una manera ordenada. Entienda que su organismo le está pidiendo hace tiempo un poco de paz. Necesita descansar, Capricornio. 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
17: Cachito, me estaba pidiendo la temperatura.
18: Javier, señores.
17: 6 grados 2 décimas en nuestro departamento. Humedad 75%, viento sur a 10 kilómetros por hora. Visibilidad 20 kilómetros. La máxima para hoy tan solo de 7 grados. La mínima de 3. Lluvias aisladas para la tarde con 70% de probabilidades. Y para la noche, lloviznas con 40% de probabilidades. Ya para mañana domingo, la máxima de 13 grados, sube un poquito la temperatura. La mínima de 1 grado bajo cero, parcialmente nublado para la madrugada. Neblina para la mañana y parcialmente nublado para la tarde y para la noche, es lo que indica el servicio a esta hora en nuestro departamento. Y seguimos con muchísima música, los estrenos. La música nueva pasa por Viñas, de la mano de Simona a esta hora.
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0: Y Luciano Pereyra, Cupido, también llegaba Desacatado, La Diabla y lo nuevo de Simón, Corazón Sin Cara.
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25: Últimos 10 minutitos, cachito. El próximo sábado vamos a escuchar al Negro Tecla, que nunca lo escuchamos. Mendocino, Negro Tecla, hincha de Gimnasia de Mendoza, por favor, de Las Heras. El de Las Heras. No sé cómo se llama el Negro Tecla, lo vamos a buscar ya para el sábado que viene. Es algo que no estamos acostumbrados a escuchar, pero que es muy famoso. Nos vamos a tomar ese tiempo. Por aquí seguimos, junto a Damián Córdoba. ¿Qué

gracias a toda la audiencia por estar un día más con nosotros, por comunicarse, enviarnos mensajes, saludos. Muchísimas gracias también a todo el equipo, a Cachito, a Willy, a Beto, a Claudio. Que tengan un excelente sábado. Esto ha sido Sábados de mi Ciudad.

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1: Es la hora 13:01.
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0: Laura Mesetitón, viví, disfruté y lloré el Mundial 78. Pero ese tema ni idea. Y yo fui a boliche, no se acuerda de Caibash, Cumbre y Borrascosas. Pues sí, señores.
1: Yo sí. Por suerte me encontré, me tropecé con una baldosa abajo y estaba el pendrive.
2: Que tenía ese tema. Bueno, si ustedes quieren tropezarse con recuerdos, también vayan al Facebook de Cadena 3 Argentina, donde hay fotos. ¿Vos elegiste estas fotos, Titi?
0: No, el señor Nacho González.
2: Unas fotos que van a despertar mucho, pero muchos recuerdos.
0: ¡El Mario! ¡Ven al Mario! Así le enseñé a festejar yo en Melville al Mario, los goles. Sí, yo siempre le dije, los brazos abiertos, Mario. Para festejar los goles se festejan con los brazos abiertos.
2: Mirá lo que era esa camiseta manga larga, ¿no? Mira. Y hay otra del Diego, levantando la copa. Bueno, vayan a ver la foto y ahí nos dejan su mensaje.
0: 1978, señores y señores, y 1980.

0: más o menos tenían.
1: Muy bueno el retro, se me escapa un lagrimón del Mundial 78. Y no te sorprendas, en el Monumental siempre está frío. De 20 el retro hoy, dice Néstor de Mina Clavero.
0: Año 1978, época también de muy buenos lentos. ¿Sabés qué sonaba en la pista de lentos, Adrián?
2: A ver.
0: Este tema.

0: ganábamos a Francia por 2-1 de la mano de aquel zapatazo de Leopoldo Jacinto Luque de afuera del área y nos metíamos en la siguiente ronda del Campeonato Mundial de Fútbol que nos iba a llevar al primer título.
1: Qué hermoso, Titi, en el 78 fueron mis 15 y en el 86 ya estaba casada y en Tierra del Fuego. Bella toda la música, dice Mercedes.
0: Y en el año 1986 llegaba el momento del segundo partido, 1-1 con Italia.
2: ¿Y qué escuchábamos ahí?
0: Aquella obra de arte de Maradona, en el aire, tocando la pelota a un costado del arquero de Italia. Yo no me acuerdo el nombre.
3: Walter Senga.
0: ¿Walter Senga era?
2: Sí. Bueno, mal que lo tenemos el Maxi acá.
0: ¿En el 86 era Senga?
3: Parece que sí.
1: Me parece.
0: ¿El 90 también?
3: El 90 también. Me parece que era Walter Senga. El 90 seguro porque tuvo un...
0: 82 Dinosoft.
3: Un encontronazo, claro, un encontronazo con... Bob Seger. Bob Seger. No, Bob Seger.
0: Guarda con Bob Seger, ¿eh?
3: Ah,
0: guarda en este vaivén 78-86. Nos vamos al año 1900.

0: Gran Billy Idol. Era Gale, el arquero.
1: Giovanni
2: Gale, el arquero de Italia. ¿Viste? No me cerraba.
1: Está lo que la cachetea después del pase, ¿sí? Qué penal que nos inventaron ese día en el 90.
2: Penal de burro. Pero es penal de Bardi. Hoy sería penal de Bardi. Bueno. Pero estamos con el retro.
3: Bueno, Gali, decía justamente Gustavo, era el arquero de Italia del 86, desde Mendoza, escribiendo. Titi, yo me refería al primer tema, cuando escribí, bailando lento, pero igual, cada vez de que se trate de música disco, desde los 14 años hasta los 27, me marcó. Así que, por supuesto, también la he bailado mucho.
2: Vos este tema del año 1978, lo vas a presentar vos, Maxi. Este tema del año 1978.
1: No me digas.
2: Sí.
1: Lo conozco. Bob Seger.
2: Exacto. Señores, acabo de presentarlo, año 1978, el gran Maxi.

0: ¿Cuál es el tema, Maxi? No me dejes mentir, mira.
1: No, por favor.
0: ¿Cuál es el último tema?
2: Sí. ¿Qué dice el último tema?
3: Bob Seger.
0: Muy bien, Bob Seger estaba sonando en el año 1978, uno de los temas de Bob Seger. No,
4: Viento en Contra.
0: Viento en Contra también sonaba para aquellos años. Pues sí, ¿Viento en Contra es del 80 o 78? Ya lo voy a chequear.
5: Para el próximo sábado voy a pedir a la gerencia de la radio, si puede ser Lucía González, una mesa de goma para que no suene tanto, porque últimamente golpea mucho Titi Chabatoni.
4: Nos ponemos contentos con la música.
6: Pero ¿no? Recuerde a Morgan Freeman, Chabatoni.
0: La mesa forma parte del aire de la radio.
2: Sí.
0: Sí. Tiene sonido la mesa. La mesa habla. La mesa dice cosas. Claro. Un golpe en la mesa significa muchas cosas.
4: Mira, acá yo estoy. Mira, escucha.
0: ¿Eso qué significa?
4: Esperando que me den pie para presentar una nota por ahí.
7: Lo ponía y el otro lo sacaba. El otro lo ponía y el otro lo sacaba.
0: Año 1978, Bob Seger, ¿no es cierto, Maxi?
3: Totalmente.
0: Año 1986 andaba esto, pues. Hola.

y tuvieron éxito. Es como la revolución de la IA ahora, que te crea una canción, supongo, ¿no? Para trazar un, para llevarlos, para ubicarlos más o menos en el tiempo.

0: tenían un éxito música tremendo. De noticiero. La música instrumental y la música de máquinas tenía mucho éxito. Sí. De hecho, hace poquito tiempo, ¿qué se llevó a cabo en Francia? Una celebración, estuvo Jean-Michel Jarre tocando.
1: ¿No fue la reapertura de Notre Dame?
0: Hubo un evento, ¿algún evento masivo en las calles de París y estuvo, me parece,
2: temazo,
0: o pusieron los temas de Jarre que...
3: Mundial 78, tenía 5 años y recuerdo como si fuese hoy, a cococho de mi viejo, agitando la bandera en Colón y Avenida General Paz. Se me cae un lagrimón, dice Raúl.
0: ¿Eso fue 78?
3: El 78.
0: Gustavo me dice, recuerdo temas que sonaron mucho en el 86, Chabatán, estoy enamorado de ti, luego versionado por Sergio Dalma, me dice acá el amigo Gustavo, siempre, siempre por Albano y Romina Power, y el disco en vivo concierto de Paloma San Basilio. Tenía 9 años y recuerdo el tema de Besani en la radio en Carlos Paz, dice Gustavito de Mendoza, se despiertan los recuerdos, nos vamos al año 1986. A ver si algunos recuerdan esto que sonaba en todo el mundo.

0: Es una banda llamada, sigue Sputnik, con su tema Misil de Amor. María Alejandra Mechetitón, Kate Bush, se hizo conocida en Argentina por su tema Babushka, me parece, claro.
1: Sí, Babushka.
0: Babushka. Y ya les cuento. Excelente el programa, como siempre, dice Alejandra, que pegó ajo. Y ahora en los últimos tiempos se hizo conocida, o volvió a tener éxito, por la serie Stranger Things. Que ahí había un tema de Kate Bush.
1: Sí, es un tema
0: que no me acuerdo cómo se llama en estos momentos, pero que la volvió a posicionar de nuevo. Ajá. Fue un éxito en la serie, en la canción, que era de aquellos años.
1: Sí, sí,
0: la gran cantante.
1: Trepando la colina.
0: Exacto. El tema que la reposicionó ahora a través de la serie, Stranger Things, que reversiona temas de aquella época. O trae temas de aquella época. Estamos enseñando.
2: Por favor, es un libro
0: abierto. Y este es el otro tema.
1: Buscaba.
0: Muy bien, Simeone.
2: Muy bien.
0: Lo canta, Simeone, lo canta.
2: Gracias. Esto sí que es música, dice Norma.
0: 1978, señoras y señores. Perdíamos con Italia 1-0. ¿Gol de Causio, no? ¿O de Bétega? No me acuerdo.
3: Ya ahora Google.
0: No me acuerdo si fue
3: Bétega, me parece.
4: Bob Seger.
0: No, Bétega. Estaríamos con Italia, nos íbamos a jugar a Rosario. 1978.
3: Cancha central.
0: Quedamos segundo, dijimos todo. Estamos en el horno, pero no. Argentina iba a ser campeón del mundo. Y sonaba estos temas.

0: Una vez no pienso decir mi edad, chavatón. En el pendrive encontré fotos y me parece que mi mamá bailó bisis. Y todas las de mí, dice acá, su fiesta de 15 años. Recontra, genial, el retro, chicos, dice Nora, bueno.
1: En el 86 tenés para ser dulce, dice Gustavo. Genesis, Bon Jovi, Europe lanzaban sus mejores éxitos desde Corral de Bustos.
0: Alina, año 1986, mi cumple número 11. Me regalaron el disco de Mother Talking. Qué hermoso recuerdo con esa música. Y ganamos el Mundial de México. Grande Argentina. Gracias, Titi. Saludos desde un friísimo San Luis. Año 1986, el famoso disco rojo de YouTube.

0: necesitó. En otro tema del año 86 fue Whisky a Gogó. Lo ponían en las radios del Córdoba antes del Mundial 86, dice Gustavito, también recordando.
1: Nos escribe Juan, dice que en el año 78 también sonaba Tina Turner y Pink Floyd.
0: Juancito, me sentí entonces, Titón, entonces escuchaba música internacional en el 78. Me imagino Sergio Denis golpeando puertas de empresarios y nadie quería grabar sus temas, dice Juan. Y claro, estábamos en la época del proceso, se escuchaba mucha música de afuera.
2: Estaba muy limitada la de adentro.
0: Para
2: censurar
0: voces en español. Claro. Y las voces en español que se escuchaban eran canciones de amor. Sí.
2: Mucha de España, yo le llamo la melódica procesista.
0: Sí, sí, ah, sí, sí, pero referías al amor, a ese tipo de cosas. A la alegría de la vida, sí, etcétera, etcétera. Nada, nada comprometido.
2: Exacto.
0: Había listas, había censura.
2: Se hacía música, pero no se escuchaba.
0: Incluso algunos temas cambiaban las letras que venían de afuera.
2: Sí, sí.
0: Cuerpo sin alma, de Ricardo Cochente, no era Cuerpo sin alma, era Bella sin alma. Pero además, la letra de la canción está cambiada, la original. De lo que se conoció acá primero, originalmente. Pero bueno, esas cosas pasaban en el año 1978. Por eso llegaba mucha música de afuera. Y en el 78 llegó este tema. It's

0: hinchas argentinos en Estados Unidos no se vuelvan locos con esta melodía, ¿no? Si nos toca perder. Y porque viste cómo está el fútbol argentino, sí, Maxi, ¿no? No, a la primera derrota las hinchadas ya empiezan con esta canción. Que no se vuelvan locos, por favor.
1: Hola, Titi, con esos temas no hay frío. Acá en Villa Mercedes, escuchando 6 grados la temperatura, 3 de sensación térmica. Seguí con esos temazos, así aplacamos el frío desde el trabajo, dice Luis.
0: Silvia, chico, qué temones del 78. Hacíamos capote en los boliches. Sniff.
1: ¿Qué
0: sniff
1: es hacer capote?
0: Es ganar.
2: Ah,
0: era,
2: sí,
0: ganar. Era ganar, era. En aquel momento se le decía levantar.
3: Claro. Sí. También se decía sniff, sniff.
2: Sí. Todos los demás, sniff, sniff. Todos los demás planchaban.
0: Planchar.
1: O sea, si hacías capote era que ganabas.
2: Sí, y planchar, sí. Planchar, porque yo insisto, yo era muy chico en esa época, pero conocí un poquito. Planchar era.
4: No bailar.
2: No bailar, no te va a volar.
1: ¿Y vos planchabas mucho?
2: Yo te estoy diciendo que era muy chiquito.
1: Pero después.
0: Era muy chico para planchar.
2: Y después he tenido suerte diversa. He sufrido mucho por amor.
1: En boliches de Libertador General San Martín, Jujuy, Cocodrilo, Manhattan. ¿Cuándo se vence ese audio?
0: No, nunca
4: no,
0: más.
4: ¿Por qué? El de Bob Seger.
0: Para la eternidad que entra esos audios. Nélida me dice, chicos, lo mejor de lo mejor, Elton John, dice Nélida, ¿eh? Qué bien, qué bien.
1: Bueno, y acá Adrián, desde Santa Fe, pregunta, ¿y cuándo temas de Argentina? Había muy buenos en el 78 y el 86, es lo que recién explicaron Adrián y Titi. No, bueno, golpeéis la mesa.
0: No, pero no, anoto, ¿quieren el 78? En español.
1: Ah, puede ser.
0: 78, 86 en español. Bueno.
3: Y 2022 en español también.
0: Sí, pero muy reciente el 22.
3: Pero meta, haga así de a tres.
2: Bueno, en el 78 andaban, se empezaba a formar Serú Girán, andaban todos por Brasil exiliados creando temas.
0: Y no era, no era fácil. José dice, Titón Jack, te referías a la música instrumental, no puede faltar Emerson, Lake and Palmer. Oh, ¿estarán? 78, 86, ¿cómo olvidar en el 86?

0: Marco Mesetitón, María, el señor Chabotén, excelente retro. Usted merece la copa, ¿eh? Tráeme la copa. ¿Te acordás? Tráeme la copa. Messi, tráeme la copa, ¿se acuerdan?
1: Claro, claro, el fan.
2: El Chapu Díaz, un instagramero, un youtuber.
0: Sí, ya pasó una mala noche.
1: Chispeante.
2: Bueno, pero me acordé el nombre, pero hace años que no se escucha de él y me acordé el nombre.
3: Tráeme la copa, Messi.
0: Tráeme la copa, Messi, tráeme la copa.
4: Saludos desde Rosario. Qué buenos temas todos, escribe Silvia.
0: Beto Messi, en 1986, Chabatón y mi tío me regaló el primer disco de La Mona Jiménez, en vivo, donde sale el tema del vino. Tenía 11 años. ¿Qué recuerdo? Claro, muy bien orientado el amigo. 86, salió quien se tomó todo el vino. Último tema del disco, grabado en vivo. Sí, sí, sí.
4: Le mandamos un beso grande a Fran Vidal, nuestro compañero, que rápidamente también escribió que era Chapu Martínez el autor de esa canción. Tráeme la copa.
0: 1978, Simeoni.
5: A ver.
0: Cuando salga esta voz, vas a decir... Dejale el micrófono abierto a Simeoni. Quiero que se escuche la expresión de Simeoni cuando sale este recuerdo del 78.
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5: Oh, sí, Kenny Rogers.
0: Muy bien, señor.
5: So the gambler.
7: ¿Y qué pasó? A ver ustedes que son periodistas.

0: Este no será el pendrive de Adorni, pero traje un pendrive con buena música.
1: Esta canción fue traducida como el jugador.
0: El jugador, sí.
1: Pero más bien es el apostador.
0: Sí.
1: Es claro, el apostador. Y es jugador de póker. Y la canción es perfecta porque cuenta todas las manias, los secretos para jugar el póker, historia. Y le dice, tenés que saber qué hacer. En tal caso, tenés que saber cómo hacer tal cosa, tal otra cosa. Y al final dice, nowhere to run. ¿Qué quiere decir? Y tenés que saber cuándo correr también, porque es mucha trampa en el juego. Muy bueno.
0: ¿Qué te gusta más? ¿Este pendrive o el de Adorni?
1: ¡No!
2: Me encanta cómo ustedes hablan de estas canciones históricas, clásicas, y ya las generaciones más nuevas hablamos de otras, como las de recién, que hacíamos referencia a Traeme la Copa. Y
0: ¡Traeme la Copa, Messi! ¡Traeme la Copa!
2: Se armó el lío entre los productores de Cadena 3 Argentina.
1: ¿Qué pasó?
2: Porque yo conté recién que Fran Vidal había escrito para decir que Chapu Martínez era el influencer que cantaba esa canción.
3: Sí.
2: Y dice, mandé el mensaje porque la luz recién dijo Chapu Díaz. Y es Chapu Martínez.
4: No tuve una buena noche, chicos, pero sí, no me voy a pelear con un productor por eso. Silvina.
3: No ha tenido una buena
2: Hay una
3: noche.
2: Interna acá.
4: Pero deja de meter cizaña, mirala cómo es.
5: Yo escuché que dijo Chapu Martínez,
2: ¡Ah, qué puta media!
0: Sí, no ha tenido una buena noche, Lucía. Le ha tocado, digamos, no sé si padecer es el... Pero sí, sufrir, entre comillas, las contingencias de ser una mamá con una bebita tan chiquita.
4: Claro. Con un virus, peleé con un virus toda la noche.
0: Exactamente, no la ha dejado dormir anoche, Julia, entonces se nota, pero lejos,
2: Sí, sí.
0: Se nota. Yo no sé, o está siguiendo, yo dije en un momento, o está siguiendo al pie de la letra lo de Morgan Freeman, o no durmió. Pero no, decididamente, pero... por un momento pensé que digo, vamos Morgan, viejo, nomás.
1: Pero va a tener, va a tener revancha esta noche.
2: ¡Epa!
1: Esa será otra grandes planes.
0: Mira, si te hace falta un tema para esta noche, Lucía,
2: traeme la copa.
0: Nos vamos a ir al año 1986.
6: Que no me la pongo más, chicos. Falta nada para el mundial. Y vos, Messi, traeme la copa, Messi.
0: Es el traeme la copa. Pero si para esta noche te hace falta un temita, Lu, llévate este pendrive y andate al año 1986 con esta canción.

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1: Emiliano Mesetitón, ponena de Pink Floyd, Chabatoni. Aunque sea un ratito, lo escucho todos los sábados. De Barrio Güemes, saludos, buen fin de semana largo para todos.
2: Te pasaste con los temas de hoy, me encantó. Los escuchamos desde Neuquén, siempre con Cadena 3, María Claudia.
1: Le dije, año 1978, se abrió mucho la música, lo que viniera de afuera, todo lo que viniera de afuera. En otro idioma, estaba totalmente permitido en el 78. Cosa que iba a cambiar en el 82. Con la guerra,
3: sí, claro.
1: Empezaron a aparecer las canciones. Se prohibió la música.
3: Pasó exactamente lo contrario.
1: Al revés. Pero en el 78 se liberó todo, señores, que sonara todo lo de afuera. Y sonaba la música disco como esta, por ejemplo.

0: José Mesetitón, vos sos menor que yo, pero por ahí te acordás, en Belville había una confitería bailable por el centro. No recuerdo cómo se llamaba, estuvo mucho tiempo, yo estudié ahí. En Belville, dice el amigo José, se la refería a Carota. Estaban otras también, estaba la Torre Blanca en aquella época, pero se va a referir seguramente a Carota.
1: María Cecilia de Río Cuarto pregunta, Adrián, ¿se acuerda de mí?
2: María Cecilia, ¿dice el apellido?
1: Sí, Tacite.
2: ¡Ah, la María, la Ceci Tacite! ¡Claro que me acuerdo!
1: Tacite.
2: Médica, éramos compañeros de inglés. Sí, señor, claro que me acuerdo, te mando un beso, Ceci.
0: Mira.
3: Sabina Sauber, mi viejo tenía ese disco en un variado Top Hit, creo que se llamaba.
0: Yo te digo simple, el disco simple, lo tengo, me lo tiene mi amigo Carlito Bahía en guarda, los discos de que eran de mi hermano en realidad. Yo tenía 10 años en el 78, pero mi hermano, que me llevaba varios años, dicho ese paso, aprovecho para quemarlo, me lleva varios años, el Dopela era DJ, por eso teníamos todos estos discos en casa y yo familiarizaba mucho con la música de esa época.
2: ¿Y él te los tenía en guarda a vos?
0: No, ahora quedaron en guarda, los tiene mi amigo Carlitos Bahía, me lo está cuidando todo ese disco, tengo mucho material en disco. Y este lo tenía en el simple, un disco simple, chiquitito, lo venía con un tema de cada lado. Recuerdo, señores, que se destapan con el pendrive, no de Manuel.
2: No. Yo todavía no me decido cuál quedarme,
0: ¿eh? Año 1986. A ver si se acuerdan de esta canción, señores, que venía desde Francia. En el año 1986 no nos cruzamos con Francia en el Mundial, pero tenía un gran equipo Francia allá, ¿eh? ¿Se acuerdan? Estaba Platini. Estaba
4: Moros.
0: Estaba Moros, estaba... Sí. No, tenía un equipazo.
4: Sí.
0: Tenía un equipazo Francia. Queda afuera... En semifinales con Alemania.
4: Claro.
0: Si mal no recuerdo. Famoso partido, polémico partido, donde Schumacher sale con la rodilla levantada y fractura a un jugador de Francia. Era penal, expulsión, todo. Era todo, y no le cobraron nada.
4: Nada.
0: Me parece que estaba medio. Pero bueno, Francia tenía un gran equipo y tenía, sonando en el mundo, este tema.

0: Niño, me dice Titón, qué buenos recuerdos. En el 78 fui a la final del Mundial yo. En Buenos Aires, las tribunas se venían abajo, Chavatoni. Esos temas solo bailaban Scorpions, en Isidoro, etc. Tenía 28 años, qué época, hoy tengo 76 pirulos, Chavatoni. Se habremos chapado con esos temas del 78. Bongó con la pista giratoria mientras bailabas, subías y bailábamos arriba, dice. ¿Cómo ha sido bailar en una pista giratoria, no?
1: ¿No te mareabas?
0: No sé, yo no.
2: No, el mundo gira y no te mareas.
0: Muy bien.
3: Tomá, chao.
1: Y la casa fue una buena respuesta.
0: No, sí, tenía la casa giratoria, que
2: claro,
0: la casa
2: dormían nomás bien los tipos. En la casa
1: giratoria. Bueno, pero no estaba girando las 24 horas.
2: No sé.
0: ¿Cómo hacías para ir al baño en la casa giratoria?
2: Yo siempre me pregunté eso. No, en serio, me pregunté eso. En una casa giratoria, ¿cómo colocas los caños, por ejemplo, de los desagües? ¿Cómo colocar los caños del resumidero del baño, de la pileta?
0: Como bueno, hicieron en esa casa.
1: Sí, claro,
0: giran. Como hicieron en esa casa.
1: Es una gran obra de ingeniería. Tenés que ir ahí a conocer, a investigar.
0: En el día del vecino, en la casa giratoria, ¿cuál vecino saluda?
2: ¡Chico!
0: ¿Al de atrás, al del frente, al de la derecha o al de
2: está
0: la
2: bueno, el vecino al lado está haciendo ruido. Agarra, tac, gira.
1: Y listo.
2: Te va para el otro lado.
0: La casa giratoria yo fui una vez. Quise tocar timbre, pero no paraba, no.
1: ¡Basta,
0: no,
1: chicos!
0: No. Si no, era como la sortija de la calecita. Si no era ese momento, chao, no tocabas timbre.
1: Bueno, y en la
2: cuando
1: pista
2: vos guardás el auto en el garaje.
1: No, basta, chicos.
2: En la casa giratoria, ¿lo estaciona o no lo estaciona?
1: ¡Chicos!
0: ¿Entrás el auto como entran algunos que le pegan a la puerta o entran bien en la casa giratoria?
3: Claro.
0: Bueno, tenés casa giratoria, pero...
1: No, no.
3: Pegaste la puerta.
1: Sí.
2: ¿Cómo? Cuando vos le decías...
1: Bueno, sí, sí.
2: Al nene, ¿no? Está en la casa giratoria y le decís... ¡Quédate quieto!
0: ¿Cómo es? ¡Basta! ¿Cómo hace? ¡Basta, por favor! Año 1978, señoras y señores. Y entraban estas canciones.

0: Ricardo dice Titán en el 86, recuerdo Brother Louis de Mother Talking, se gustó mucho en el Mundial 86 también, sí.
1: Dice Nura, conocí Bongo en la reinauguración y se podía bajar y subir sin drama de la pista giratoria.
0: Sí, obviamente, se manejaba bien todo eso. Titón y equipo fabuloso. Hermoso el programa como siempre, dice Jorge. El tema lento, cumbres borrascosas, ¿por qué vas? ¿Cómo olvidar esa época? Era chico, pero qué lindo recuerdo. Felicitaciones por todo el tema que pasan cada sábado, dice el amigo Jorge.
1: Justamente Sergio también se acordaba de esa canción, Cumbres Borrascosas. 14 años tenía yo en el 78, se me cae un lágrimo.
0: 1986, señoras y señores. Noruega. Creo que no jugó ese mundial. Pero en música estaban bien, ¿eh?

0: Exactamente, ajá. Carmen me dice, basta chicos, que me hago pis de tanto reírme con ustedes. No, no, no, aguante, aguante, aguante, Carmen.
1: Justo hoy que está Adrián, que le encantan esas cosas,
0: sí,
1: ¿eh?
0: Sí, sí,
1: cuando
0: sí,
1: le decís sí, a tu mujer, no seas voltera en la casa giratoria, ¿está dando vueltas o está quieta? Dice Ignacio.
0: No puedo, no puedo, te dice. ¿Cómo sabes si estás mareado en la casa giratoria?
1: ¿Eh? Claro. Yo también conocí bongo con la pista giratoria, era fácil. Ahora, si tomabas un poco, era distinto. Subía como a 100 kilómetros por hora la velocidad del giro.
0: Si te pones a comer un asado y a tomar cerveza, ¿cómo haces para no parar, para parar de tomar cerveza? Porque siempre es otra vuelta, otra vuelta, otra vuelta.
2: Y en la casa giratoria, ¿cómo comes un bife vuelta y vuelta?
0: Salgamos de acá. 1978, señores y señores. Y sonaba esta canción.

0: Mercedes dice, no, Titi, ¿ahora qué hago, Titi? Con todos esos temones, por favor.
1: En la pista giratoria, dice Raúl, cuando subí la primera vez y te mareaba un poquito, pero después de unos cuantos, séptimo regimiento, ya le agarrabas el ritmo.
0: Ya no sabía si era la pista giratoria, el séptimo regimiento.
2: ¡Ey, cuidado con la puerta giratoria! ¿Qué puerta girató?
0: Barbarita dice, ¿cómo bailé los discos en el vinilo del 78? En ese tiempo íbamos al secundario en la escuela de comercio. Con permiso del profe que teníamos, nos íbamos a ver los partidos del Mundial 78, como ahora. Saludos desde San Juan, muchas gracias.
1: Para Cintia, que también nos escribe en el Facebook de Cadena 3 Argentina y dice que con esa imagen de Diego le desbloqueaste muchos recuerdos.
0: ¡Chau! Se terminó, señores y señores.
3: Hola, Titi, ¿cómo va? Octavio te habla. ¿Por qué cuando yo estoy trabajando no pasan estos temazos?
1: Qué buena pregunta.
0: Se terminó. 78 campeones del mundo, señores, con esa música, y 86 campeones del mundo.

0: vamos, se viene ya tarde y media, chicos, nos vamos. Seba me dice, si no ponés Saba en el 78, Tatán, y tenés esa colección de disco al vicio. Me dice Seba, bueno, tengo toda la colección de Saba. Ya algún día voy a tratar de recuperar esa colección de vinilos que me lo tiene ahí en guarda, mi amigo Carlitos Bahía, en Belville. Lo voy a pedir que me manden una foto para que ustedes magnifiquen la cantidad de discos de la época, vinilos, ¿no?
1: Sí.
0: De Chabatoni Junior. Chabatoni Junior, porque claro, el DJ en esa época era mi hermano y después retomé yo. Señores, nos vamos, nos quedó Fernando Arraso. Dale con Fernando.
1: Villa María, ciudad abierta, más universitaria, más amigable. Vení a disfrutar la voz también, Municipalidad de Villa María.
0: Fernando.
2: Hola Titi, buen día. Bueno, buen día a todo el equipo, los escuchamos desde tempranito, primero en La Carlota en 104.5, donde aquí en el campo de San Ignacio se está realizando la yerra anual, un homenaje a los trabajadores rurales, a los propietarios de campo que realizan eso, lo que hacen todos los días, pero que no lo muestran. Bueno, hoy no lo están mostrando aquí en cercanías de La Carlota, pero tanto en Villa María como en La Carlota el tiempo está fantástico, tendremos un gran fin de semana con sol, discutirá un poco con las nubes, pero el sol estará en algún momento del día. Bueno, a propósito de todo esto, decirte que ya se prepara, que ya está el camión de retransmisión de la cadena 3 de Argentina, porque esta tarde habrá un gran evento, un gran espectáculo en el centro de la ciudad. Vienen compartiéndose varias actividades, Villa María Lúdica, una propuesta para los chicos, en los centros de entretenimiento que tienen variadas ofertas y propuestas, está el BM Tango, una serie de espectáculos, capacitaciones, baile, por supuesto milonga, todo, y show, todo tiene que ver con el 2x4, pero por supuesto durante todo el fin de semana esto se va a prolongar hoy, el domingo y el lunes, y hoy se realiza en el centro de la ciudad el Centro Late, de Latir de Corazón. Hablamos con Marco Bobo, el secretario de Cultura, pero además alma mater, organizador de todas estas cosas, un gran trabajador que nos contaba.
3: El Centro Late es una propuesta que ya tiempo atrás habíamos dado a conocer y que el intendente Castelo había impulsado para que todos los fines de semana largos Villa María tenga propuestas culturales, artísticas, del entretenimiento, para el disfrute de los vecinos y también para que los turistas puedan elegir a la ciudad.
2: Bueno, dentro de eso, por supuesto, la presentación después de las 16 horas, junto a otros artistas como Juanca el Soñador y otros artistas más, la presencia de Paquito Ocaño, que estará en el centro de la ciudad. Todo este espectáculo es con entrada libre y gratuita. Desde el centro del país, Razo le manda un abrazo.
0: Razo les manda un abrazo. Muy bien, muy
4: qué
0: bien,
4: hermosa
0: muy bien, muy
4: reflexión.
0: Bien. Roberto me dice, ¿cómo haces para entrar en la casa giratoria después de un baile de la mona?
1: ¡Qué difícil!
5: Ya es difícil entrar a una casa fija después de un baile de la mona.
0: Acertar en la cerradura es el tema, ¿no? No,
1: sí. Complicado.
0: Presentamos a Víctor Rapetti.
1: Vamos por una ciudad innovadora y centrada en las personas. Municipalidad de Río Cuarto, gestión Guillermo de Rivas.
6: Hola, ¿qué tal? Buen día, Titi. Buen día, equipo. ¿Cómo les va? La temperatura bajó considerablemente y el sol que teníamos temprano se convirtió en una espesa niebla ya en horas del mediodía. Les contamos que la Municipalidad de Río Cuarto y el Centro Empresario están presentando una campaña conjunta que van a desarrollar del 17 al 20 de junio. Beneficios exclusivos y sorteos de órdenes de compra tiene que ver con una articulación sector público y privado, por supuesto, por la campaña especial Día del Padre, además del aniversario de la entidad gremial empresaria. Alejandro Balassi, el vicepresidente, te lo decía.
7: Este 21 festejamos el Día del Padre, por eso hemos generado esta iniciativa entre la Municipalidad de Río Cuarto y el CESIS a fin de que haya 4 días de beneficios muy interesantes tanto para los vecinos de la ciudad como para la gente de la zona que nos visite. Es para destacar que va a haber sorteos por órdenes de compra de 150.000 pesos. ¿Cómo se participa? Muy sencillo. El visitante digamos, del centro, identifica los comercios identificados con el vinilo o con el QR de la promo, escanea y ya está participando. Y otra cosa para destacar, que venimos trabajando en conjunto, tanto con la municipalidad y el CESIS, la generación de este tipo de eventos para que el comercio local se desarrolle, se genere, digamos, un movimiento.
4: Para estimular la actividad económica, son estas actividades, estas articulaciones, insistimos, entre los empresarios, los comerciantes de Río Cuarto y el municipio local. Buen fin de semana.

0: son los temas de la playlist de la Casa Girata. Está todavía la Casa Girata de Aragón, ustedes, ¿no? Está exhibida como un museo.
1: Sí, pero no está en su lugar de emplazamiento original.
0: No está
1: original.
0: En su lugar de origen, está al frente del Hiper ahí de Barrio...
1: Para los que no son de Córdoba, estaba en Nueva Córdoba.
0: Exacto. ¿Te acuerdas lo que fue el operativo cuando la trasladaron?
2: Ah, me acuerdo.
0: Gracias, ¿te quedó algo, Adrián?
1: Sí. Adina, ¿noticia de quién? De Adorni.
0: ¿Otra más?
1: Otra más. Sí, porque la justicia acaba de ordenar nuevas medidas de prueba, puso en la mira la evolución del precio del Bitcoin, a ver si pudo haber juntado con eso los 300, haber ganado con eso los 300 mil dólares que dice que ganó. El fiscal federal Gerardo Policita es el que encargó un informe oficial sobre la evolución de la cotización de la criptomoneda.
0: Gracias, Danosito. Hasta la próxima.
1: Gracias a ustedes. Hasta la
0: próxima. Gracias, Maxi, querido. ¿Te cago?
3: Sí, trabajó la selección. Lo exigieron a Dibu Martínez. Respondió bien, con trabajos específicos de arquero y después a un duro peloteo. Y todo pinta como para que sea el titular el martes cuando juguemos frente a Argentina.
0: Gracias, Maxi.
3: Por favor, un placer como siempre, Titi.
0: Gracias, Silvi.
4: Gracias, leemos, pero no juzgamos, ¿eh? Nivia dice que mientras bailabas lentos en la pista giratoria, a propósito, con algún compañero, te apretabas un poco más para no marearte y caer.
0: Te agarrabas.
4: Apretabas, dice ella.
0: Sin gracias, vergüenza. Pachu, querido. El Pachu Rosales en los controles. Gracias a todos.
5: Gracias.
0: Lucía, también. Todos. Se viene el Ale Busto desde La Matera, en Sin Zacate. Chau. Hasta el sábado.

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¿Qué tal? ¿Cómo les va? Muy, pero muy buenas tardes. Bienvenidos, sábado 13 de junio, desde el norte de la provincia de Córdoba, en Sinzacate, en La Matera. Esto es Tarde y Media.

0: ¿Cómo les va a todos? Bienvenidos. Estamos en vivo y en directo. Estamos en Sin Sacate, un nuevo encuentro en la parrilla. Hoy, encuentro de mujeres. Sí, en el norte de la provincia de Córdoba, con un programa espectacular. Porque no solo va a ser el encuentro en la parrilla que vamos a transmitir, a contar, a cantar y a cocinar. Porque estas mujeres que me visitan hoy van a animarse a ir a la parrilla. Cara a cara van a estar, como dice nuestro compañero Gustavo Corradini, cara a cara ahí con el fuego. Pero además nos van a regalar sus canciones. Hola, y nos van a traer la alegría de poder compartir por primera vez un encuentro solo de mujeres aquí en la cadena 3 Argentina en Tarde y Media. Los saludo a Eric Italia, que ya está trabajando como siempre al lado de la parrilla. Se está inmolando. Eric Italia, ¿cómo le va?
1: Como siempre, como siempre, como siempre. ¿Cómo le va? El saludo para vos, para toda la audiencia del país, con Ale Casas y con la parrilla. Es un símbolo esto, ¿no?
2: Sí, ya cada vez más gente, cada vez más. Vamos a sacar asadores profesionales.
1: Van y
2: a
1: salir hoy, asadoras profesionales, ¿eh? Así que vamos a estar con eso. Ale, ¿le parece? Estamos listos acá nosotros.
0: Muy bien, el fuego está encendido, la parrilla está lista. Y las mujeres, ¿cómo están? Jessica Benavides, bienvenida.
3: Pero muy buenas tardes. Qué lindo esto. Más que todo porque siempre esperé este momento de poder hacer un asado y nada, sacar a la luz
0: toda esa
3: virtud culinaria que tengo.
0: Que no conocíamos.
3: De verdad.
0: Porque a Jessica la conocen cantando en los escenarios, consagración en Jesús María, ha recorrido el país, ha grabado con grandes artistas, sí. Pero no sabíamos que en la parrilla.
3: Sí, Chaqueño me estuvo enseñando, estuvimos practicando ahí con Paquito, también vi un par de tips también, así que nada, espero darlo todo.
0: Lo va a dar todo. Bueno, le mandamos un saludo a Oscar Palavecino, que suele estar escuchando la radio. Jessica trae folclore. Dos folk, Romy y Mili, van a venir a traer un poco de folclore y un poco de rock. Romy, bienvenida, ¿cómo estás?
4: Buenas, ¿todo bien? Acá súper felices con Mili de venir a la casa de Ale, porque la verdad uno se siente también como en casa, ¿no? Te tratan tan con tanto amor y también que está buenísimo esto.
0: Romy ha venido también y Mili también vinieron acá, ya estuvieron participando en algún encuentro de la parrilla, ¿no?
4: No en un encuentro de la parrilla, pero sí yo vine a acompañar a una amiga que vino una vez a azar, así que sí.
0: ¿Quién era esa amiga?
4: Una amiga muy personal mía, la Pao.
0: Paola Nanini, que también.
4: No Paola Nanini, es la Pao.
0: Claro, acá hay que poner el artículo adelante. Obvio. La intendenta de Colonia Carolla. ¿Cómo estás, Pao?
5: Hola, bien, contenta de estar acá de nuevo. Veo que tienen miedo a mi arte culinario. Las veo asustadas a las chicas. Pasa que con Susana Bontempo hemos practicado una técnica muy especial, una técnica ganadora. Pero después se las explico a las chicas.
3: Queríamos conocer esa técnica.
0: Bueno, vamos a ver. Por lo pronto, Pao no le quiere meter presión, entonces como ganadora dice, no, voy a dejar mi lugar, ¿no es cierto?
5: Voy a dejar mi lugar, les voy a dar una mano al jurado. Voy a observar detenidamente las prácticas.
0: Como ganadora, entonces, Paola Nanini, la intendenta de Colonia Carolla, ya pasa a ser jurado y va a dejar en su lugar a la secretaria de turismo, la directora de turismo, es así, ¿no?
5: La subsecretaria de turismo, María José Vergaña, que me dijeron que es muy buena en la parrilla, así que vamos a ver.
6: Esa impresión.
0: Ahí está, Majo, ¿cómo estás?
6: Estoy bien, contenta de estar acá, y bueno, vamos a ver que si podemos hacer algo que quede bien Colonia Carolla, por supuesto.
0: Muy bien, pero va a haber alguien que seguro las va a evaluar, no sé si en la parrilla, que se va a atrever a cocinar, pero que sí evalúa permanentemente la calidad vocal de la gente. ¿No? Y que está permanentemente en eso. Yami Mendoza es vocal coach, especialista en comedia musical además, pero estás trabajando en el Festival de Domi Folklore desde hace varios años. Yami, ¿cómo estás?
7: Muchos años, creo que desde siempre estoy en el festival, siento eso. Hola a todos, contenta de estar acá con todas las chicas. Además, contenta de que estoy al lado de la campeona. O sea, eso les puede traer.
0: ¿Vos creés que eso te puede llegar a transmitir algo para cuando después pasen la parrilla?
7: Sí, puede transmitir algo. Así que nada, feliz de estar acá.
0: Contanos, Yami, contale al país que no sabe, que no conoce, de la tarea que haces en el Festival de Doma. Digo, sos vocal coach o la profe de canto, la le digamos así. Canto, ahí está. Sí.
7: Es más, tengo alumnos en esta.
0: Claro, tiene una escuela aquí en Jesús María, muchos alumnos, algunos muy prestigiosos y destacados. Pero, digo, en el festival, ¿cuál es tu tarea?
7: En el festival colaboro desde hace muchos años en la Secretaría de Programación y me desarrollo. Mi tarea en realidad es jurado artístico. Claro. Somos tres los jurados.
0: Los jurados que definen revelación, consagración, menciones de, especiales de cada edición del Festival de Jesús María.
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9: Es la hora 14 en punto.
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0: Así arrancó la batalla de canciones con Jessica Benavides. ¿Te sentís un poquito presionada, Romy? No.
4: A ver, más allá de la presión, es un honor. Para mí es un honor estar al lado de una persona que admiro tanto como Jessy. Y esto no lo digo así porque estamos en la radio. No, a ella se lo digo siempre que puedo decírselo, porque realmente es hermoso admirarla también, porque es súper generosa con su arte. Entonces, eso es lo más admirable, que para ella, más allá de lo que ella hace para ella, lo hace para los otros. Entonces, eso es espléndido.
0: Es muy bonito. Sí, Mili.
19: ¿Cómo les va?
0: ¿Cómo estás?
19: Hola, señora. Somos de acá, todas.
0: Sí, y
19: eso
0: claro.
19: Está buenísimo.
0: Eso le iba a decir, ¿no? Se conocen ustedes hace muchos años, todas las chicas de acá, Jesús María y Colonia Carolla, todos. Todas.
19: Industria.
0: Todos.
4: Industria
0: local.
19: Departamento Colón.
0: Bueno, samba para empezar de Jessica Benavides. ¿Qué propone Dos Folk, Romy y Mili? A ver.
4: A ver, vamos con algo así.

0: vamos a ver con qué. Entonces, la samba que propuso Jessy, ¿cómo se llama la samba?
1: Samba de la Candelaria.
0: ¿Samba?
1: De la Candelaria.
0: Samba de la Candelaria y...
2: La Arenosa.
0: La Arenosa, Romy González y Mili, dos folk. Arrancamos la batalla. Primera canción. Vocal coach, ¿cómo anduvieron?
3: Son excelentes las dos, son consagradas ya.
1: ¿Cómo la ponés?
3: La poní en aprieto.
0: No, no.
1: Mi voto es secreto.
0: Sumo algo.
3: Mi voto es secreto.
0: No la vamos a hacer votar. La jurado en la parrilla, en este caso ahora en la canción. ¿Cómo la venís viendo a las chicas, Pam?
3: Son tremendas y son nuestras. Qué orgullo escuchar esas voces maravillosas. Ambas las conozco de pequeñas, las he visto crecer y las he visto cantar durante muchos escenarios y la verdad que es un orgullo verlas, la calidad vocal y la calidad humana también que tienen.
0: Muy bien, señores, estamos en vivo en La Matera, se está preparando en un ratito el fuego, ya nos vamos a ir a Estados Unidos, porque saben ustedes que arrancó el Mundial. A propósito, lindo tema. ¿Qué onda el Mundial, chicas?
4: No, yo le
0: ¿vieron algo?
4: Nada.
0: Yami, nada. ¿Romy? ¿Una inauguración?
2: ¿Vos
0: nada?
2: ¿Vos sabés que este no me atrapó?
0: No.
2: Capaz que todavía porque no jugó la selección.
0: Ah, bien.
2: Pará, bueno. también hay que poner esa en la parrilla.
0: ¿Vos, Jessy?
1: Yo la verdad que me dormí en el primer partido. Llegó a las 10, chicos, después más 30.
0: O sea, vos arrancaste Estados Unidos-Paraguay 0-0 y no te enteraste más nada.
1: No, lo único que sí me enteré porque viste que una de las apps que hacen ese sorteo, qué sé yo.
0: Sí.
1: Bueno, me puse, jugué, viste, y le pegué.
0: Ah, apostaste.
1: Le pegué.
0: Mirá vos, un pro de casero.
5: 1750.
1: Y calculo que a partir del martes le voy a prestar más atención.
0: Desde el martes más atención. Pero hasta ahora nada de Mundial. Pau, vos.
3: Yo estoy festejando por Belgrano todavía. Tenía algo que...
0: Vamos, Belgrano. Sí, señor. Como corresponde. Club Atlético Belgrano. Bueno, ahí voy con Marce Lamberti, Juan Vallejos en un ratito al Mundial, porque está entrenando la selección argentina de fútbol y queremos saber también cuál va a ser el equipo el próximo martes, ¿eh? ¿Qué pasa con los lesionados? Todo ese tema. Sí, Eric.
6: ¿Qué están extrañando los periodistas de Cadena 3 en Estados Unidos en este momento, Ale Casas? ¿Qué estamos viendo?
3: El asado.
6: ¿Y qué le estás poniendo? Explícale a estos chicos qué estamos haciendo acá en la parrilla. Mira la preparación del matambre, del cuadrilcito.
0: Dame, Eric, para que lo escuche, para que lo voy a saludar ya directamente a Marcelo Lamberti en Estados Unidos. Entrena la selección argentina. Hola, Marce, ¿cómo te va? Con un cuadrilcito y un fuego prendido.
7: No,
0: te saludamos desde Argentina.
7: No, yo tengo que cortar esta comunicación inmediatamente. No. Después de ver tanta barbacoa, hamburguesa, tocino. Pero qué rico. Aparte con el toque femenino que tiene el asado, que es único.
0: Epa.
7: Así que mirá vos lo que nos estamos perdiendo.
0: Bueno,
2: me voy para allá.
6: Invite Ale Casas, sí, nuestra parrillera estrella.
0: Claro, la vamos a llevar a Ale Casas como asadora a la final, si llegamos a la final del Mundial. ¿Quién te dice por ahí? Pero ¿cómo está todo?
7: Pero vamos, te cuento rápidamente, han pasado 8 minutos de la hora 12, estamos aquí en Kansas, a punto ya de retirarnos, termina la parte que se puede ver del entrenamiento de la selección argentina, más de 30 grados, sales de temperatura, un sol que parte la tierra. ¿Querés una buena para día sábado? ¿Querés una buena para todos la gente que está con la selección? Con una sonrisa de oreja a oreja, el Dibu Martínez completó la jornada de entrenamiento, 45 minutos de un trabajo muy, pero muy intenso. En las redes de Cadena 3 lo van a poder observar con una sonrisa, con los dos guantes puestos. Hoy no le molestó en lo más mínimo, lo que no tengan ningún tipo de dudas a esta hora. Y pensando en el martes, el debut de la selección, es una gran noticia. Salieron todos, Messi como siempre, con su círculo más cercano, ahí con Rodrigo de Paul, está trabajando en estos momentos también, se lo ve a Paredes, Enzo, la vieja guardia, por decirlo, de los jugadores de la selección argentina. El que no está es Tagliafico, como se sabe, a partir de la lesión que tiene, es ausente, se tiene que recuperar del desgarro. A esta hora, Ale y a todos los que están allí en torno a la parrilla, el tema es el equipo, es quién juega, es quién va a reemplazar a Tagliafico. Va a ir por Nico González, va a probar con Lisandro Martínez marcando punta por izquierda. Es uno de los interrogantes a develar y en la práctica de hoy, pues, el otro, Ale, es saber ¿cuál va a ser la saga central? Para mí el Cuti juega. Ahora, ¿quién lo acompaña? Otamendi, que todavía se lo ve un poco lento, o lo pone a Lisandro Martínez adentro. Y el tercer interrogante tiene que ver con el número 9. Julián es el titular, pero claro, viene de una inactividad importante. Por ahí, para este partido, el primero ante Argelia, la chance... Hoy para un equipo, aquí donde estamos nosotros, va a parar un equipo y se van a empezar a develar estas dudas, Ale.
0: Muy bien, esperamos por eso. Y Cuti Romero, el único representante cordobés, ¿no?, de Belgrano que tenemos allí en la selección. Mirá vos, qué lindo. Bueno,
8: un crack.
0: Lo espero, Lamberti, Vallejo, todos los espero en Sin Sacate cuando vuelvan, ¿eh? Los espero por acá. Pero... el fuego siempre está encendido. Sé que el gran asador es Claudio Giglioni, que está también allá. Está llegando el Bocha Uriet, están llegando todos los muchachos. Está Raúl Monti y todo, pero los esperamos por acá.
7: Ojo, Ale, que nosotros vamos, ¿eh? Porque viste que por ahí la gente invita y no van. Ojo que somos de ir, ¿eh? Somos muy buenos para ir, así que lo vamos a tener presente. Esperemos que sea otro lindo la selección argentina para festejar esta gran cobertura, Ale, de Cadena 3, la radio del Mundial, sin dudas, la radio de Argentina y de Sudamérica con más presencia y más cobertura en esta Copa del Mundo que está arrancando, que llevamos 3 días nada más.
0: Abrazo para todos los muchachos. 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

0: oficial de la selección argentina.
1: Ahí está, ahora sí. ¿Eh? ¿Cómo es?
2: Está muy bien.
1: Pues
2: alguien tiene que pagar toda esta movida.
1: Exactamente. Tal cual. Ahí está.
2: Yo la entiendo. Saludo grande a mi querido amigo Martín Di Filippi y a toda su gente.
1: Claro, che, claro, pero hay que cubrir los gastos. Sí, sí.
2: Voy a hacer una canción.
1: A ver.
2: Yo, mucho del mundial no entiendo, tal vez porque no sigo el fútbol, pero amo la bandera igual que todos nosotros.
1: Claro que sí.
2: Entonces, por ahí esta canción puede ir para esa locura.
1: Vamos con la batalla de canciones. Se juega Jessica Benavides. A ver.

0: señoras y señores, aquí en este encuentro en La Parrilla. Ahora vamos a invitarla a Romy y a Mili, dos folk, a ver con qué desafían. Mientras ustedes van votando, no se olviden de mandar al mensajero nombre, apellido y terminación de documento. Vamos a regalar entradas para el cine también, con quienes vayan votando y eligiendo las canciones. Arrancamos con una zambita que era... Soy un desastre
1: Samba
0: para el nombre.
1: No, veo que está con algún problema de retención.
0: Sí.
1: Ay,
0: no de
1: pero
0: líquido,
1: somos iguales. Yo me olvido hasta donde dejo la mayonesa.
2: Pronto tendré ese problema de retención.
1: Yo creo que tu señora dice eso, ¿no?
0: No. Debes
1: volver temprano.
0: Sí, no, soy poco volvedor. Pero de eso no me olvido nunca.
1: Samba.
2: Las mujeres son sin red, ¿eh? O sea, ten en cuenta que estamos en mesa de mujeres.
0: Sí.
2: Hacemos bien.
1: Acá viene picante la cosa, ¿viste?
0: Es de picantear, Jessy, es de picantear. Sí.
1: Salvo para su señora que seguramente la aguanta.
0: Sí, pero me está escuchando en este momento, así que le mando un beso grande.
1: Es sororidad esto.
3: ¿Ah? Sí.
1: Pura.
3: Sororidad.
1: Escúchame, no sabes la mesa que armaste.
0: Sí. Pero estás dando vuelta y no sabes el nombre de la samba. Te olvidas.
1: Samba de la Candelaria de mi querido amigo Atahualpa Yupanqui.
0: Muy bien. Samba de la Candelaria.
1: Y un besazo.
0: La arenosa, ¿viste? Esa me acordaba. Bueno. ¿Y ahora?
1: A ver, vamos a ir por otro lado, si nos lo permiten. Hay un tema, no te va a gustar, que
0: le
1: dedicaron a la Argentina.
0: Sí.
1: Pura y exclusivamente escrito para la Argentina.

0: No te va a gustar.
1: Sí, señor.
0: Metimos una linda de rock. Romy, vos empezaste con el rock o el rock te sorprendió y arrancaste con el folclore. ¿Cómo fue? Porque siempre te he admirado porque esta cuestión de incursionar y mezclar el género y en el rock tenés una voz muy particular.
1: Bueno, gracias. Sí, yo creo que hay dos corrientes que siempre me ganaron en la vida. Una es la música que elegí, que es el rock, y hay otra que siempre me atravesó, que la llevo en el ADN, que es el folclore. Lo primero que escuché fue los Beatles. Entonces ahí fue como una puerta a un mundillo que tal vez me hizo conocer todo lo otro. Que después de los Beatles, qué sé yo, vino Sui, y después de Sui vino Almafuerte. Sí, señor. Sí. Y Charlie, Almafuerte, Divididos.
0: Claro, o sea, la base bien rock.
1: La música que yo siempre elegí escuchar fue el rock. Y ahí donde yo más me identifiqué, tal vez porque era una época en donde el rock también pisaba claro. muy fuerte. Pero pasamos de, qué sé yo, de Creedence o de los Beatles o de Pink Floyd, pasamos sin escalas a La Negra en casa. Entonces, siempre hubo una mezcla a la cual yo agradezco infinitamente, porque así mi mundo musical nunca se limitó. Siempre tuve la posibilidad de andar en el camino de
0: explorar
1: la música independientemente de los estilos.
0: Sí. Bien. ¿Qué es lo que, mientras nos traen una exquisita picada, qué son, cuadriles?
2: No. Es un pedacito de cuadril.
0: Pedacito de cuadril, trae para ir picando, ya está en la mesa, este encuentro en la parrilla. Yami, ¿qué es lo primero que ves en un artista? Cuando decís este artista tiene futuro, no sé si tiene futuro, pero digo, este artista marca algo diferente o suena diferente, ¿qué se ve?
3: A mí personalmente lo que primero me impacta en un artista es una cuestión de identidad, ver algo distinto a todo lo que estoy acostumbrada a ver. Entonces, no tiene como una palabra única, sino es eso que vos decís, esto lo hace distinto, que me parece que es lo que estamos necesitando actualmente.
0: ¿Es desde lo vocal o es un todo, como
3: es
0: decís?
3: Es un todo.
0: O sea, desde cómo se viste hasta cómo se desplaza en el escenario y obviamente la voz, imagino, o hasta el tema que elige cantar.
3: Sí, a mí, bueno, yo soy muy fan del tema de la interpretación, entonces muchas veces puede ser un artista que no tenga una voz muy caudalosa, pero que me esté, más que cantando, me esté contando una historia, entonces desde ahí llega desde otro lugar. Creo que necesitamos eso, que yo tengo una frase que dice que cuando canto tengo que tratar de tocar almas. Claro. Entonces, me parece que eso es lo que los artistas que nosotros admiramos son los que nos han logrado emocionar, poner la piel de gallina, tocar el alma. Y eso es algo que bueno, me parece que hace la identidad de cada artista.
0: Pau,
3: algo que lo haga único.
0: Sí, una canción que te emocionó, que te llegó, la primera o una de las que te marcó, que escuchaste como oyente, digamos.
4: Samba para olvidar. Samba para olvidar me conmueve cada vez que la escucho. Es uno de los temas fuertes, así, bueno, también La Negra Sosa se escuchó en mi casa de siempre. Yo tengo la suerte de tener una prima que es 10 años mayor que yo, entonces de chiquita me venía torturando con Silvio Rodríguez, con Piero, hasta que llegamos a Mercedes Sosa y ahí me enamoré del folclore, me enamoré de Mercedes Sosa. Y Samba para olvidar me atraviesa, me encanta. Nosotros en Colonia Carolla, que recién las escuchaba a las chicas y que las he visto pasar a todas, porque tenemos la Escuela Superior de Música en Colonia Carolla, en donde creo que todas las personas que están aquí en la mesa han pasado alguna vez, y que no es ni más ni menos que un cultivo de artistas, una cuna para muchísimos músicos, hasta tenemos exalumnos con premios Gardel, tenemos gente muy conocida que ha pasado por la escuela, y por eso te decía antes que los he visto crecer a las chicas, las he escuchado y las he visto cómo han transitado este año, y creo que todo el norte de Córdoba está atravesado por la música, y Colonia Carolla como un portal a este norte tiene la escuela de dónde están los artistas.
0: Escuela Superior de Música que sigue funcionando frente a la parroquia Nuestra Señora de Montserrat, ¿no? Allí es, que es la Sala de Cultura, ¿eh? ¿Cómo es el nombre de ahí?
4: Es donde era la Casa de la Cultura, al frente de la parroquia, en el centro de la ciudad, y es una escuela superior con título universitario, salen con el título de vocalista o instrumentista, donde tenemos también a unos grandes profesores increíbles, y la verdad que si quieren dedicar a la música, yo les aconsejo que pasen por esta escuela, que de verdad es la cuna de los artistas.
0: Tal cual, bueno, tanto de lo que tiene Colonia Carolla para mostrar, para contarle, además de los exquisitos y los mejores chacinados de la avenida más larga de Sudamérica, y un muy buen vino. Charlaba el otro día, me imagino que como carollenses, como habitantes de esta región, nos pone muy orgullosos que Gabriel Campana haya sido distinguido por Tim Atkins, que es uno de los mejores enólogos del mundo. Esas son lindas noticias, ¿no?
4: Son noticias tremendas. Aparte, pongamos en contexto también, ¿quién es? Es el hijo de uno de los dueños de la bodega Campana, una de las primeras bodegas de Carolla. Les hago rápido para no aburrir, pero cuando se funda Colonia Carolla, antes lo único que había habido fueron los jesuitas. ¿Y los jesuitas qué hacían en la estancia de Carolla? Cultivaban la vid. Entonces, cuando llegan los inmigrantes a vivir a la nada misma, lo primero que tuvieron fueron algunas cepas de vid, más las que ellos trajeron, y Colonia Carolla, aparte de ser el primer vino del virreinato del Río de la Plata, es la primera ciudad de Córdoba que tiene bodegas. La bodega 001 del país está en Colonia Carolla, que es bodega Di Candy. Y dentro de estas bodegas, está Bodega Campana, que fue una de las precursoras, una de las primeras bodegas, y que hoy un hijo de nuestra tierra, y que viene desde esa herencia, de la herencia fundacional de Carolla, de este amor que tenemos por nuestro suelo, sea distinguido de esta manera, es un orgullo carollense el Gaby de acá a la China.
0: Le mandamos un abrazo muy grande, estuvimos charlando esta semana con Gaby Campana. Y bueno, a propósito de cantar y de emocionar, ¿vamos a seguir cantando?
5: Por supuesto. ¿Sí?
0: ¿Te parece?
5: Estamos previo al festejo de los 25 años.
0: Así. ¿Tuyos?
5: Míos, sí. Recién
1: de vida, ¿no?
0: 25 cumplidos.
5: 25 años.
0: Cumplido de vida. No, tiene 26, ¿ya? 25 cantando.
5: O sea, 25 cantando y nada, 28 ahora.
0: Muy bien.
1: Caramba.
5: 28 de años de edad.
0: No parece, parece 25, ¿eh?
5: Vos sabés que muchos dicen eso.
0: Bueno, muy bien.
5: Se viene con muchas sorpresas, con unos nuevos lanzamientos.
0: ¿Lanzamiento? ¿Tenemos lugar, fecha y algo confirmado?
5: En julio, bueno, el primer lanzamiento sale el 10 de julio.
0: ¿10 de julio?
5: 10 de julio sale.
0: Por todas las plataformas.
5: Todas las plataformas. Una producción que estamos trabajando con Marcelo Predacino. Así que le mando un beso a todo el equipo de Predazón, la verdad que...
0: Marcelo Predacino, para el que no lo sabe, es músico de Abel Pinto.
5: Claro.
0: Quien trabaja permanentemente en los arreglos, y ustedes lo ven en el escenario, el hombre de cabellera blanca y barba blanca.
5: El favorecido en cabellos.
0: Claro, exactamente. Tiene
5: no, un genio, la verdad que una experiencia
0: gran
5: muy linda.
0: Claro.
5: La primera vez que fui a grabar... con todos los nervios y con todo lo que te conlleva estar ahí, y nada, uno va con la posibilidad de crecer, y también te da miedo porque estás trabajando con alguien
0: que con un
5: produjo
0: grosso.
5: Discos a Bersuit, a Fabiana Cantilo, a Teresa, bueno, a Abel, y nada, te pone a prueba, ¿viste? Entonces, llegamos, nos conocimos, hablamos mucho de hacia dónde queríamos apuntar, que nunca me pasó con otros productores, sí ya nos conocíamos, pero en esta ocasión nada, y de repente dice, está listo el asado. Yo, imagínate, con lo que me gusta la carne a mí, dale.
0: O sea, en la charla de buena primera, mientras estaban charlando, chicos, vamos a comer un asadito.
5: Yo te hice un bifecito de chorizo, Jessica, y después, claro, ¿sabes cómo grabé? Después yo sentía, ¿bife de chorizo?
0: Bueno, hay que invitarlo a Marcelo entonces, que venga acá.
5: Le encantaría, le encantaría. Porque la verdad es una familia muy linda. Uno que va del interior a Buenos Aires como otro mundo, ¿no?
0: Claro.
5: Y nada, ojalá. Estoy ansiosa para que salga esta canción. Es una gran canción que hemos traído de un gran artista que hoy es uno de los referentes del folclore en todo Latinoamérica a su corta edad. Y da la casualidad que esta canción es de Jaime Ross.